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1: Son las 6:00.
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18: Son las 6:16.
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1: Son las 6:30.
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1: Son las 6:46.
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5: En 1971, una compañía refresquera de cola cuyo eslogan era La Chispa de la Vida lanzó un jingle que se volvió muy popular.
6: Quisiera

El comercial mostraba a una joven que empezaba a cantar esta canción mientras sostenía en la mano una botella de este refresco. Poco a poco se le iban uniendo otros jóvenes de diferentes razas y conforme se iba abriendo la toma veíamos a una gran cantidad de jóvenes cantando en una colina. En diciembre de este mismo año, este jingle volvió a salir, pero en un tono navideño. Ahora los jóvenes sostenían una vela y en la oscuridad de la noche, al alejarse la toma, veíamos que las velas formaban un enorme árbol de Navidad. ¿Y se acuerdan de las figuras del nacimiento que venían en las corcholatas?

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1: Son las 7 en punto.
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2: Ni una corona ni la mejor investidura nos da tanto poder como
3: un control remoto de televisión.
2: Pero, ¿alguna vez te has preguntado quién inventó este poderoso artefacto?
3: Resulta que en 1950,
2: el presidente de la compañía Zenith Electronics, Eugene F. McDonald, harto de tantos comerciales que pasaban en la tele, planteó a los ingenieros de su compañía el reto de crear algo que lo ayudara a evitar verlos. Si existieran las redes sociales en 1950, seguro los publicistas le hubieran dado dislike a este dato. Así fue como nació el primer control remoto, que en un principio fue llamado Lazy Bones, y consistía en una pequeña caja conectada a la televisión por medio de un cable que permitía únicamente encender la televisión, apagarla y cambiar de canal. Para 1955 llegó el Flashmatic, el primer mando a distancia inalámbrico desarrollado por el ingeniero Eugene Polley, el cual dio origen a los controles remotos actuales, gracias a los cuales levantarse del sillón para cambiar de canal ya no es necesario.
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2: Son las 7:28.
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3: Son las 7:45.
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2: La inteligencia artificial ya hizo lo impensable. Reveló el rostro de Jesús, pero bueno, según algunos tuiteros. Un usuario tomó las marcas de la sábana santa de Turín, escribió prompts detalladísimos y la inteligencia artificial generó una imagen hiperrealista. Cabello largo, barba, heridas. Viral inmediato. Como tráiler nuevo de Star Wars, pero versión bíblica. Pero ojo. Esto ya se había hecho en 2024 con Midjourney. No bajó del cielo, salió de internet. ¿Por qué digo esto? Porque estas inteligencias artificiales están entrenadas con millones de imágenes, incluyendo siglos de pinturas europeas. O sea, si creciste viendo cuadros del Renacimiento, eso mismo te va a escupir el algoritmo. Mientras tanto, la sábana sigue en modo expediente secretos X. Estudios con rayos X dicen una cosa. Carbono 14 dice otra. La inteligencia artificial no hizo arqueología, hizo arte. Y el milagro no es la imagen, es cómo seguimos creyendo que el algoritmo es un oráculo. Sígueme en luisgeige.com y en los espacios informativos de W Radio.
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3: Son las 8 en punto.
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7: No me falles.
8: En la década de los 90 se transmitió por Canal 2 un programa de debate conducido por el periodista Nino Canún. Este programa llevaba por nombre ¿Y usted qué opina?
9: Muchas gracias por estar nuevamente el día de hoy con nosotros, en que transmitimos en vivo y en directo para todo el país desde nuestras propias instalaciones en XCW, Ayuntamiento 52, Ciudad de México.
8: Nino Canún ponía en la mesa de debate temas polémicos que eran de interés común, como educación, sexualidad, videojuegos, humor, etcétera.
9: Existen varios juegos que te hacen pensar, pero hay otros que única y exclusivamente te llevan a la violencia. Esto es malo en los videojuegos. ¿La violencia?
10: Yo creo que los videojuegos tienen un sentido más general, ya que son parte de la cultura contemporánea.
8: Sin ninguna duda, uno de los programas que dejó más huella fue el día que Nino Canún puso en la mesa de debate el tema de los ovnis. El programa duró más de 7 horas ininterrumpidas.
11: Yo estoy dispuesto a aceptar que se ven cosas. Yo estaría hasta dispuesto a aceptar que esa cosa que está ahí filmada haya sido algo real que se vio por ahí. Pero de inmediato tú, en tu propio discurso, Jaime, dices, y los alienígenas están cooperando con él.
12: Bueno, entonces, eso es lo que dice él.
11: Bueno, ok.
12: Yo no lo estoy diciendo.
11: No,
12: el día que yo lo sepa, yo lo digo.
11: Yo lo retomo tal como tú lo dijiste.
12: Y así lo dije.
11: Y entonces ahí es donde yo estoy diciendo, hay un brinco de mostrar una luz, cómo no, a plantear una hipótesis.
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1: Son las 8:30.
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1: Son las 9:02.
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4: Formas de abrir una botella hay muchas, pero estoy seguro que nadie sabe que William Painter, un famoso inventor irlandés, fue a quien se le ocurrió crear un invento que cambió la industria de las bebidas gaseosas. La corcholata. Para saberlo, nos tenemos que ir a finales del siglo XIX, cuando dichas bebidas comenzaron a volverse muy populares, pero aún no existía ningún tipo de tapa que pudiera mantener el gas dentro de la botella. Hubo muchos intentos, pero fue hasta el año 1982 cuando Painter presentó la patente de la corcholata, invento que consiguió que la industria de las bebidas embotelladas creciera a nivel mundial.
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1: Son las 9:33.
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3: Son las 9:44.
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4: Los ciberataques no se detienen.
5: Y ahora incluso diversos usuarios denunciaron mensajes maliciosos con el logotipo de la Policía Cibernética de la Secretaría de Seguridad Ciudadana de la Ciudad de México, el ente encargado y especializado justo para prevenir y combatir
4: la ciberdelincuencia.
5: De acuerdo con la dependencia, a través de aplicaciones de mensajería como WhatsApp, los estafadores envían mensajes diciéndoles a los usuarios que tienen supuestos citatorios o investigaciones en su contra. Además, suplantan la identidad de la dependencia usando el mismo logotipo para que la gente caiga más fácilmente creyendo que es un mensaje oficial. Si te llega este extraño mensaje con un citatorio, no hagas caso, pues la Policía Cibernética no realiza investigaciones personales a través de mensajes con archivos adjuntos, ni tampoco solicita información confidencial, y además aplica las siguientes recomendaciones. Número 1, verifica las supuestas solicitudes de esa unidad cibernética a través de llamadas telefónicas, correos electrónicos o mensajes de texto de números o correos no oficiales. Número 2, no brindar información personal en páginas web o formularios sin antes corroborar la autenticidad y confiabilidad de estos servicios. Número 3, comprobar la autenticidad del correo electrónico o mensaje marcando a los números oficiales de las instituciones correspondientes. Número 4, cambiar de manera periódica las contraseñas de tus cuentas. Número 5, evitar responder los correos o mensajes de desconocidos. Número 6, marcar los correos o mensajes sospechosos como spam. Y número 7, no hacer clic en enlaces ni tampoco descargar archivos adjuntos.
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2: Son las 9:59.
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7: Son las 10 con 28 minutos.
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2: La convivencia sana entre dos gatos es posible, pero requiere algunas actividades especiales para lograrlo. Ante todo, procura que el menino que ya está en casa se acostumbre al nuevo inquilino acercándole una manta o un objeto con su olor. Ya en el hogar, elige un lugar en el que el nuevo integrante puede estar solo, pues se recomienda que estén separados los primeros días. Permite que se olfateen por debajo de la puerta y continúa con la rutina de los olores. Pero ahora, el recién integrado también debe tener una manta con el aroma del otro. Cuando sientas que están familiarizados, permite que compartan los mismos espacios paulatinamente. Es importante que nunca los pierdas de vista por si hay rencillas y que no los fuerces a estar juntos. Como buenos gatos, ellos se manejan a su propio ritmo. Cada buena acción recompénsala con premios y cariños. En la medida de lo posible, asígnales a cada uno su propia caja de arena, cama, bebedero, comedero, rascadores y juguetes, por lo menos en un inicio. Es muy recomendable que cada uno tenga su propio espacio. A todos nos cae muy bien estar solos de vez en cuando, sin querer saber nada de nadie. Si llegan a tener una pequeña pelea, es normal. Pero si se causan daño o las riñas son insoportables, es mejor buscar a un especialista en entrenamiento. Por último, juega con ellos por parejo y cánsalos. Al final del día no tendrán energía para andarse peleando y preferirán descansar, olvidándose de todo.
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1: Son las 11 con un minuto.
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5: Y me encantan las entrevistas que he visto. Ahora, la premisa de esta película es interesante. Yo tengo que confesarte, mi querido Javier, y ahora que eres un hombre casado, cuando vi el tráiler de esta película, que justamente plantea un juego donde están a punto de casarse el personaje de Robert y de Zendaya, y están juntos en una cena y alguien dice, bueno, vamos a confesar lo peor que hemos hecho, ¿no? Yo hice ese ejercicio con mi esposo y la verdad es que somos un par de ñoños y me da mucho gusto cómo fue la vida. Pero la realidad es que esta película lo que hace es justamente jugar con la expectativa de qué es eso que confiesas en Zendaya. Y eso ha encendido las redes sociales desde que salió el trailer. Incluso ha habido foros de discusión donde la gente pone las teorías que considera que son la respuesta a eso, ¿no? 8 de la noche
3: y sábados 2 de la tarde.
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4: En el año 2000, cuando se celebraban elecciones en México y competían por la presidencia Vicente Fox por el PAN, Cuauhtémoc Cárdenas por el PRD y Francisco Labastida por el PRI, nos vimos sorprendidos por una campaña a favor del Partido Revolucionario Institucional que incluía un jingle bastante pegajoso y que corría a cargo ni más ni menos que por el cantautor Juan Gabriel. ¿Se acuerdan?
5: Mi tiempo, mi gente. Francisco va a ser el presidente, ni el PRD, ni el PAN, ni el PRD.

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2: Son las 11:29.
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3: Cada vez son más las carreras de 5 o 10 kilómetros que te permiten recorrerlas con tu perro, pero hay que prepararse. Su proceso y consejos son similares a lo que tú harías. Comiencen con caminatas y trotes cortos, incrementando la distancia y el ritmo poco a poco.
4: Siempre lleva agua para mantenerlo hidratado.
3: Programen pausas y días de recuperación. Presta atención a sus signos de cansancio, jadeos en exceso, mucha baba o que se vaya parando o caminando más lento. Siempre usa un arnés y una correa ajustable para controlarlo mejor y evitar algún contratiempo. Recuerda que sus patitas son más sensibles, así que no lo obligues a pasar por asfalto caliente o terrenos irregulares que puedan dañar sus almohadillas. Es muy importante considerar que por el tamaño de sus extremidades, su peso o hasta por la forma de su nariz, hay razas más adecuadas para correr que otras. Consulta con tu veterinario. Y por último, no está de más decirlo, pregunta y asegúrate que la carrera en la cual van a participar aceptan hacerlo con tu perro. Disfruten, pero sobre todo obsérvalo para ver si repite o de plano es algo que no le guste.
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Camina plácido entre el ruido y la prisa y piensa en la paz que se puede encontrar en el silencio. En cuanto sea posible y sin rendirte, mantén buenas relaciones con todas las personas. Enuncia tu verdad de una manera serena y clara. Y escucha a los demás, incluso al torpe e ignorante. También ellos tienen su propia historia. Esquiva a las personas ruidosas y agresivas, pues son un fastidio para el espíritu. Si te comparas con los demás, te volverás vano y amargado, pues siempre habrá personas más grandes y más pequeñas que tú.

Disfruta de tus éxitos lo mismo que de tus planes. Mantén el interés en tu propia carrera, por humilde que sea. Ella es un verdadero tesoro en el fortuito cambiar de los tiempos. Sé cauto en tus negocios, pues el mundo está lleno de engaños. Mas no dejes que esto te vuelva ciego para la virtud que existe. Hay muchas personas que se esfuerzan por alcanzar nobles ideales. La vida está llena de heroísmo. Sé sincero contigo mismo. En especial, no finjas el afecto y no seas cínico en el amor, pues en medio de todas las arideces y desengaños, es perenne como la hierba. Acata dócilmente el consejo de los años, abandonando con donaire las cosas de la juventud. Cultiva la firmeza del espíritu para que te proteja en las adversidades repentinas. Muchos temores nacen de la fatiga y la soledad. Sobre una sana disciplina, sé benigno contigo mismo. Tú eres una criatura del universo, no menos que las plantas y las estrellas. Tienes derecho a existir. Y sea que te resulte claro o no,

eso. Debes estar en paz con Dios, cualquiera que sea tu idea de Él, y sean cualesquiera tus trabajos y aspiraciones, conserva la paz con tu alma en la bulliciosa confusión de la vida. Aún con toda su farsa, penalidades y sueños fallidos, el mundo es todavía hermoso. Sé cauto, esfuérzate.

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3: Fuimos a Berlín a la premier mundial de Michael y su sobrino, quien lo protagoniza, Jafar Jackson, nos contó cómo logró capturar la dualidad que rodeó al rey del pop.
4: Frankie Muniz, Chris Masterson y Justin Berfield están con nosotros en un one-on-one exclusivo hablando de Malcolm in the Middle, La vida sigue siendo injusta.
3: Euforia llega a su tercera temporada y Chloe Cherry y Martha Kelly están con nosotros para platicarnos si merecen la redención.
4: Todo el hype de las series y de las películas está aquí en...
3: ¡Qué armonía, qué maravilla, qué bendición, qué cosa más horrible acabamos de hacer! Pero, bandita querida, es un placer saludarles como cada semana aquí desde la cabina de estreno, que no deja de moverse por todo el mundo, pero aquí seguimos como cada semana. Me hace muy feliz platicar de harto estreno importante que tenemos en estos días, harta entrevista muy valiosa, pero sobre todo me hace feliz platicar con mi queridísima colega de las películas, mi estimada Gaby Cam.
4: Mi querido Javier Ibarreche, siempre un placer saludarte y cada día conociéndote más después de haberme sentado en tu boda con tu familia, toda mi percepción de ti cambió, para bien.
3: Mis tías se dejaron ir con todos los secretos familiares.
4: Pero un puro secreto bonito, ¿eh? Mi conclusión es que siempre ha sido muy brillante, desde tiempos ancestrales, siempre ha sido un unicornio, como yo digo. En fin, estamos aquí para hablar de lo que más nos gusta, el cine y las series, y por supuesto, este fin de semana que es CCXP. Si vas a estar por ahí, salúdanos, que ahí vamos a estar tus hosts de confianza, Javier Ibarreche y yo, Gaby Cam, pero hoy estamos aquí en destreno, así que no se diga más, comenzamos. We'll be right back.

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2: El reencuentro del cast de Malcolm para 4 episodios nuevos en Disney Plus está en trending, y es que la semana pasada Frankie Muniz, quien da vida a Malcolm, Chris Masterson, Francis y Justin Berfield, Reese, visitaron la Ciudad de México y hasta un encuentro tuvieron con la familia peluche, ¿no, Javier? Tú estuviste ahí.
3: Fue uno de esos momentos, o sea, de verdad, yo le tenía miedo a la inteligencia artificial, pero me acordé que soy mexicano y se me pasó. O sea, México avanza a una velocidad tanto más deprisa que la IA, que yo no les puedo explicar lo surreal que fue que cuando empezaron a presentar a los hermanos que venían, describieron a toda otra familia y en eso salen Junior y Ludoviquito, caracterizados además, y reciben a los hermanos Wilkerson y entonces tienen un enfrentamiento de hermanos donde preguntaban quién es el más pelonero y señalaban a Reese, y quién es el más no sé qué y señalaban a Malcolm. Frankie Muniz viene a toda madre, de repente señalaba a Ludoviquito nomás para involucrarlo.
2: Por convivir.
3: Porque claramente Ludoviquito y Junior saben de Malcolm y conocen su historia. Yo no sé si los hermanos de Malcolm supieran qué carajos es la familia peluche, pero ahí se dio este encuentro peculiar donde de pronto le marcaron por teléfono a Jane Kaczmarek, a la actriz que hace de Lois, que los regañó por teléfono en personaje. Estos cabrones le marcaron a Eugenio Derbez, que los regañó por teléfono en personaje. O sea, un evento surreal que son de estas cosas que imagínate vivir en Suiza y perderte de estas perras maravillas que pasan en México. Rarísimo, surreal, salieron los actores de doblaje, convivieron, fue una experiencia que no tenía ningún sentido, como no lo tiene el encuentro entre estas series, pero qué bendición. Yo agradezco tanto haber estado ahí.
2: México mágico, sin duda. Oye, por supuesto que nosotros aquí en Estreno, pues no nos podíamos quedar atrás y le damos la bienvenida a este One on One a Frankie, Justin y Chris.
1: One on One.
2: Bienvenidos, es un placer recibirlos. Casi se siente como estar en tu casa con viejos amigos, ¿no?
4: Nice to meet you too.
3: Tenemos este reencuentro en Malcolm, el de en medio, la vida sigue siendo injusta. ¿Cómo visualizaban que estarían estos personajes en su vida adulta?
5: Frankie Muniz.
4: I've said this before, like my least favorite character in the show was Malcolm.
6: Ya lo he dicho antes, mi personaje menos favorito era Malcolm.
4: Because, you know, Reese is so funny and
6: porque Reese era muy gracioso.
4: Yeah, all the characters and Malcolm just kind of always kind of complained, right?
6: Y los demás también, y Malcolm siempre se estaba quejando.
4: When you meet him again, he doesn't have that.
6: Pero cuando lo vuelves a ver, ya no es así.
4: But then he goes through every single emotion to find in the end like a kind of a solution to kind of keep him going with the family.
6: Aunque pasa por muchas emociones hasta encontrar una especie de solución para seguir adelante con su familia y poder interactuar con ellos sin tener que ocultarlo todo.
5: Justin Berfield.
4: I was kind of hoping. I remember talking to Brian about it. I remember joking about this.
7: Recuerdo bromear con Bryan Cranston y decir,
4: I would love to see if Reese, you know.
7: Me encantaría ver si Reese, ya sabes,
4: you know, started a restaurant, sold it, and he became super successful and he was a millionaire.
7: Empezando un restaurante, vendiéndolo, volviéndose super exitoso y se hacía millonario.
4: I like that'd be really cool.
7: Pienso que sería muy genial.
4: And then we started reading the script.
7: Y luego cuando empezamos a leer el guion,
4: obviously things didn't work out for Reese as I was hoping.
7: No, obviamente las cosas no salieron como yo esperaba para Reese.
5: Chris Masterson.
8: For me, I mean, the last thing we saw happening with Francis is he's yelling at Lois in the phone that he's not going to get a job.
9: Para mí, lo último que vimos de Francis es que le grita a Lois por teléfono que no va a conseguir un trabajo.
8: I'll get a job when I'm good, goddamn good and ready.
9: Y que lo hará cuando esté listo.
8: And then he hangs up the phone and he kisses his wife and he's going off to his day job, which is literally like a carbon copy of Hal's job.
9: Y luego cuelga, besa a su esposa y se va a su trabajo diario, que es literalmente una copia del trabajo de Hal.
2: Frankie, Justin, Chris, en esta gira de Malcolm, Bryan Cranston, pues se sabe, no ha dejado de expresar lo orgulloso que se siente de ustedes. Pues finalmente él y Jane Kaczmarek son Hal y Lois, sus padres en la pantalla y pues personas también que los vieron crecer. ¿Hay algo que ustedes le agradecen a ellos?
5: Chris Masterson.
8: One thing is having them on set for so many years was a very stabilizing force.
9: Una cosa es que tenerlos en el set durante tantos años fue muy estabilizador.
8: Because they were the parents, but they were much older than us.
9: Porque eran como los padres y eran mayores que nosotros.
8: Not saying they're old.
9: No digo que sean viejos.
8: They're young and great, but like keeping sort of a steady hand and making the environment sort of fun and interesting and creative is.
9: Son geniales, pero manteniendo un ambiente estable, divertido, interesante y creativo.
8: Such a huge gift to young actors.
9: Eso es un gran regalo para actores jóvenes.
5: Frankie Muniz.
8: I've
4: always said I aspire to be like Brian.
6: Siempre he dicho que aspiro a ser como Brian.
4: Because it's easy when you're doing a show for so long.
6: Porque cuando haces una serie por tanto tiempo.
4: To kind of start, where's that go through the motions? But he always gave 150%.
6: Es fácil hacer las cosas en automático, pero él siempre daba el 150%.
4: Whether he was on camera, off camera.
6: Ya fuera frente a la cámara o fuera de ella.
4: He was always so polite to every single person on set and really was genuine, like genuinely cared about everybody.
6: Siempre fue muy educado con todos y realmente se preocupaba por los demás.
4: And even post Malcolm, with all the success that he's had, he's always continued to reach out and support whatever it is I'm currently doing, like a father figure.
6: Incluso después del éxito que ha tenido, siempre ha seguido apoyándome en lo que haga, como una figura paterna.
4: And I've always said I want to be that. I want to be that.
6: Siempre he querido ser así.
2: Además, hay que decirlo, a favor de nunca olvidar, fue Hal quien le enseñó a Malcolm por primera vez que era Nazca. Y eso sí, años después, Frankie Muniz es un piloto profesional. ¿Quién lo iba a decir?
3: Muchísimas gracias, Frankie, Justin y Chris, los hermanos más emblemáticos de la televisión, y por estar en este one-on-one hablando de Malcolm el de en medio. La vida sigue siendo injusta. Siempre nos alegrará verlos juntos bajo la circunstancia que sea, y como nosotros aquí en el estreno, contando grandes historias.
4: Thank you.
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0: más esperado por los amantes del rey del pop está de estreno. Michael Jackson en tu sala Cinemex favorita para presentarnos el ascenso a la fama del menor de los Jackson 5. Y con Michael Jackson escuchaste Smooth Criminal.
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3: Casa de la familia Jackson, Gary, Indiana, Estados Unidos. Joe Jackson dirige los ensayos con sus cinco hijos. Les dice cómo armonizar voces, unifica movimientos, corrige una y otra vez. El que se mueve más es el hijo menor, Michael. Su padre le pide que deje de mover sus pies.
4: Let me tell you something. In this life, you're either a winner or you're a loser.
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5: Ha sido muchísima la expectativa con esta película dirigida por Antoine Fuqua, porque Michael no solamente es un viaje musical por la mente de una de las figuras más talentosas del pop, sino una de esas estrellas de la música que son irrepetibles. Fue, es y seguirá siendo el rey del pop.
6: You're confident, you're strong, you're beautiful. You're the greatest of all time.
0: Michael es protagonizada por Jafar Jackson, quien es sobrino de Michael Jackson, y qué mejor elección para interpretarlo, porque hace un trabajo, y hay que decirlo, impresionante protagonizándolo. Es más, podríamos decir que hasta lo está canalizando. No es para nada una imitación que se queda en la voz suave y los pasos de baile hechos a la perfección. Realmente logra capturar la dualidad que rodeó al rey del pop. Era eléctrico e imponente sobre el escenario, pero se sabe por lo que hemos visto que era frágil y bastante vulnerable fuera de él.
5: Viajamos a Berlín para la premier mundial y el fan event de Michael. Justo, Jafar Jackson nos compartió cómo fue la conexión y el proceso a la hora de meterse en la piel de su famosísimo tío.
7: I felt very connected. I realized that.
8: Me sentí muy conectado con él y me di cuenta de eso.
7: Because when I first read the script,
8: porque la primera vez que leí el guion,
7: there's so many moments I'll just cry.
8: Hubo muchos momentos donde solo lloré.
7: I got really emotional and I felt a deep connection with that. And it brought me back to my early.
8: Me puse muy emocional y sentí una conexión muy profunda.
7: Memories when I was a kid, around 4 or 5 years old.
8: Ya que me trajo a mis recuerdos de infancia cuando tenía 4 o 5 años.
7: Just studying his Dangerous tour specifically and. Smooth Criminal, that was.
8: Cuando estudiaba su tour Dangerous, específicamente, y Smooth Criminal.
7: My favorite as a kid, watching those clips just back to back.
8: Que era mi favorito de niño, ver esos videos una y otra vez.
7: Trying to mimic the moves. And so a lot of those memories came back when I was reading the script.
8: Tratando de aprender sus movimientos, así que muchos de esos recuerdos vinieron.

0: Visualmente, Michael recrea momentos icónicos de la cultura pop, como las grabaciones de los videos de Thriller y Beat It, conciertos multitudinarios y momentos como su cirugía de nariz y el accidente que tuvo grabando un comercial de Pepsi con una veracidad histórica impactante.
1: En 1984, during the filming of a Pepsi commercial, Michael Jackson's hair caught fire due to a spark. He suffered second degree burns to his scalp.
2: Ahora, ya sobre los temas difíciles detrás de la película, hay mucho chismecito porque sí hubo varias regrabaciones por complicaciones legales debido a las acusaciones de abuso, y eso hace que a ratos la película se sienta como que está muy curada. O sea, es evidente, se sabe que la familia estuvo involucrada, y aunque tenemos un retrato fascinante, no se cuentan las partes que podrían oscurecer su legado. Y creo que ese es un acierto de la película, porque al día de hoy nada nos consta que las acusaciones de Michael Jackson hayan sido reales. De hecho, cada vez que se destapa algo de los expedientes de Epstein, se sabe más que probablemente estaba acusado porque sabía demasiado. ¿Lo vamos a saber? No, probablemente no. Pero mejor no acusar falsamente a una persona.
0: Sí, no rebasa este tipo de conocimiento de chismecito, como que va mucho más allá de lo que cualquiera de nosotros tiene acceso, independientemente de, o sea, al final siempre son cuestiones complicadas, porque demostrar que una cosa de abuso ocurrió, pues es muy difícil, sobre todo cuando el posible victimario ya está muerto y cuando las víctimas en realidad pues no tienen mayor evidencia más que su propio testimonio, y eso ahora sí que de parte, digamos, de quien es víctima de abuso, pues es bien complicado.
2: Claro,
0: o sea, no es una vida fácil la de ser alguien que fue abusado, y cuando acusas una figura así de notoria, además, te llueve una cantidad de mierda de todos lados que es impactante.
3: Ready whenever you are, Michael.
4: I want the largest concert tour there ever was.
0: Más allá de eso, creo que la película en ese sentido sí hace bien en evitar el tema, no por otra cosa, sino porque entonces la conversación no va realmente en torno ahí, va más como sobre lo que era la figura de Michael Jackson como el rey del pop, que sí es cierto que era un cantante y un bailarín y un músico, un artista en general. Fuera de este planeta, o sea, no es comparable el perfil de Michael Jackson con ninguna figura que tenemos hoy en día en ninguna parte del planeta, salvo quizá me atreveré a decir Juan Gabriel. Fuera de eso, creo que no hay otro ser humano que haya tenido como ese nivel de alcance, ese nivel de fama, ese nivel de trascendencia musical. ¿Ves la lista de canciones que hizo a lo largo de su vida? Son hit tras hit tras hit tras hit. O sea, fueron varios años de estar en la cima de las listas. Es inigualable. Sí pasa esta cosa, donde como pasa con cualquier biopic, que radica en la idealización de la figura protagónica. Es un gran despliegue actoral del protagonista. O sea, los biopics generalmente no cuentan una historia muy compleja, no tratan de mayor cosa más que miren qué cabrón hace este actor de esta figura de la historia. Y en ese sentido, Michael es otro biopic más. La diferencia está en la figura que está interpretando. Porque comparando un poco con unos que hemos visto recientemente, un biopic de Bruce Springsteen me parece que se queda en un nicho muy pequeño, muy gringo, muy de ¿a qué voy a ver esto? Biopic del que hizo Dwayne Johnson, ¿no? De un luchador como tan de nicho también, como que puede haber acercamientos interesantes, pero el biopic de Michael Jackson, esta película siento que va a llegar a los $1,000,000,000, me atrevería a decir. Me da gusto pensar que una película que no es secuela o no es como parte de una franquicia, que llegue ese dinero, me agrada. Que sea un biopic, honestamente, no del todo. Pero
2: no sé.
0: Mira, o sea, pero eso ya es un pedo personal que tengo yo con ese puto género de cine, que me parece muy mañoso para sacar premios, pero es Michael Jackson.
2: Sí queríamos saberlo, tal vez, y no es que no lo supiéramos tampoco, ¿no? O sea, sabemos la controversia que lo rodea, sabemos el tema del blanqueamiento, de la nariz, todas esas cosas, más allá de su perfil como artista, ¿no? Que al final es, creo, lo que busca explorar esta biopic. Y estoy de acuerdo contigo, difícilmente una biopic le hace justicia tanto para bien como para mal a una figura como Michael Jackson. Son muy escasas las biopics que tú dices, siento que sí descubrí algo nuevo, como es el caso tal vez de Better Man, que se sabe hasta qué punto estuvo involucrado Robbie Williams.
0: Y eso es un caso aparte de lo extraordinaria que es por lo diferente que es.
2: Totalmente, es otro formato, es incluso contada desde el punto de vista de la ciencia ficción, creo que tiene otras virtudes. Ahora, ¿que Michael merecía su propia película? Por supuesto que sí, y en efecto me parece que fue una decisión muy sabia la de dejar un poco de lado las acusaciones para no perjudicar a ninguna de las dos partes, quien quiera que esté diciendo la verdad. Y enfocarnos en lo que realmente vamos a recordar, yo espero, ahora que él ya no está, de él, que es su música y su legado, y que para siempre.

Así que ya lo sabes, si eres fan del Rey del Pop, sin duda verás Michael como la carta de amor que es, una cinta que te hará sonreír por la nostalgia y te estremecerá al mostrarte al hombre detrás de canciones como Peter.

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1: La fiebre por Michael Jackson se apoderó del mundo en los 80 y 90 y un poco de eso fue lo que se vivió en el fan event exclusivo de Michael en Berlín.
2: Voy a la premier internacional de la película de Michael Jackson y obviamente les voy a contar todos los detalles.
1: Lugar al que nuestra queridísima Nashla de Ya Párate viajó para traernos los detalles en una cobertura llena de magia y pop que puedes checar en las redes de Estreno MX.
3: Dos días de actividades se llevaron a cabo en la Uber Arena, que se transformó en un santuario homenajeando al rey del pop, con una exhibición de los vestuarios del artista recorriendo su carrera, desde los trajes con colores retro y onda 70 de los Jackson 5 hasta la legendaria chamarra de Thriller.
1: También hubo photo opportunities en los que, gracias a la tecnología, podías replicar el icónico video de Don't Stop Till You Get Enough. La gente hacía los pasos y la cámara los multiplicaba y te podías sentir literalmente como el propio Michael. El video de Nashla y las fotos, como ya les adelantaba, quedaron para la posteridad de nuestras redes @estrenoMX, así que córrele ya a verlo porque es de estas grandes historias que nos gusta contar y la queremos compartir contigo.
3: También se resaltaron los hitos históricos, como cuando Jackson rompió barreras al ser el primer artista afroamericano con videos en rotación en MTV. Había sets de la película replicados para que los fans se sintieran cerquita de su ídolo, celebrando todo lo que lo hizo tan grande.
1: La alfombra roja tampoco decepcionó, fue al aire libre y con fans de todo el mundo y estuvieron presentes el director Antoine Fuqua y parte del cast, Jafar Jackson, Nia Long y Miles Teller, entre otros.
3: Tuvimos la oportunidad de conversar con todos y nos encantó lo que el joven actor Giuliano Baldi, quien interpreta a Michael de niño, nos contó sobre cuáles fueron sus escenas favoritas de la película.
4: The ABC music video when I had to perform with my brothers, that was really fun.
5: El video musical de ABC cuando tuve que bailar con mis hermanos fue muy divertido.
4: And the fact that they recreated the entire background of where it was shot at, it was really amazing.
5: Y el hecho de que recrearan el lugar donde se grabó fue maravilloso.
4: And also we shot, you know, we did that that little scene at Charlie Chaplin's studio.
5: Y también hicimos una pequeña escena en el estudio de Charlie Chaplin.
4: And that's in Michael Jackson. He loves Charlie Chaplin, so that was really cool.
5: Y ya sabes, Michael Jackson amaba a Charles Chaplin, así que eso fue muy cool.
1: Por supuesto que la presión estaba al 100% para Jafar Jackson, quien interpretó a su famoso tío y nos contó lo que espera que los fans sientan al verlo interpretar a Michael.
6: I really hope fans feel Michael's magic and his essence.
7: Espero que los fans sientan la magia de Michael y su esencia.
6: And the way he performed, I hope they feel that same energy or somewhat close to what he was.
7: Y la manera de actuar, espero que sientan eso, esa misma energía o algo cerca a verdaderamente lo que era él.
6: At the same time, feel his love, his joy, and that vulnerability at the same time.
7: Pero al mismo tiempo que sientan su amor, su alegría y su vulnerabilidad.
6: I really want them to feel Michael's presence while watching this film, and I really hope they do. Yeah.
7: Quiero que realmente sientan la presencia de Michael viendo esta película. Espero que así sea.
3: Después de la alfombra, los fans vieron la película y fue algo único. Luego hubo dos paneles con los departamentos de maquillaje, caracterización y coreografía fundamentales para esta película y otro con el director, actores y productores, donde contaron de la experiencia mágica detrás de hacer Michael.
1: La celebración no paró ahí, ya que luego hubo una clase de baile masiva en la que cientos de fans aprendieron la coreografía de Don't Stop Till You Get Enough en una fiesta llena de calcetines blancos y mocasines.
3: Este fan event exclusivo fue el calentamiento perfecto para antojarse de ver Michael, que ya está de estreno. No dejes de ver la cobertura completa de Nashla, nuestra enviada especial, en las redes de @deestrenomx. Y pues sí, Michael Jackson. O sea, ¿qué más se puede decir?
8: Hi, this is Michael Jackson.
0: Es momento de publicidad. Al regresar tendremos...
3: Después del caos emocional de la segunda temporada, la historia de Euphoria da un giro importante en la tercera y Chloe Cherry y Mata Kelly te platican por qué sus personajes ya no están en el mismo punto.
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4: Desde los cohetes hasta los viajes al veterinario, desde quedarse solos hasta cambiarse de casa, son muchos factores los que pueden causarle estrés a tus perros. Algunos son pasajeros, pero otros los afectan con mayor profundidad, y esto lo manifiestan con diferentes síntomas: hiperactividad, cambio de conducta, jadeo constante, tener miedo, rascarse en exceso, pérdida de pelo, apatía y desobedecer. Como cada caso es diferente, lo más recomendable es consultar a un veterinario. Sin embargo, aquí algunas acciones que puedes considerar. Jugar más con él ayuda a combatir la falta de ejercicio y socialización, además de que estará quemando esa energía extra. Procura que en casa tenga su propio espacio, un lugar específico donde esté cómodo, tranquilo y de preferencia alejado de ruidos y molestias. Y por último, la atención y el cariño son indispensables. Premia su buena conducta con golosinas, caricias y palabras de aprobación. Y no se te olvide abrazarlo y quererlo.
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5: La Copa del Mundo también estará presente en los fraudes cibernéticos. Y por eso debes estar atento para evitar que te goleen con tentadoras propuestas relacionadas con el evento deportivo, que no son más que un gancho que la delincuencia utiliza para cometer una falta de tarjeta roja a tu patrimonio. Y para reforzar tu línea de defensa, aplica en el campo las siguientes jugadas de pizarrón. Número 1. Desconfía de cualquier promoción, oferta o premio que involucre boletos para los partidos o actividades relacionadas. Esto es totalmente falso. Número 2. No proporciones ni compartas ningún tipo de información personal en ligas que recibas supuestamente de la FIFA y mucho menos realices transferencias. Número 3. No ejecutes ninguna liga que recibas o instales aplicaciones desconocidas o bien relacionadas con la Copa donde te ofrezcan como premio entradas a los partidos. Y recuerda, las finanzas nos harán libres.
4: 5 en un minuto con Roberto Aguilar. La economía para tu bolsillo. 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
4: Si TikTok fuera discoteca noventera, hoy tendría cadenero en la puerta pidiendo INE. Y muchos no pasarían. Australia dijo:
5: menores de 16, afuera.
4: Sin permiso de papás, sin palancas. Multas gigantes para quien se haga el vivo. Y como cuando Blockbuster empezó a cerrar y todos sabíamos que algo estaba cambiando, Europa y América Latina comenzaron a copiar la jugada. La razón: ansiedad, depresión, algoritmos que conocen mejor a tu hijo que tú mismo. Las Big Tech prometieron portarse bien. En Estados Unidos, el pleito es constitucional. En China, hay modo menor con horario, casi como caricatura ochentera con toque de queda. El punto es simple: se acabó el recreo digital sin supervisión.
6: Ay, ma, pero no me hagas así, ¿ok?
4: Ahora la pregunta incómoda es: ¿quién educa mejor, el algoritmo o la familia? 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
3: Hace 10 años, y para desligar el salario mínimo como referencia para créditos, multas, impuestos, prestaciones y deducciones y algunos servicios, nació la Unidad de Medida y Actualización, mejor conocida como UMA. Una nueva referencia que se actualiza cada año conforme el cierre anual de la inflación, que en estos últimos años ha sido más baja que el incremento del salario mínimo. Y a partir del 1 de febrero de este año, la UMA aumentará 3.69%, que fue la inflación de 2025. Entonces el valor de la UMA será de 117.31 pesos diarios, 3.566.22 pesos la equivalencia mensual y 42.794.64 pesos al año. Toma nota por si tienes que pagar alguna multa, que de preferencia procura evitarla. Y recuerda, las finanzas nos harán libres.
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1: Soy Melissa Mochulske y hoy les voy a hablar de las estadísticas detrás de los propósitos de Año Nuevo a mi manera. Bajar de peso, hacer ejercicio, dejar de fumar, beber menos, leer más, ahorrar y levantarse más temprano son los propósitos oficiales de Año Nuevo del 80% de las personas que quieren tener un cambio en sus vidas y aprovechan el inicio de un nuevo año para comenzar de inmediato. O bueno, ya una vez que pasó la rosca de Reyes. La triste realidad es que el 90% de la gente que tiene este tipo de propósitos, que dicho sea de paso son los más comunes en el mundo, no logra cumplirlos. ¿Por qué creen los expertos que pasa esto? Principalmente por la falta de autocontrol, exceso de estrés y nula motivación. Sin embargo, hay un 10% que sí logra los cambios que se propone durante el nuevo año, y el secreto de su éxito es ponerse metas reales a corto plazo. Por ejemplo, si quieres dejar de fumar, empieza por reducir la cantidad de cigarros que fumas al día. Si es bajar de peso, comienza con un kilo al mes. Esto hará que no pierdas la motivación y que mantengas tus propósitos.
2: Ay, Melissa, ¿pero cómo le hago para tener claro eso?
1: Define bien tus metas. No es lo mismo decir, este 2020 quiero hacer ejercicio, a voy a empezar a correr 2 veces por semana. Mientras más específicos sean tus propósitos, más fácil será cumplirlos. Prioriza. Si tienes una lista de 20 propósitos, difícilmente vas a lograr cumplirlos todos y el sentimiento de frustración te va a alcanzar en cualquier momento. Y por último, ten muy claro qué necesitas para cumplir todos tus propósitos. Ahora sí, señoritas y señores, con lápiz y papel, apunten en una hoja sus propósitos. Es importante hacerlo para llevar un registro de los avances, que llegó el momento de empezar a hacer de ellos una nueva realidad. Soy Melissa Mochulske y estos fueron algunos consejos para cumplir los propósitos de Año Nuevo a mi manera.
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1: Son las 6:30.
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1: Son las 6:42.
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2: Son las 6:58.
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2: Son las 7:08.
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3: Son las 7:16.

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2: Son las 7 con 22 minutos.
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1: Son las 7:30.
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1: Son las 7:39.
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2: Son las 7:44.
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2: Son las 7:53.
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1: Son las 8 en punto.
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1: Hola, ¿qué tal? ¿Cómo están todos ustedes? Espero que muy bien. Muy buenos días tengan. Bienvenidos a este informativo Así las Cosas, Buenas Noticias Itácuaro, que es presentado por CEPESUNAM, el Centro Panamericano de Estudios Superiores, única institución educativa incorporada a la UNAM. Transmitiendo completamente en vivo desde la heroica ciudad de Itácuaro, que es la gran puerto oriente de este bello y gran estado que es Michoacán, nuestro país en México, y le damos la bienvenida al auditorio del 89.1 de FM, cubriendo 14 municipios de la región oriente de este bello estado. Igualmente al auditorio del mundo en www.fantasiaradio891mx.com, en la aplicación para celulares de Radio Garden, y ya estamos transmitiendo completamente también en vivo de la plataforma de Facebook. Recuerden que estamos como Fantasía W Radio. Yo soy Alfonso Ibarra, quédense con nosotros entonces en este informativo. Hoy ya es martes 9 de junio, estamos a un par de días de que ruede la bola mundial, el mundial de fútbol. Pues yo creo que es el más caro, el mundial más caro para todo el mundo. No sé cuánto esté cobrando en otros países, pero por ejemplo aquí en México es muy caro el asistir al estadio. Más o menos están hablando como de 90 mil pesos ahora en esta inauguración. 90 mil pesos, a lo mejor no sé si ya sea en la reventa o un precio de taquilla, vaya usted a saber. Pero estaba también enterándome, esto es un aviso de alerta para los dos restaurantes, para los bares que vayan a transmitir el mundial en sus pantallas, que el INPI va a estar atrás vigilando que se haya pagado los derechos por transmitir el mundial. Sí, o sea, una cosa es que yo contrato por ejemplo el Sky, pero es para verlo únicamente en mi casa. Ya si tengo un negocio, debo de pagar aparte pues esos derechos para poderlo transmitir. Y esto va de acuerdo al tamaño del aforo del restaurante o de la taquería o de lo que sea, un barecito. De acuerdo al número de mesas es lo que se va a pagar. Entonces tengan mucho cuidado. Pues aquí entre nos, no creo que gente del INPI haya tanta que ande recorriendo toda la República Mexicana, pero pues en una de esas les toca revisión y bueno, las multas también se dicen que son multas altas. Entonces pues recuerdo que acá el alcalde de Morelia quería poner pantallas gigantes en la plaza pública. No lo hizo, ya que le cobraban 8 millones por parte de la FIFA. Entonces, estamos hablando pues de un mundial con precios prohibitivos, donde también las habitaciones hotel se incrementaron en 200-300%, ¿no? En fin, a final de cuentas, pues hay gente que tiene para eso y para más. Nosotros los mortales, pues si es que ya pagaron el Sky o el Easy, que son las cadenas autorizadas, bueno, pues ahí estaremos pendientes de este juego inaugural ya este próximo jueves. Algunas escuelas, parece que las escuelas públicas, no sé si tienen clases las escuelas públicas, yo creo que sí, pero con esos movimientos de la gente, quizás algunas no, pero ya te estaban diciendo pues que estaba contemplando la posibilidad de que este jueves también hubiera clases, por lo menos aquí en Michoacán. Las privadas no creo que lo hagan, en fin, vamos a estar a la expectativa a ver qué sucede. Son las 8:11 horas del centro de México, vamos a dar inicio y estos son los titulares del día de hoy. Bueno, pues entonces ya mandamos los saludos al auditorio, y este informativo es presentado por CEPES UNAM, el Centro Panamericano de Estudios Superiores, única institución educativa incorporada a la UNAM. En noticias locales, Protección Civil Michoacán mantiene monitoreo en la región oriente ante la tormenta tropical Boris. Y sí, en toda esta región oriente, precisamente a donde llegamos con esta señal del 89.1 de FM, pues tienen que estar muy, muy pendientes, sobre todo las casas lugares que estén muy cerca a los arroyos. Recuerden que en esta temporada pequeños arroyos se convierten en grandes ríos. Si las ciudades con las inundaciones, entonces sí deben de tomar precauciones. Todo lo que les diga Protección Civil hay que acatarlo. En noticias estatales, solicitará el INPA disculpa a Bar por spot con apología de sacrificio animal. Vamos a enterarnos qué sucedió esto allá en Morelia. Bloqueo en la carretera Uruapan-Carapan dejan una patrulla incendiada. Alerta humo de condiciones de El Niño y la Niña. Condiciones climatológicas. Conocen los servicios que ofrece el CCI Michoacán para los trabajadores. Así también BPRI Michoacán en Coahuila anticipo de 2027 llama a PAN y a Movimiento Ciudadano a una alianza tripartidista. Fabiola Alaniz, Michoacán moviliza 70 municipios por la soberanía. Inicia PRD Ruta 2027 con 10 ejes, aplaza relevo en dirigencia y bancada. Y en noticias internacionales, bueno, al menos 35 personas fallecidas por terremoto de 7.8 en Filipinas. Papa León, este número de personas fallecidas, lamentablemente, es un preliminar. Y a medida que vayan sacando pues los restos de las personas que hayan quedado atrapadas en edificios, es cuando ya se va a contabilizar cuántas personas pues murieron en este terremoto de 7.8 allá en Filipinas. Son imágenes impresionantes, es un devastador estos terremotos de esa magnitud. Papa León XIV en España rechaza aumento en gasto militar y pone el foco en migración y abusos. Pedro Sánchez, mire, ayer Keiko Fujimori iba adelante por una diferencia mínima. Pues ahora Pedro Sánchez ya le está superando a Fujimori mientras sigue reñido con Teo por la presidencia de Perú. ¿Es posible hablar con tu mascota utilizando la IA, la inteligencia artificial? ¿Será? Bueno, pues hay una compañía que vende un dispositivo, el cual con esto ya usted puede entenderle lo que quiere decir su mascota, y también ella va a entender lo que se le quiere decir. ¿Cómo ve? Bueno, hay quien no cree en esta situación, pero bueno, estamos hablando de la inteligencia artificial, ¿no? Que la estamos apenas conociendo, y sin duda, no tengo duda de que más adelante podría ser factible, pero aún así ya está este prototipo lanzado al comercio para ver quién quiere comprarse su aparatito y poder hablar con su mascota. Irán detiene sus ataques contra Israel en defensa de Hezbollah, pero advierte que podría reanudarlos. 100 días de guerra en Irán, balance de una operación militar que se extendió más de lo esperado. Brasil suspende vacuna contra el dengue tras dos muertes. Basílica de la Sagrada Familia inaugurada, Torre de Jesucristo, el punto más alto de la estructura. Esto allá en España. La Unión Europea busca endurecer su política migratoria con nuevas medidas. Si desayuno no almuerzo, aumenta las filas por comida en Nueva York. Y también aumenta la violencia sexual contra mujeres en los campos de refugiados de Chad. Bloqueos en Bolivia desencadenan crisis sanitaria y frena ingreso de medicamentos y procedimientos. Los 5 récords que se podrían romper en el Mundial 2026. Y en noticias nacionales, libertad de expresión. Y mire lo que está también ocurriendo. Ya está llegando el gusano barrenador a Texas. El gusano barrenador que estaba controlado tanto en México como en Estados Unidos, pues que cree que ya lo exportamos para allá. Y todo por la salvaje ocurrencia, pues ya de ya no tener ese esa contención que se tenía por parte de la Secretaría de aquí en México, de que controla precisamente las, ¿cómo se llamará ahora? que controlaba precisamente lo que es la importación de ganado. Entonces, bueno, pues se dice que la delincuencia organizada, en contubernio con empresarios pues tramposos, lo que hicieron fue esos certificados clonarlos, o sea, certificados chafas, para hacerlos pasar como que ya habían tenido esas medidas sanitarias, los introducen de Guatemala para México, y ya aquí sabemos que hay casos ya de gusano barrenador que incluso ha llegado hasta a afectar ya al ser humano aquí en México. Y bueno, pues este gusano barrenador tranquilamente ya llegó a Texas. Ahora habrá una nueva discusión, seguramente en el T-MEC, para pues jalar las orejas al gobierno mexicano por haber hecho esa ocurrencia de confiar en el pueblo bueno de que pues no va a pasar nada, hombre. ¿Para qué tenemos esas contenciones? Ya que pase libre el ganado, y ahí están las consecuencias. Acaba de llegar a Texas el gusano barrenador. Y vamos a decir que nosotros no fuimos, pero ya. Allá ya están echando la culpa. Fueron los mexicanos. Bueno, a ver en qué termina esto. Libertad de expresión en México. Van 161 periodistas asesinados y 33 desaparecidos en el sexenio con más casos. Pues mire, también dimos a conocer acerca del alcalde de Metepec, allá en el Estado de México. Recuerden que Metepec es un... pues ya una colonia, era un pueblo cercano a Toluca, ahora ya es parte de la colonia, la ciudad lo absorbió. Y pues es la zona de alta plusvalía, donde vive la gente bien. Y bueno, pues el alcalde interrumpió en un deportivo llamado La Asunción, también para gente bien. Y entró al club de donde practican el deporte de una manera prepotente, autoritaria, con guaruras que traían inclusive armas de alto calibre. Ingresó para golpear a un sujeto, no se sabe todavía el por qué, pero ya posteriormente ya se disculpó. Bueno, este mismo alcalde, que es emanado del PAN, hay que decirlo, no solamente pasa con Morena, sino también en otros partidos también se cuecen habas. Bueno, pues hay un youtuber, se llama Apio Quijano, que no he tenido el gusto de ver sus videos. Este yo creo que sí lo voy a tener que ver porque suena interesante. Pues él conoce a la hija del alcalde de Metepec. Ella invita a este muchacho a visitar su casa y wow, descubre que esa casa es pues una casa lujosa y tiene autos deportivos de los caros, de los importados, de los Porsche, y cine en casa, sala de juegos y más. ¿De dónde? ¿De dónde? ¿Del sueldo de alcalde? Pues no creo que le dé para tanto. En fin, va a salir todavía más cositas de este señor que pues continúa, ya nada más dio una disculpa acerca de su actuar prepotente y agresivo. Inclusive llegó a oídos de Claudia Sheinbaum, donde le pidió a Omar García Harfuch pues que investigue, que averigüe qué fue lo que pasó y por qué entraron con hombres armados a ese gimnasio, este lugar ahí en la Asunción, en Metepec. Bueno, pues la historia de la joven mexicana que busca legislar la eutanasia en el país, hoy sí lo vamos a escuchar, derivado también del número de invitados que tenemos. Bueno, reduce el tiempo para noticias, pero hoy sí tenemos el tiempo necesario para escuchar estas notas. Y mire, Paco Stanley, hay un documental que revela quién dio la orden de matarlo, donde se dice que de esta manera se está exonerando y se está librando de las culpas que se tenía contra pues su patiño, ¿no? En este caso, Mario Besares, que era el que salía ahí con Paco Stanley, y Paola Durante, que fue de los más conocidos que fueron detenidos por sospecha vinculada con el asesinato. Todo aparentemente ya ahora con este documental se descubre quién lo mandó a matar y el por qué. En fin, y mire, pues esto debería ser la última, pero vamos a escuchar. Hay una polémica por una canción que se llama La Niña Futbolista. No sé si usted la ha escuchado, yo la tuve que escuchar y la verdad no me quedaron muchas ganas de volverla a repetir. Es una canción que la mandaron a hacer el gobierno federal, que Claudia Sheinbaum pues se le encargó a Julieta Venegas. Julieta Venegas es poseedora de varias canciones de pop que han sido éxito. Sin embargo, ya últimamente ya no se había visto tanto activismo por parte de ella en nuevas grabaciones. Esta creo que es la más reciente pues de ella, que inclusive ella ya se la bajó de sus plataformas ella misma, porque pues es un fiasco de canción. Es una canción que más bien parece como un salmo, como como un himno religioso, quise decir, más que pues una canción mundialista. Y vamos a ponerles aquí algunos ejemplos de canciones mundialistas que tienen todo el empuje, toda la el alma, todo el ambiente de diversión, de pasión futbolística, que contrasta en mucho con esta canción que se dice nos costó 14 millones de pesos. Es una canción que quedará en el olvido con un alto costo. 14 millones de pesos se le pagó a Julieta Venegas. No sé si los 14 se le dieron a ella o también al autor. Es un grupo también patético. Es una guitarrita con un cajón peruano y un cantante, y se llama Patita de Perro, algo así, o Pata de Perro. Ellos son los autores de esa canción, La Niña Futbolista. Y estos cuates, bueno, también no tenía yo el gusto de conocerlos. Se presentaron el Día del Niño en La Mañanera junto con Mario Delgado, y se pusieron a bailar Claudia Sheinbaum con un grupo de niños que no sabían ni qué hacer con esas canciones totalmente desconocidas de este totalmente desconocido trío, donde pues también parece ser que es los músicos consentidos de Claudia Sheinbaum. Bueno, pues cada quien sus gustos, ¿no? Pero de eso a que nos quieran imponer determinada corriente musical, por cierto muy corrientita, es otra cosa. Y bueno, pues la última: animales de un zoológico de Guadalajara pronostican a los ganadores del mundial. Ya ve que ha habido había un pulpo, no sé si ya existe ese pulpo, donde precisamente él daba a conocer cuáles iban a ser los equipos ganadores. Bueno, pues también acá en Guadalajara no se quisieron quedar atrás, y varios animales también están pronosticando quiénes serán los ganadores de esta contienda, que repito, arranca ya este jueves. Bueno, me extendí demasiado, damos inicio.
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1: Un día como hoy, 9 de junio del año 411 a.C., en Atenas, en la antigua Grecia, durante la guerra del Peloponeso entre Atenas y Esparta, un golpe de estado voltea el gobierno democrático ateniense. Sube al poder la oligarquía de los 400, que será reemplazada unos meses después. Año 68. Nerón, esforzado al suicidio, con ayuda de su secretario Epafrodito, que lo apuñaló cuando un soldado romano se aproximaba.

1721. En la actual Francia, el ejército franco de Odón el Grande derrota a los moriscos en la batalla de Toulouse.

1900, en la cárcel británica de Ranchi, ciudad del este de la India, muere Birsa Munda, una importante figura en el movimiento de independencia indio, bajo misteriosas circunstancias. En 1905, a la salida de la Ópera de París, sucede un atentado frustrado contra el rey Alfonso XIII de España. En 1930, en la estación central de Illinois, los hermanos Leo Van Sant asesinan a Jack Lingle, reportero del periódico Chicago Tribune. Alegarán que le debía $100,000 por deudas de juego al mafioso Al Capone. ...1934... en Estados Unidos se estrena la primera película de Donald Duck, El Pato Donald. ...1944... en Thule, una aldea de 18,000 habitantes en el centro de Francia, soldados alemanes ahorcan de los balcones de la localidad a 99 civiles en represalia por la matanza de 40 soldados alemanes el día anterior por el movimiento de resistencia maquis que trataba de liberar la ciudad. Otros 321 civiles serán enviados a campos de concentración en Alemania, donde 101 perderán la vida.

1968, en Estados Unidos, el presidente Lyndon B. Johnson declara el día de luto por la muerte del senador Robert F. Kennedy. Mismo año, 1968, en Yugoslavia, el presidente Josip Broz Tito aprueba varias reformas políticas y sociales tras una semana de disturbios.

1976, en España. La dictadura de Franco aprueba la ley que autoriza la existencia de partidos políticos. En 1985, en Líbano, terroristas de la organización del Yihad Islámico secuestran a un catedrático anglo-estadounidense, Thomas Sutherland. Será liberado en 1991 y cobrará 35 millones de dólares estadounidenses del Estado iraní, ya que se demostró que este había dado la orden. En 1986, la Comisión Rogers establece sus conclusiones acerca de la explosión del transbordador espacial Challenger.

vaya, la felicitación enorme para las personas cumpleañeras o el día de su santo. Felicidades a aquellos que lleven por nombre Efren. Igualmente, aquellos que vayan a celebrar algún otro acontecimiento en especial, pues también les enviamos un cúmulo de bendiciones y parabienes para todos ustedes, no solamente el día de hoy, sino todos los días de su vida. Un fuerte abrazo, mil felicidades.

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1: La mañana es fresca. Claro. Decía alguien, oye, qué fresca está la mañana. Dice, claro, pues es de hoy. Bueno, pues 16 grados en estos momentos para alcanzar una máxima de 19, tan solo 19. El día de ayer era 20 horas y 19. Y bueno, en la noche descenso a 16. La humedad está en 92%, la luna continúa en su fase menguante y tenemos 65% de probabilidad de lluvia por la tarde y más que decrecen a un 24% por la noche. Ya lo sabe usted, el pronóstico del tiempo para esta heroica ciudad de Zitácuaro en su zona urbana, 16, el día estará pues nublado. Para alcanzar una máxima de tan solo 19, por la noche descenso a 16, con un 65% de probabilidad de lluvia. Pronóstico del tiempo, pues, para esta heroica ciudad de Zitácuaro en su zona urbana. Y más de tiempo, ahí continuamos con esta música, es música del tiempo. Mire, déjeme decirles que la Coordinación Estatal de Protección Civil Michoacán y el agrupamiento Calam informaron que mantienen una vigilancia permanente sobre la evolución de la tormenta tropical Boris. Esto en el Océano Pacífico, de acuerdo con un reporte emitido este lunes, es decir, el día de ayer. La tormenta tropical Boris se localiza frente a las costas de Guerrero, desplazándose lentamente hacia tierra. Aunque su impacto directo se concentra en el estado de Guerrero, su circulación y bandas nubosas generan un importante aporte de humedad hacia Michoacán. Esto es fuente de la CONAGUA. Y las autoridades estatales indicaron que incrementaron el nivel de observación y monitoreo en coordinación con las dependencias de Protección Civil de la región oriente de la entidad. Según el informe oficial, el sistema meteorológico se localiza frente a las costas de Guerrero. Sin embargo, su circulación y bandas nubosas favorecen el ingreso de humedad hacia el territorio michoacano. La dependencia señaló que esas condiciones incrementan la probabilidad de lluvias fuertes e intensas, tormentas eléctricas, posible caída de granizo, así como el aumento en los niveles de ríos, arroyos y barrancas. Asimismo, se advirtió sobre el riesgo de deslaves en zonas serranas, e inundaciones en áreas bajas y urbanas. Los municipios de la región oriente bajo especial vigilancia son Zitácuaro, Juárez, Jungapeo y Tuxpan, Ocampo, Angangueo, Áporo, Senguio e Irimbo, Hidalgo, Marabatío, Tlalpujahua, Susupuato y Tuxantla. Ante este panorama, los organismos de Protección Civil recomendaron a la población mantenerse informada por canales oficiales, evitar el cruce de corrientes de agua, alejarse de laderas inestables, preparar una mochila de emergencia e identificar rutas de evacuación y refugios temporales. Las autoridades recordaron que los reportes de emergencia deben canalizarse a través de la línea telefónica el 911.

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1: Bien, muy bien. Hasta aquí con lo local. Vamos a pasar a lo siguiente.
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1: Bueno, pues algo ocurrió allá en Morelia, donde hay un bar con un spot que hace apología al sacrificio animal. La directora del Instituto Moreliano de Protección Animal, el IMPA, Minerva Bautista, mencionó que analizan la posibilidad de solicitar una disculpa pública y la eliminación de la publicidad que hace apología al maltrato animal y publicado por un bar en la capital michoacana. En entrevista telefónica para Cuadratín, Bautista Gómez lamentó y condenó el sentido de este comercial, recordando que el sacrificio de animales es una realidad en la ciudad y recordando además que existe un artículo constitucional que previene y prohíbe el maltrato a los animales. Ya se está viendo con la abogada que podemos hacerles un llamamiento para que retiren este tipo de publicidad, porque desafortunadamente es una realidad que existen centros y lugares en que la gente por ignorancia utiliza a los animales para sacrificarlos y poder tener salud, amor y otras cosas, señaló. Añadió que de no contar con la disculpa pública podría realizar una denuncia formal ante la Fiscalía General del Estado, además de pedir el paradero del gato negro que aparece en el comercial del video, esto con la finalidad de conocer su condición de vida. Bueno, no tenemos el video para ver pues qué es lo que realmente ocurrió con este gato, pero bueno, la titular del IMPA recordó que el caso más cercano a un sacrificio animal en Morelia ocurrió en el año 2022, donde se reportó que una camada de gatos había sido encontrada clavada en tablas como tributo de un sacrificio. Este bar, pues no sé si sea, bueno, aquí dice que es un bar, pero no sé si sea pues un lugar donde hagan tipos de curaciones milagrosas, de estas de magia. Bien, sabe que haya pasado ahí, pero el caso es que están investigando en qué condiciones pudo encontrarse este gato, un gato negro. Bueno, en otra información, cerrará el gobierno de Michoacán administración sin deuda pública, dice el gobernador.
2: Está garantizado el ejercicio presupuestal plenamente. Tenemos suficiencia presupuestal. Se está teniendo mucho cuidado en el ejercicio del gasto. Recuerden que este es el primer gobierno en prácticamente 30 años que no endeuda al Estado. Este será un legado que dejaremos. La próxima administración recibirá un gobierno ordenado, financieramente saneado y con una ruta clara del manejo honesto y transparente de los recursos para obra pública. Eso es muy sobresaliente. Se pagan puntualmente las nóminas magisteriales, prestaciones, bonos. La Universidad Michoacana tiene un presupuesto suficiente. Se paga a proveedores. Tenemos un cumplimiento extraordinario en el gasto público. Entonces, ¿qué es lo que tenemos que hacer? Mantener esta disciplina financiera con impulso económico, con impulso social y de infraestructura hasta el final del sexenio.
1: Pobladores de Pomacuarán incendiaron una patrulla de la Guardia Civil durante el bloqueo que mantenían ayer sobre la carretera Uruapan-Carapan. Los inconformes exigían una mesa de diálogo con autoridades estatales para reforzar la seguridad en la zona. Pues es el pan de cada día, la inseguridad. Desde temprana hora, los comuneros bloquearon la circulación sobre la citada vialidad a la altura de la desviación a Pomacuarán, para exigir la instalación de una base de operaciones interinstitucionales que garantice la seguridad en la región. Al no obtener respuesta, optaron por prender fuego a una patrulla de la Guardia Civil. Esto tampoco es válido. Si con eso se solucionara, bueno, vamos a hacer quemazones, ¿no? Además de amenazar con incendiar más vehículos. La circulación continuaba bloqueada y afectando a miles de automovilistas quienes buscaban rutas alternas y con el riesgo de que pues también le quitaran su carrito para incendiarlo. Así las cosas por allá. Superó Michoacán a Guanajuato en inversión pública, dice el gobernador. Vamos a escuchar.
2: En los últimos años, en los últimos 3 años, en Michoacán, en Guanajuato, por ejemplo, todos nosotros siempre decíamos que Michoacán se había quedado atrás del desarrollo del Bajío, que Fox había apoyado muchísimo a Guanajuato para que creciera Guanajuato. Es voz populi, es un sentimiento de los michoacanos, y que mientras veíamos obras en Querétaro, en Aguascalientes, en Guanajuato, pues aquí no veíamos más que deuda y gobiernos fallidos. Y había un sentimiento de desazón en Michoacán en ese sentido. Y yo pedí un análisis, lo estamos afinando, de cuánto hemos invertido en los últimos 3 años en Michoacán y cuánto se ha invertido en Guanajuato en los últimos 3 años en infraestructura. Nosotros hemos invertido 12,422 millones de pesos en 3 años. Guanajuato ha invertido 11,108.
1: Con el aumento en la temperatura del mar en el Océano Pacífico, conocido como el Niño, entre las costas de Perú y Ecuador, por su cercanía con el periodo navideño, la Organización Meteorológica Mundial, por sus siglas en inglés, la UMO, con W, alertó que entre junio y agosto se sientan las consecuencias de este fenómeno climático sin que tengan probabilidades de que se forme el fenómeno de la Niña. Y es que desde el 2 de junio la UMO alertó en su boletín trimestral que para los meses de julio a septiembre, agosto a octubre, pues y septiembre a noviembre, se prevé que las condiciones del Niño sigan predominando con probabilidades consistentemente cercanas o superiores al 90%, mientras que las condiciones neutras de ENSO persisten en torno al 10%. Por otra parte, también persiste el otro fenómeno que contrasta a El Niño, que es la Niña, la cual se refiere al elevado descenso de la temperatura, es decir, de menos 5 grados Celsius o menos, y para otra parte habla que zona neutral, cuando la temperatura del mar regresa a la normalidad, sería apenas de un 10%. Para la UMO, según dicta el boletín, el resurgimiento de la Niña sigue siendo improbable en el pronóstico a largo plazo. Los servicios meteorológicos e hidrológicos nacionales supervisarán de cerca los cambios en el estado de ENSO durante los próximos meses y proporcionarán pronósticos actualizados según sea necesario. Bueno, pues aquí hay muchas cosas que quizá no entendemos, pero pues se dice que para final de año viene el Super Niño o el Niño Godzilla. Vaya. Son las 8:45, hora del centro de México. Pues mire, ahora en otra nota, Morelia será sede de las galas de cortometrajes Amor Mío y Tatú.
3: El próximo sábado 13 de junio a las 3 de la tarde, en punto de las 3 de la tarde, aquí en el Colegio de Morelia, en el Salón de Usos Múltiples número 1, el Colegio de Morelia abrirá sus puertas como todos los días, pero para algo muy especial. ¿Por qué? Porque habrán de presentarse dos cortometrajes, Tatú y Amore Mío. Y bueno, para nuestra institución es motivo pues de gran satisfacción que las puertas se abran para una actividad de esta naturaleza, proyectos de arte, creatividad y pues qué mejor que el desarrollo, en este caso, de talento local. El próximo sábado esta gran gala será totalmente gratuita.
4: Es un orgullo abordar estos temas de adultos mayores y queremos ponerlo aquí en el Colegio de Morelia, y sobre todo, ¿saben qué orgullo nos da? Que aquí en Morelia no se ha presentado este cortometraje, que aquí, estos dos cortometrajes que aquí han sido producidos y aquí los ponemos de pronto ya en nuestra ciudad a consideración de todos.
5: El corto de Tatú, que es un estilo de cine de terror, Amore Mío tuvo un reconocimiento en el primer lugar en el Festival Intercultural de Cine. Hay escenas fuertes, no aptas para menores.
1: ¿Tenemos llamada? No, bueno. Déjenme entonces decirles acerca de... conoce los servicios que ofrece el CCL Michoacán para los trabajadores. El CCL es el Centro de Conciliación Laboral de Michoacán. Se reafirma su compromiso de garantizar el acceso a la justicia laboral mediante servicios gratuitos, imparciales y accesibles para trabajadores y empleadores de todo el estado, contribuyendo a la solución pacífica de los conflictos laborales. En comunicado de prensa, el director general del CCL, Andrés Medina, destacó que la institución cuenta con personal especializado para orientar a la ciudadanía sobre sus derechos y obligaciones laborales, así como sobre los procedimientos disponibles para atender controversias entre las partes. Nuestro objetivo es brindar atención cercana y profesional y gratuita para que las personas encuentren una vía de solución rápida y efectiva a sus conflictos laborales, privilegiando siempre el diálogo y el acuerdo, señaló el funcionario. Entre los servicios que ofrece el centro se encuentran la orientación jurídica laboral, la recepción de solicitudes de conciliación laboral, la celebración de audiencias de conciliación, la ratificación de convenios y el cálculo aproximado de prestaciones laborales. Todos esos servicios se brindan sin costo alguno y bajo los principios de legalidad, imparcialidad y transparencia. El director resaltó que la conciliación es un mecanismo que permite a trabajadores y empleadores alcanzar acuerdos satisfactorios sin necesidad de iniciar un juicio laboral. Esto fortalece las relaciones laborales, reduce tiempos de resolución y brinda certeza jurídica a las partes. Por ello, invitamos a la población a acercarse a cualquiera de nuestras sedes para recibir atención especializada, destacó. Para conocer más sobre los servicios, requisitos y procedimientos que ofrece el CCL, las personas interesadas pueden consultar el sitio web oficial. Es https://ccl-michoacan.gob.mx, donde además encontrarán información para ubicar la oficina que corresponde a su municipio y acceder a los servicios disponibles en cada región del estado. Y ahora vamos a escuchar Cuadratín en un minuto.
6: Estuviste ocupado y no tuviste tiempo de ver las noticias. No te preocupes, que aquí te cuento todo en solo 60 segundos. Yo soy Venecia y esto es Cuadratín en un minuto. Docentes del sector indígena de Michoacán marcharon hacia el centro de Morelia para exigir justicia por el ataque ocurrido el 28 de mayo entre Colola y Maruata, donde falleció un maestro, así como mayores condiciones de seguridad en comunidades indígenas. También demandan mejoras salariales y la derogación de la ley ISTE 2007 y la ley USICAM. Un ciclista falleció la mañana de este lunes tras ser atropellado por un vehículo en los carriles de alta velocidad de la salida a Salamanca, a la altura de la refresquera Haga en Morelia. El cuerpo quedó junto al camellón central en dirección de Tarímbaro hacia Morelia, mientras corporaciones de auxilio y seguridad acordonaron la zona y realizaron las diligencias correspondientes. La alcaldesa de Uruapan, Grecia Quiroz, afirmó en la primera Asamblea Nacional del Movimiento Independiente del Sombrero que la organización no abanderará a personas vinculadas con actividades delictivas ni permitirá acuerdos con grupos criminales. Además, llamó a fortalecer la participación ciudadana rumbo al proceso electoral de 2027. Al menos 10 personas resultaron lesionadas con heridas leves luego de que un autobús de pasajeros se saliera del camino sobre la carretera Zacapu-Morelia. Las autoridades atendieron el accidente y brindaron apoyo a los ocupantes de la unidad. La presidenta de México, Claudia Sheinbaum, encabezó el abanderamiento de la selección mexicana rumbo al Mundial 2026 y llamó a los jugadores a representar con orgullo al país. El lábaro patrio fue recibido por Guillermo Ochoa, quien disputará su sexta Copa del Mundo. 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
1: Pues ve PRI Michoacán en Coahuila anticipo de 2027. Llama a PAN y Movimiento Ciudadano a alianza. El dirigente estatal del PRI, Guillermo Valencia, utilizó el arrasador triunfo de su partido en Coahuila para lanzar un mensaje político con destinatarios específicos en Michoacán, a Morena, por un lado, para advertirle que ahí les va a ir en 2027, y al PAN y Movimiento Ciudadano para pedirles humildad y llamarlos a una alianza opositora. Para el líder priista, los resultados obtenidos por el PRI en aquella entidad no solo representan una victoria local, sino una señal de lo que podría ocurrir en la disputa nacional y estatal rumbo a las elecciones de 2027. Siempre y cuando la oposición logre construir una alianza capaz de enfrentar al bloque gobernante. En rueda de prensa este lunes, Valencia destacó que la coalición encabezada por el PRI ganó los 16 distritos locales en disputa y alcanzó el 55% de la votación contra el 26.2% obtenido por Morena. Fue un triunfo de 2-1, resumió. Según expuso, el PRI obtuvo 684.515 votos frente a 326.012 de Morena, una diferencia superior a los 358.000 sufragios y cercana a los 29 puntos porcentuales. Incluso agregó que la diferencia entre el primer y segundo lugar fue mayor a la votación conjunta obtenida por todos los demás partidos políticos participantes. Valencia subrayó que PAN, Movimiento Ciudadano y Partido Verde quedaron por debajo del 3% de la votación local, lo que derivaría en la pérdida de sus registros estatales. Es un mensaje que manda a la ciudadanía y que debemos entender todos a nivel nacional, afirmó. Desde esta lectura, el dirigente priista aseguró que el resultado demuestra que el PRI continúa siendo una fuerza competitiva y capaz de derrotar electoralmente a Morena. A partir de ello, llamó a los partidos opositores a dejar de lado intereses particulares y construir una alianza electoral para 2027. Ojalá esta elección sirva como mensaje a las otras fuerzas políticas con las que podemos construir. Estoy hablando específicamente del PAN y de Movimiento Ciudadano, expresó. Valencia insistió en que la polarización política impulsada por Morena ha provocado que el electorado termine concentrando su voto entre dos opciones claramente diferenciadas. En ese contexto sostuvo que el PRI se ha consolidado como la principal fuerza opositora. Los ciudadanos están viendo que la verdadera opción de oposición es el PRI, aseguró. Aunque afirmó que el PRI tiene condiciones para competir solo en diversos municipios y regiones.

con Acción Nacional para explorar posibles acuerdos políticos. Vamos a dejar que pase el Mundial y después vamos a platicar con el PAN. Si nos ponemos de acuerdo, adelante, y si no, nosotros estamos preparados, dijo. La victoria priista en Coahuila también fue utilizada por Valencia para contrastar la situación de seguridad entre aquella entidad y Michoacán. Aseguró que Coahuila logró superar una crisis de violencia comparable a la que actualmente enfrenta el estado gobernado por Alfredo Ramírez Bedoya. Coahuila es la muestra clara de que cualquier problema de inseguridad se puede resolver, afirmó. Según su valoración, la entidad norteña logró revertir años de criminalidad y convertirse en uno de los estados con mejores indicadores de seguridad pública del país, mientras que en Michoacán persisten problemas que, dijo, han generado incluso la pérdida de capacidad de asombro entre la población. En el plano político, Valencia aprovechó para lanzar críticas directas contra Morena y contra algunos de sus principales liderazgos nacionales. Acusó al partido gobernante de negarse a reconocer los resultados electorales de Coahuila, pese a haber contado, según dijo, con toda la estructura federal a su favor. ¿Qué mal se ve Morena no reconociendo el triunfo?, expresó. Incluso calificó de ridículos y patéticos los cuestionamientos realizados desde el oficialismo sobre el resultado electoral. También dirigió señalamientos contra la dirigencia nacional morenista y sostuvo que la derrota representa un revés político para figuras cercanas al expresidente López, incluyendo a su hijo Andy. En el ámbito estatal, interpretó la reciente reunión de aspirantes morenistas a la gubernatura como una señal de preocupación interna. Ellos saben cómo les va a ir, saben que se les acabó el corrido, afirmó. No obstante, el dirigente priista rechazó asumir una postura triunfalista. Por el contrario, pidió a la militancia tomar el resultado con humildad y utilizarlo como incentivo para fortalecer la organización territorial del partido. Sería un error pensar que ya ganamos. Hay que ponernos a trabajar más, señaló Valencia. También aprovechó para enviar mensajes al PAN, partido con el que mantiene diferencias públicas desde hace meses. Aunque volvió a cuestionar lo que llamó actitudes de doble moral de algunos liderazgos panistas, insistió en que el momento político obliga a construir acuerdos. Con mucha humildad les digo a los compañeros de Acción Nacional, hay que buscar cómo si nos ponemos de acuerdo, manifestó. El dirigente concluyó que la elección en Coahuila no debe interpretarse únicamente como un triunfo regional, sino como un precedente que podría anticipar escenarios electorales en otras entidades y en la contienda nacional de 2027. Lo que hicieron los ciudadanos de Coahuila impacta a nivel nacional. Es un mensaje contundente para México, sostuvo. Y bueno, en más notas estatales y notas del Congreso, la diputada Fabiola Alaniz, Michoacán moviliza 70 municipios por la soberanía, en una de las movilizaciones políticas más amplias realizadas por Morena en la entidad de los últimos años. Militantes y simpatizantes de 70 municipios de Michoacán participaron de manera simultánea en asambleas informativas convocadas por la diputada Fabiola Alaniz, en respuesta al llamado de la presidenta Claudia Sheinbaum y de la dirigencia nacional del partido para fortalecer la defensa de la soberanía nacional y consolidar la organización territorial del movimiento. Las actividades se desarrollaron durante el fin de semana en plazas públicas, colonias, comunidades y cabeceras municipales de las distintas regiones del estado, donde miles de mujeres y hombres refrendaron su respaldo al proyecto de la Cuarta Transformación y a la conducción política de la primera mujer presidente de México, se informó en comunicado de prensa. Fabiola Alaniz destacó que la amplia participación demuestra que Michoacán mantiene viva su vocación transformadora y que existe una ciudadanía comprometida con la defensa de los principios que dieron origen al movimiento. Los michoacanos respondieron con entusiasmo y convicción al llamado de nuestra presidenta. La defensa de la soberanía nacional no es una consigna, es una responsabilidad histórica que asumimos con orgullo desde la tierra de Morelos, de Michoacán Campo y del general Lázaro Cárdenas, expresó. La coordinadora del Grupo Parlamentario de Morena en el Congreso del Estado señaló que los encuentros permitieron informar directamente a la ciudadanía sobre los avances del segundo piso de la Cuarta Transformación, así como dialogar sobre los desafíos que enfrenta el país ante los intentos de sectores conservadores por debilitar el proyecto de transformación. Hoy más que nunca debemos mantenernos unidos. La fuerza de nuestro movimiento está en el pueblo organizado, informado y consciente. Frente a quienes apuestan por la división, nosotros apostamos por la unidad,
por la participación y por la defensa.

0: los intereses nacionales, sostuvo. Fabiola Alanir resaltó que Michoacán ha sido históricamente una tierra comprometida con las causas democráticas, con la defensa de la soberanía, por lo que refrendó el respaldo absoluto de la militancia morenista a la presidente Claudia Sheinbaum. La legisladora consideró que la activación simultánea en 70 municipios representa también una muestra de la fortaleza territorial de Morena y de la capacidad de organización de sus bases, que continúan trabajando de manera permanente para consolidar los logros alcanzados y ampliar los derechos del pueblo mexicano. Finalmente, hizo un llamado a mantener la movilización pacífica, la cercanía con la ciudadanía y la defensa permanente de los principios que han guiado al movimiento desde su origen. Las nueve en punto, hora del centro de México. Bueno, inicia PRD Ruta 2027 con 10 ejes, aplaza relevo en dirigencia y bancada.
1: Digamos, no hay un término, no sabemos, lo vamos a comentar con el equipo, con la instancia partidaria, pues una licencia indefinida, puede ser que ya no regrese a ser presidente, ¿no? O puede ser que regresemos. La promoción para recuperar la grandeza de Michoacán. A ello me voy a abocar. La licencia a la presidencia del partido aún no ha llegado. Llegará en su momento y a partir de esa licencia el partido, sus órganos tomarán decisiones. Lo que ayer mostramos fue la fuerza de este partido político, la capacidad que tenemos de movilizar a nuestras estructuras. Vamos a construir un gran proyecto para recuperar la grandeza de Michoacán y ello implica trabajar solos, como partido político, aliados del pueblo de Michoacán. Nuestra mayor alianza de este partido político será con las y los ciudadanos. Vamos a anunciar también en estos días, esta semana, seguramente ya esta semana, aquí está presente el diputado Conrado, nos vamos a poner de acuerdo para que ya esta misma semana tengamos una decisión tomada. La pregunta expresa es de si será la coordinadora, ya no.
0: Bueno, vamos a decir una más. Sí, esto reportan 33 adolescentes sujetos a proceso en el estado. Un total de 33 adolescentes se encuentran sujetos a proceso al corte de la primera quincena de mayo en Michoacán, señaló Lorena Bedoya Ponce, fiscal especializado en violencia familiar y de género de niños y adolescentes. En entrevista explicó que estos casos corresponden a 29 causas penales. De este universo de adolescentes sujetos a proceso, 19 cuentan con la medida cautelar de internamiento preventivo, algunos de los cuales ya con una sentencia, y 14 registran otras medidas. Entre los ilícitos atribuidos a estos adolescentes se encuentran secuestro, homicidio y delitos contra la salud. Si bien también se reporta feminicidio y violación. Los municipios que concentran la incidencia de adolescentes sujetos a proceso penal son Zamora, Uruapan y Morelia, que son también los que poseen una mayor población. Lorena Bedoya indicó que el internamiento debe ser la última medida a asumir, ya que se trata de un sector de la población calificado como vulnerable por estar en pleno desarrollo físico y mental. Esto se lleva a cabo en un centro especial donde los adolescentes reciben atención médica, psicológica, trabajo social y actividades recreativas y educativas con el propósito de favorecer la reinversión en las familias y la sociedad. Agregó que desafortunadamente cada vez más adolescentes están en riesgo de incurrir en conductas delictivas, lo que ha contribuido a un reclamo social que proviene de las víctimas indirectas de delitos violentos que obligan a un estudio y un análisis de la situación. Y es que si bien el sistema penal privilegia la búsqueda de la reinserción social y familiar de los adolescentes que han cometido delitos, y en el país opera un marco normativo e instrumentos internacionales que no admiten que estos sean juzgados como adultos, podrían llevarse el tema al debate y el análisis por parte de los operadores del sistema de justicia, ya que no podemos dejar de escuchar a las víctimas. Y bueno, pues allá en El Salvador, el presidente Bukele pues ya implementó pena perpetua, cadena perpetua a adolescentes que cometan, o sea, menores de edad, pues, que cometan algún delito. Cadena perpetua, nótese. Bueno, ya son las 9:05, hora del centro de México, antes de hacer un primer corte de estación. Permítame decirles algunas enfermedades que pudieran afectar nuestra apreciada vista, como son las cataratas, que es una opacidad natural que tenemos dentro del ojo, que pueden presentarse por diferentes causas, pueden ser congénitas o causadas por enfermedades como golpes o simplemente por la edad. O el usuario de chelación, conocido comúnmente como perrilla, es una lesión inflamatoria causada por el bloqueo de los orificios de las glándulas de meibomio que impide el drenaje de la grasa natural del párpado. Su tratamiento puede ser médico o quirúrgico, o la conjuntivitis, que pueden ser agudas o crónicas, se manifiestan principalmente por enrojecimiento de los ojos. Hay secreción, puede ser de tipo viral, bacteriano o alérgico. 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Las 9:08, ya casi las 9:09, hora del centro de México. Es el momento de hacer un primer corte de estación. Regresamos con ustedes.
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1: Vaya que las baterías recargables de litio nos han hecho la vida mucho más sencilla, ya que son las que tenemos en la mayoría de los dispositivos que utilizamos y además evitan que estemos compre y compre baterías desechables.
2: Se pone mejor. ¿Quieres comprar unas baterías?
1: Fue John Goodenough quien, tras varias investigaciones, llegó a la conclusión de que podía utilizar el óxido de litio para poder desarrollar las baterías recargables. Actualmente, John sigue trabajando y realizando investigaciones para mejorar las capacidades de carga de las baterías y evitar su degradación. Y de hecho, hace unos años presentó un prototipo de batería que utilizará menos energía y mantendrá carga por mucho más tiempo.
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27: Y gracias a todos ustedes por continuar con nosotros en este informativo Así las Cosas, Buenas Noticias, Zitácuaro, en su edición de hoy 9 de junio, martes 9 de junio de este 2026. 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Vamos a pasar al siguiente nivel de información.
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27: Derivado de las consecuencias que dejó el terrible terremoto de 7.8 allá en Filipinas, al menos 35 personas fallecidas por causa de este siniestro.
29: Los gritos resuenan en el patio de esta escuela mientras los niños intentan protegerse durante un terremoto que sacude violentamente el suelo bajo sus pies. Momentos después, se derrumba una frágil estructura de techo de chapa, lo que provoca aún más pánico y angustia. Un primer día de vuelta al colegio aterrador para estos alumnos tras las vacaciones de verano. Es una de las muchas imágenes impactantes que llegan desde Filipinas tras el potente terremoto del lunes.
30: Empecé a llorar. Era la primera vez que experimentaba algo tan intenso que no podía evitar emocionarme hasta las lágrimas. Pensé en mis hijos y mi sobrina. ¿Qué habría pasado si les hubiera ocurrido algo? Gracias a Dios están bien, pero la casa de mi hermano se derrumbó.
29: La isla de Mindanao quedó devastada tras el terremoto de magnitud 7.8 que tuvo lugar en alta mar. Varios edificios de la ciudad de General Santos, incluida esta cadena de comida rápida Jollibee, se derrumbaron en cuestión de segundos. Luego se levantó la alerta de tsunami que se había emitido para algunas zonas de Filipinas, Indonesia, Malasia y Japón. Dada la magnitud de los daños en Mindanao, el presidente filipino Ferdinand Marcos Jr. ordenó a los organismos de gestión de catástrofes del país que se pusieran en marcha y no dejaran de lado a la isla. Filipinas es uno de los países más propensos a sufrir catástrofes del mundo y suele verse afectada por tormentas tropicales, tifones, terremotos y erupciones volcánicas. El archipiélago se encuentra en el Anillo de Fuego del Pacífico, un arco de fallas sísmicas. El terremoto de este lunes ha sido el más devastador del país en lo que va del año.
27: Bueno, también se ha dicho que por el nivel donde se encuentra esta isla, a nivel del mar, pues podría ser con el crecimiento precisamente de los océanos, podría ser la primera en ser engullida por el agua. Lamentable situación, ella que está viviendo en Filipinas, no se sabe si ya solicitaron ayuda internacional para subsanar en la medida posible pues, esto y resarcir pues las pérdidas, en este caso también la caída de los edificios, la caída de puentes, de carreteras, en fin, todo lo que conlleva una devastación de este tipo, grande magnitud, 7.8. Vaya. Pues el Papa León XIV en España rechaza aumento en gasto militar y pone el foco en migración y abusos.
0: Una ovación de pie de 7 minutos para el Papa León XIV. En el primer discurso de un sumo pontífice ante las Cortes españolas, León XIV se opuso al aumento del gasto militar en Europa, algo exigido por Donald Trump a los aliados de la OTAN.
1: Preocupa que en diversos lugares del mundo y también en Europa vuelva a presentarse el rearme como respuesta casi inevitable ante la fragilidad del escenario internacional.
0: El Papa, cuya gira por España culminará con un encuentro con migrantes en las Islas Canarias, destacó el desafío que la migración representa para el fundamento ético del mundo, siguiendo los pasos del difunto Papa Francisco.
1: Numerosos hombres, mujeres y niños se ven obligados, por circunstancias muchas veces dramáticas, a partir de sus comunidades y dejar atrás seres queridos, historias y vínculos. Esta realidad rebasa cualquier lectura puramente demográfica o económica. Constituye una cuestión eminentemente moral y jurídica.
0: En su jornada sobre la cuestión de los abusos sexuales que sacuden la Iglesia, León XIV reiteró su apoyo a las víctimas, pero defendió la confidencialidad del secreto de la confesión católica, en debate actualmente en Francia.
1: Ante esta plaga, la comunidad eclesial está llamada a responder con la escucha, la verdad, la justicia, la reparación y un compromiso cada vez más decidido en la prevención y la cultura del cuidado. Cada persona herida debe poder encontrar escucha sincera.
0: Antes de ser electo líder de la Iglesia Católica, León XIV tuvo una larga carrera eclesiástica en Perú, donde se destacó en sus obras a favor de migrantes venezolanos y en su gestión de casos de abuso en su diócesis como obispo de Chiclayo.
27: 9:24 horas, Centro de México. Déjenme hacer un paréntesis en cuestión de las notas internacionales para decirles un comunicado que manda el ayuntamiento, donde se informa a la ciudadanía que como parte de las jornadas nacionales de protesta, integrantes del magisterio realizaron la toma de la presidencia municipal el día de hoy. Estas acciones responden a una movilización de carácter nacional. Se invita a la ciudadanía a mantenerse informada a través de los canales oficiales. Así es que si usted pretendía hacer alguna gestión, algún trámite, algún pago, pues está tomando la presidencia por parte de los maestros. Bueno, vamos a ver si hoy mismo nuevamente la dejan o cuánto tiempo van a estar. Por mientras, les repito, si usted quiere hacer alguna trámite o algún pago o algo que tenía que ir a la presidencia, de momento no se va a poder hacer. Bueno, continuando con nuestro informativo y en las notas internacionales, pues mire, un cierre de mucha emoción, un cierre de muchos nervios allá en Perú, ya que en las preliminares, horas después del cierre de votaciones allá en Perú, la que iba a la cabeza por un margen muy pequeño era Keiko Fujimori. Ahora resulta que Sánchez ya superó a Fujimori igualmente por un margen muy estrecho, y esto pues sigue reñido el conteo por la presidencia del Perú.
2: Buenas tardes. La explicación es muy sencilla. La Oficina Nacional de Procesos Electorales está contabilizando los votos que provienen del centro del Perú y también del sur, de las regiones de Cusco, Ayacucho, Puno y también de la región sureña de Tacna, frontera con Chile. Esto está siendo contabilizado. Estas regiones, digamos, estos lugares de lo que Pedro Castillo y también Roberto Sánchez han estado denominando el Perú profundo, son lugares donde Keiko Fujimori no cuenta con mayor respaldo. Hay que señalar que el respaldo, el apoyo que tiene Keiko Fujimori es en Lima, en las ciudades costeras de la franja costera del norte del Perú, algunas regiones de la selva. Entonces es lo que se está revirtiendo ahorita, tal cual lo habían adelantado las compañías encuestadoras en sus conteos rápidos. Ellas ya le habían dado el triunfo a Roberto Sánchez. Es así que esto se está viendo reflejado en el mecanismo que está empleando la OMPE. Ahora, muchos ciudadanos entran en suspicacia, ¿cómo así es posible que compañías encuestadoras usando la misma tecnología y un, digamos, muestreo, le dicen el sistema reflejo, que es un espejo de las actas, puedan tener una rapidez y mayor precisión que el organismo electoral que tiene las cifras oficiales, tiene toda la información, estructura, tiene toda la tecnología y todo el presupuesto que le ha estado brindando el Estado peruano? ¿Cómo es que unas empresas peruanas, que son terceros en esta situación, puedan tener mayor prontitud y mayor asertividad para hacer el conteo y no los organismos electorales propiamente del aparato estatal peruano? Otro detalle que hay que tener importancia también es que ha habido un ausentismo de ciudadanos. 6.394.444 peruanos que no acudieron a votar. Y además hay errores que han cometido el equipo de Fuerza Popular. Ellos cometieron a través de una entrevista que el candidato a vicepresidente Miguel Torres cometió el error de admitir que el fujimorismo había hecho un gran esfuerzo para retirar a Pedro Castillo del poder. Miguel Torres en una entrevista reconoció que había existido coordinaciones tanto desde el Congreso, con la Fiscalía, la policía y algunos periodistas para sacar del poder a Pedro Castillo. Esto fue profundamente recibido con mucho desagrado por los simpatizantes de Pedro Castillo que han apoyado en esta jornada electoral a Roberto Sánchez.
3: Francisco, y precisamente ante este panorama que nos comentas, ¿no? Con todas estas suspicacias que señalas, se espera una pronta oficialización de estos resultados. Como decíamos, quedan 6%, 6 puntos porcentuales, aproximadamente 6% de las actas solamente por revelar.
2: Efectivamente, y esta situación va a tender a polarizar mucho más al Perú porque hay un sector de la población que está con Keiko Fujimori y ella apelando, lo dicen los analistas, al miedo hacia lo que eran las propuestas iniciales tanto de Roberto Sánchez como de alguno de sus acompañantes como Antauro Mala, que es un personaje radical de la izquierda de este país, que proponían la estatización de empresas, la realización de una nueva constitución que cambie todo el sistema económico del país, entre otras cosas, generaron diversos tipos de miedos en la población y polarizaron más a este país, dividido entre la izquierda y la derecha, los que están a favor de Keiko Fujimori, los que están en contra del fujimorismo, y ahora esta situación en la cual tenemos a un presidente a punto de ser elegido, nombrado, una vez que el Jurado Nacional Nacional de Elecciones haga el cómputo final, si es que se confirma esta proyección de que Roberto Sánchez ganaría la segunda vuelta electoral, tendríamos nuevamente a una personalidad del país que está en una situación complicada con la justicia, porque también hay una investigación que la justicia ha iniciado a un juicio contra Roberto Sánchez y podría ser utilizada por sus adversarios para someterlo a un eventual proceso de vacancia presidencial.
27: La izquierda va adelante y escuchó usted que entre los planes es cambiar la constitución. ¿Le suena algo? Y estatizar las empresas. Eso en ningún gobierno, en ningún país ha funcionado. ¿Por qué? Porque pues las pérdidas que se pueden tener son absorbidas por el propio país hasta que finalmente lleguen a la quiebra. Esa película ya la hemos visto. Ahora escuche usted esto, quizá para muchos esto sea un soberano asunto que ridículo o insólito, difícil de creer, en fin, saque sus conclusiones, ya que es posible hablar con tu mascota utilizando la inteligencia artificial. Vamos a escuchar.
4: ¿Te imaginas hablar con tus mascotas? Una empresa está buscando que sea posible gracias a la IA. Suena a película de Pixar, pero PettyChat promete ser el primer traductor de mascotas en tiempo real del mundo.
5: Come down quickly.
4: Quédate en este video porque analizamos qué es, qué dice la ciencia y si de verdad funciona. PettyChat es un pequeño dispositivo que se engancha al collar de tu mascota, sea perro o gato. Según la compañía, con sede en Hong Kong, este dispositivo tiene micrófonos y sensores de movimiento. Escucha el ladrido o el maullido, lo analiza con inteligencia artificial y en pocos segundos devuelve una traducción al idioma humano a través de una aplicación en el teléfono.
6: Wake up, baby, wake up.
8: Dad, is it treat time?
4: El gran diferenciador, según la empresa, es que sería una conversación de ida y vuelta. No solo traduce los sonidos del animal a palabras, sino que también convertiría tu voz en sonidos que supuestamente la mascota reconoce de forma instintiva.
9: Hey boy, can I have a hug?
4: La compañía dice que su modelo de IA fue entrenado con más de 1,000,000 de muestras de sonido y comportamiento animal. La aplicación además ofrece rastreo por GPS y zonas de seguridad para avisarte si tu mascota se aleja demasiado. Aseguran también una precisión del 94,6%. Hasta hace poco estaba en una campaña de financiamiento colectivo o crowdfunding en la plataforma Kickstarter. Su precio final será de $149 más una suscripción mensual de $9.90. Como sigue en preventa, hay pocas reseñas de su funcionamiento. En el anuncio circulan algunos videos publicados por la compañía misma en los que muestran presuntamente cómo funciona. The Underbite, una publicación especializada en la industria de las mascotas, señaló su escepticismo argumentando que esto se trata únicamente de ciencia ficción, pues señalan una comunicación significativa entre animales y humanos requiere resolver problemas lingüísticos complejos. Los perros no tienen fonemas ni gramática definidos, refieren. En redes sociales, tras una publicación de Polymarket preguntando si la burbuja de la IA estallará antes del 31 de diciembre, los comentarios sobre PettyChat se tornaron hacia la burla. Pero aquí vale la pena detenerse en lo que la ciencia dice. Estudios ya habían demostrado desde 2005 que las personas pueden clasificar los ladridos de un perro con bastante acierto. La inteligencia artificial, desde luego, puede aprender a reconocer esos patrones. Ahí es donde radica la diferencia con lo que promete PettyChat. Una cosa es identificar el tipo de ladrido y otra muy distinta es traducirlo a una frase concreta en español. La lingüista Susan Schotts de la Universidad de Lund en Suecia estudia el lenguaje de los gatos y ha publicado que, debido debido a que los maullidos cambian según la situación, es posible identificar estados emocionales en los animales, mas no un código de palabras. Otros investigadores de la comunicación entre felinos y humanos han reportado que, por ejemplo, no existe un lenguaje universal felino, sino que los gatos utilizan sonidos para obtener respuestas de sus dueños, y eso varía en cada contexto. Entonces, la traducción real, palabra por palabra, del idioma de un perro o un gato es muy complicada con la tecnología actual. CNN intentó contactar a la compañía matriz de PetiChat para obtener comentarios. En su sitio web refieren estudios científicos, pero no aseguran haberlos usado. Uno de ellos, por ejemplo, indica que los perros desarrollan más de un mecanismo de comunicación, como señales corporales, acústicas y olfativas. Es decir, los perros no se expresan exclusivamente con ladridos, sino prácticamente con todo su cuerpo. Eso no significa que la IA no esté avanzando en este campo. Proyectos como Earth Species Project sí investigan la comunicación animal con métodos científicos e inteligencia artificial. La diferencia es que ellos hablan de un horizonte de años de investigación. Este tipo de dispositivos no son nuevos. En 2002 se lanzó en Japón el Bowlingual, un traductor de ladridos que resultó ser básicamente un juguete. Un collar como PetiChat podría ser útil para detectar patrones o rastrear a tu mascota, pero la traducción real al lenguaje humano sigue siendo un reto. No hay reseñas independientes y los antecedentes del sector apuntan más al entretenimiento o al monitoreo de salud que a la comunicación real. En conclusión, si de verdad pudieras escuchar lo que piensa tu mascota, ¿te atreverías a saberlo o hay cosas que prefieres seguir adivinando?
27: Pues parece ciencia ficción, usted sabrá si cumple el aparatito. Pero pues, de creerse o no, esa es la decisión la tomará usted. En fin, vamos a otros asuntos. Irán detiene sus ataques contra Israel en defensa de Hezbollah, pero advierte que podría reanudarlos.
6: Sí, buenas tardes, Ángela. Pues la verdad es que esto ha sido un cambio de estrategia por parte de Irán, que desde que se estableció la República Islámica en 1979 siempre ha utilizado a sus proxies, a esas milicias armadas no estatales que son pues de la misma ideología, que son también chiíes, pues estamos hablando de Hezbollah, de los hutíes, de también pues las otras milicias chiíes que hay en Irak, y por primera vez, sobre todo para salvaguardar los intereses iraníes, pero es la primera vez que ha reaccionado de la otra manera, porque hemos visto hasta ahora, después, desde el 7 de octubre, ¿no?, cuando empezó la guerra entre Israel y Gaza, y después la guerra aquí en el Líbano, siempre Irán pues ha esperado que sean los otros los que hagan, en cierta manera, pues los que estén velando por los intereses iraníes. Esto también lo vimos incluso en la guerra del año pasado, y justo cuando empezó a finales, ¿no?, de febrero, principios de marzo, pues esa guerra entre Irán y Estados Unidos, también Hezbollah fue el primero que atacó los intereses, en este caso israelíes, en cierta manera, para apoyar a Irán después de la muerte del ayatolá Ali Jamenei. Esto significa, pues, por un lado, ¿no?, que Irán, en cierta manera, está presionando todavía más, porque evidentemente pues el alto el fuego, o digamos las conversaciones que están habiendo para ese entendimiento entre Estados Unidos y Irán, pues sigue, ¿no?, en cierta manera, pues sin que llegue pues a ningún puerto, porque se está hablando de que están cerca las negociaciones, que se van a llevar a cabo, etcétera, etcétera, pero vemos que hasta el momento se siguen siendo, pues están totalmente paralizadas, y esto también fue un punto de presión, en cierta manera, de Irán, para decir que lo que ellos dicen, esas líneas rojas que están marcando, son líneas rojas verdaderas, y en cierta manera, cuando ellos han dicho que si Israel atacara el sur de la capital libanesa, ellos actuarían, esto es lo que demostraron, porque quieren dejar claro, quieren marcar que ellos también siguen jugando con la fuerza.
7: ¿Qué puede pasar entonces ahora en Líbano con Israel y Hezbollah?
6: Bueno, pues hemos oído hace poco, ¿no?, que Irán ha dicho que de momento va a parar esos ataques contra Israel en respuesta a los ataques que hubieron ayer domingo aquí en el sur de la capital. Pero por otro lado, esa guerra sigue abierta, aunque haya un alto el fuego en el Líbano. Hemos visto que desde que se estableció el alto el fuego, pues a mediados de abril ha habido pues ataques diarios por parte de Israel y también por parte de Hezbollah en el sur del Líbano, y algunas veces Hezbollah ha intentado pues lanzar cohetes contra el norte de Israel. La mayoría pues han sido interceptados, pero todo esto, esa tensión sigue estando, y aunque en este caso pues también el presidente Donald Trump haya en cierta manera elevado el tono también con el propio Netanyahu, diciendo que no quiere perjudicar por culpa de Israel pues ese acuerdo, ¿no?, que esperan tener dentro de poco con Irán, todo esto pues sigue estando, digamos, es con mucha incertidumbre, está todo en el aire, y evidentemente sigue sin haber ese interés ni por parte de Israel ni por parte de Hezbollah de parar los combates, precisamente porque están buscando objetivos diferentes. En este caso, Hezbollah lo que quiere es que Israel abandone el sur del Líbano y sea un alto el fuego integral, no solamente en Beirut, sino también en el sur del país, mientras que Israel lo que está pidiendo es que Hezbollah primero tenga que detener sus ataques para ellos dar un paso hacia adelante.
27: Bueno, pues 100 días de guerra en Irán para hacer una operación militar que se extendió más de lo esperado.
8: El 28 de febrero, el presidente de Estados Unidos, Donald Trump, anunció el inicio de la operación Furia Épica.
9: Nuestro objetivo es defender al pueblo estadounidense, eliminando las amenazas inminentes del régimen iraní.
8: La campaña militar puesta en marcha junto a Israel dio muerte durante su primera jornada al líder supremo de la República Islámica, el ayatolá Ali Khamenei. 100 días después, está claro que esta guerra ha durado mucho más de lo previsto.
9: Calculamos que de 4 y 5 semanas.
8: El costo humano de los ataques de Israel y Estados Unidos ha sido inmenso, desde el primer día cuando una escuela fue alcanzada en Minab, al sur de Irán, matando a más de 160 niños, según la ONU. Desde entonces, más de 7.000 personas han sido asesinadas en toda la región. El Líbano ha sido el país más afectado, con más de 3.500 muertos, a medida que Israel intensifica su ofensiva contra Hezbollah, el grupo aliado de Irán. Más de 1 millón de libaneses han sido desplazados e Israel ocupa casi una quinta parte del país, en lo que es el mayor avance en 2 décadas. Irán ha perdido casi el mismo número de personas y también han muerto decenas en los países del Golfo y en Israel. Las bases militares estadounidenses también han sido blanco de ataques y más de una docena de militares estadounidenses han muerto. El impacto económico se siente en todo el mundo y en el fondo de todo esto está el estrecho de Hormuz, uno de los puntos estratégicos más importantes del mundo en materia energética. Antes de la guerra lo cruzaban cerca de 100 barcos al día. Esa cifra ha caído hasta 7 desde que Irán bloquea el paso de buques extranjeros y Estados Unidos responde bloqueando los buques iraníes. Con el cierre efectivo de la ruta de tránsito de petróleo más importante del mundo, el crudo Brent se ha disparado, alcanzando un máximo de casi $120 por barril, y ahora ronda los 100. Esto ha provocado un alza en los precios de los combustibles en más de 100 países. En Estados Unidos, el precio promedio del galón de gasolina ha pasado de casi $3 a 4,5. A pesar de un frágil alto al fuego anunciado en abril, ambas partes siguen intercambiando ataques, y las negociaciones se han estancado debido a las exigencias de Estados Unidos de que Irán abandone su programa nuclear. Irán ha demostrado ser más resistente de lo que se esperaba al uso de la fuerza por parte de Estados Unidos e Israel, y sus bases de misiles subterráneos están resultando más difíciles de destruir. A 100 días del conflicto, Estados Unidos sigue buscando una salida con un acuerdo para limitar el programa nuclear de Irán y el tránsito sin obstáculos por el estrecho de Hormuz.
27: Y bueno, Brasil suspende vacuna de una dosis contra el dengue tras 2 muertes ocurridas. El gobierno de Brasil anunció el día de ayer la suspensión temporal de la primera vacuna de dosis contra el dengue del mundo tras identificar 2 muertes sospechosas. Desde comienzos de año, más de 500.000 personas, principalmente profesionales de la salud, han recibido la vacuna desarrollada en Brasil por el Instituto Público Butantan y aprobada en noviembre por las autoridades sanitarias. Transmitido a los humanos por el mosquito tigre, el dengue puede causar fiebre alta, dolor de cabeza, dolores musculares, náuseas y erupciones cutáneas. En casos excepcionales, puede ser mortal. De las 501,000 personas vacunadas entre enero y mayo, unas 3,700 presentaron síntomas similares a los del dengue, lo que representa el 0.7% del total. En tanto, 42 experimentaron reacciones más severas, según el Ministerio de Salud. Se identificaron 3 casos graves, 2 de los cuales derivaron en la muerte de un hombre de 58 años y una mujer de 48. Una mujer de 38 fue ingresada a cuidados intensivos, pero ya recibió la alta. Los casos por dengue aumentan a 2,286 en el país. No existen datos suficientes para establecer una relación causal entre la vacuna y estos 3 casos graves, pero es una señal de alerta, declaró en rueda de prensa el ministro de Salud, Alexandre Padilla. Aunque los 42 casos más graves representan solo 8 casos por cada 100,000 personas vacunadas, hemos decidido suspender temporalmente la vacunación por precaución, añadió. Pues la Basílica de la Sagrada Familia inaugurará Torre de Jesucristo, el punto más alto de la estructura.
10: Es la nueva imagen del cielo de Barcelona, la última torre central de la Sagrada Familia, la de Jesucristo, que se eleva a más de 172 metros. A sus pies, turistas y comerciantes la admiran.
11: Bonitas vistas, ¿no?
10: Este encargado de un restaurante es uno de los muchos que se alegran por este nuevo hito.
11: Todo lo que sea avanzar la Sagrada Familia hace que la atracción de turismo vaya aumentando día a día. Todo el mundo está pendiente de cuándo se va a finalizar. Es la pregunta del millón.
10: Hace 144 años se colocó la primera piedra del monumento. Cuando el arquitecto Antoni Gaudí murió, solo se había construido la fachada del nacimiento.
12: Y también Gaudí de esta forma sabía que de esta forma estaba invitando, asegurando la continuación de la Sagrada Familia.
10: Inicialmente, la construcción se hizo al ritmo de los donativos. Al convertirse en icono turístico, la recolección de las entradas aceleró las obras en las últimas décadas.
12: No, Gaudí ya planteó la construcción de la Sagrada Familia por partes y, por tanto, aún falta una parte, unas partes importantes, sobre todo la fachada principal o fachada de la Gloria, que es la parte más importante que ahora está pendiente de construcción.
10: Aunque la construcción de esta última fachada tiene una cara B, implicaría el derrumbe de edificios y el desalojo de miles de vecinos.
13: Todo esto desaparece, pero es que también desaparece todo esto. Desaparece todo esto.
10: Hace años que este conflicto enfrenta el monumento al ayuntamiento y a los habitantes. Hoy dicen estar a punto de llegar a un acuerdo.
13: ¿Qué puede pasar?
12: Por dinero o por viviendas, a cambio de mi vivienda, gratuitamente. Vivienda por vivienda. ¿Vale? Pero eso es una solución que quien tiene que ponérmela es él, no yo.
10: Un monumento casi acabado que atrae a 5 millones de turistas cada año y muchos otros que vendrán para contemplar la nueva iglesia más alta del mundo.
27: La Unión Europea busca endurecer su política migratoria con nuevas medidas.
14: Se trata de poner orden en la Casa Europea. Así lo dice la Comisión de la Unión Europea, que acordó normas que permiten la deportación de inmigrantes a centro fuera del bloque. El eurodiputado neerlandés Malik Asmani, que impulsó la política en el Parlamento Europeo, afirmó que las tasas actuales de retorno de migrantes para los solicitantes de asilo rechazados eran demasiado bajas.
15: Vemos que ahora solo el 28% abandona realmente la Unión Europea. Eso significa que el 72% sigue permaneciendo en la Unión Europea. A menudo para viajar a otros países del bloque en movimientos secundarios, permaneciendo ilegalmente.
14: La legislación, que aún necesita la aprobación formal de los Estados miembros y del Parlamento Europeo, llega en medio de la presión de los partidos de derecha para endurecer las normas de migración. En virtud de las nuevas normas, los Estados europeos podrían establecer los denominados centros de retorno en países fuera del bloque para las personas cuyas solicitudes de asilo hayan sido rechazadas o para quienes se les haya ordenado abandonar el territorio. Los críticos han comparado la normativa con las políticas de inmigración de la administración Trump, que ha cerrado una serie de acuerdos con distintos países para deportar a miles de personas a estados que no son los suyos.
16: Estamos hablando de la posibilidad de que los Estados miembros básicamente utilicen este tipo de medidas coercitivas que no siempre están respaldadas por los mismos derechos fundamentales que se conceden a los ciudadanos de la Unión Europea hacia los migrantes indocumentados.
14: Los críticos señalan los obstáculos a los que se han enfrentado proyectos similares. Reino Unido abandonó un plan para deportar a migrantes indocumentados a Ruanda, mientras que las instalaciones gestionadas por Italia para tramitar a los migrantes en Albania se han enfrentado a impugnaciones legales y a una lenta aceptación.
27: Si desayuno o no almuerzo, aumentan las filas por comida en Nueva York.
17: La fila sigue, y sigue, y sigue. Le da la vuelta completa a la manzana.
18: Yo estaba aquí desde las 9.
17: En el Bronx, decenas de personas esperan por horas, con carritos, bolsas y mochilas en mano para poder llevar comida a casa.
19: Está un poco difícil porque las cosas ya subieron de precio y casi no nos alcanza lo que uno está ganando.
17: Es una escena cada vez más común en distintos puntos de la ciudad.
20: Muchas de esas familias tienen que hacer decisiones sobre cómo pagar su renta, cómo pagar los utilities. Entonces, la comida es la última cosa que yo gasto en el dinero.
21: Ayer que fui a la marqueta, compré como 3-4 cosas y ya fueron $90.
17: Esta madre dice que depender de las marquetas móviles de City Harvest ya no es una opción. Es una necesidad para poder alimentar a sus dos hijos.
21: Veo que están dando huevo, ya se sale para el desayuno. Luego también, no sé si están dando bananas, también sale para un snack para los niños.
22: Está muy buena, señora, es de choclo, es de maíz.
17: Martina Santos ahora es voluntaria de City Harvest, pero ella también ha sufrido inseguridad alimentaria.
22: He tenido que saltar la comida. Quiere decir, si me desayuno, no puedo almorzar porque no tengo bastante y pues tengo que cenar, ¿me entiende? Para no irme a la cama con el estómago vacío.
17: Una situación que teme podría poner en riesgo su salud.
22: Soy diabética y tengo presión alta. Tengo que comer saludable para así poder mantener mi enfermedad en control.
17: City Harvest estima que más de 1,300,000 neoyorquinos, incluyendo uno de cada cuatro niños, viven en hogares donde no hay suficiente comida.
23: Y a nivel nacional, más de 48 millones de personas en Estados Unidos viven en hogares donde no alcanza la comida. 14 millones de ellas son latinas.
20: Cada familia recibe entre 20 y 25 libras de frutas y vegetales. No tiene que dar mucha información, solamente saber cuántas personas hay en su familia y pueden recibir comida.
17: Mientras Martina Santos ayuda a distribuir esa comida, asegura que programas como este le han salvado la vida.
22: Y para mí ha sido una bendición, tanto con mi depresión como me ayudan también a poner un plato de comida digna en mi mesa.
23: Gracias a usted, que es voluntaria. Y
17: María Santana, CNN, Nueva York.
27: Luego nos quejamos de la inflación acá en México y nos quejamos de que no nos alcanza tanto. Escuchamos una de las entrevistadas que compra dos o tres cosas únicamente y le cuesta $90. Si hacemos una conversión rápida a 20 pesos, estamos hablando de casi 1,800 pesos. Esto es el costo de vivir en Nueva York, donde las rentas también son impagables. Impagables. En fin, pues aumenta la violencia sexual contra mujeres en los campos de refugiados de Chad.
24: En el campo de refugiados de Irdimi, más del 80% de los beneficiarios son mujeres y niños. Nos encontramos con una joven que huyó de Darfur, en Sudán. En Chad, fue violada por primera vez mientras intentaba llegar a un refugio y luego por segunda vez por un hombre con el que la obligaron a casarse.
25: Di a luz en este campamento al hijo que tuve tras mi primera violación. Una vez que di a luz, mi familia me obligó a casarme aquí. Al principio me negué, pero luego me dieron una paliza y me obligaron a casarme con un anciano ciego.
24: La presión social y la vergüenza obligan a guardar silencio a las mujeres que han sufrido violencia sexual en los campos de refugiados. Según esta enfermera, los casos son muy numerosos.
25: Recibimos entre 6 y 8 casos de violación a la semana. Algunas les cuesta denunciarlo, pero otras vienen a denunciarlo directamente a nuestras instalaciones.

0: Por comunicación entre las partes implicadas.
1: Nuestro deber siempre es llevar a cabo estas campañas de defensa, estas acciones de sensibilización, incluso en los campamentos. Sensibilizar a los responsables, a los gestores de estos campamentos y pedirles también que asuman sus responsabilidades. Normalmente, cuando se producen casos de violencia o violaciones contra mujeres y niñas, ellos también tienen la responsabilidad de recurrir al Ministerio de la Mujer, al Ministerio de la Justicia y a las autoridades locales.
2: Sea de interpelar el Ministerio de la Mujer, de interpelar el Ministerio de la Justicia, de interpelar las autoridades locales.
0: Según nuestras fuentes, la policía chadiana ha intensificado en los últimos meses la persecución de los autores de actos de violencia sexual en los campos de refugiados sudaneses.
3: Ya para finalizar con esta información internacional, bloqueos en Bolivia desencadenan crisis sanitaria y frena ingreso de medicamentos y procedimientos.
4: Cristian es jefe de farmacia en un hospital de La Paz. Su actividad es frenética. Los bloqueos de carreteras de los manifestantes contra el gobierno boliviano limitan la entrada de oxígeno y medicinas a la ciudad. Al menos 6 personas han fallecido por falta de atención médica durante la crisis. Cristian llama constantemente a los proveedores. Están cribando casos en el hospital y eso afecta psicológicamente a los doctores.
5: Estamos dando prioridad, en este caso, a los pacientes críticos previamente mencionados y de la misma forma, por ejemplo, a pacientes hospitalizados con un diagnóstico que implica el perfil de uso constante de oxígeno. Implicamos un margen de riesgo, nos abruma, nos pone mal y de alguna manera también se podría decir que a nosotros nos aflige bastante ver este tipo de situaciones para con los pacientes.
4: Janet es paciente oncológica, necesita medicinas, pero las rayas en este folio son medicamentos que no hay en farmacia. En la calle pueden valer el doble que antes de la crisis. Es difícil, dice, ir al hospital entre bloqueos. Se enteró de que una joven murió porque su ambulancia no logró atravesarlos y no llegó a tiempo a radiología.
6: Las quimioterapias nos provocan unos dolores de huesos insoportables. Entonces, caminar, imagínese caminar trechos y trechos largos. Yo creo que nadie merece ese sufrimiento, nadie.
4: María necesita operarse de una hernia de ombligo, pero la escasez de oxígeno es crítica y solo se opera a los más graves. Dice que cada día se siente peor y espera que las protestas acaben.
7: No hay oxígeno, ¿no? Y todo porque no hay paso, no hay entrada del oxígeno, ¿no? Y así nos perjudican y no se dan cuenta que habemos personas que necesitamos de esas cosas, ¿no? Nos hace mucho daño con este paro.
4: El gobierno de La Paz declaró una emergencia sanitaria y ha ordenado flexibilizar procesos para adquirir material médico.
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3: Puede ver usted recordar la escena que significó el alcalde de Metepec, allá en el Estado de México, al entrar a la Asunción con una acción de violencia, acompañado con sus guaruras con rifles de alto poder. Bueno, ahora hay un cantante que se llama Apio Quijano, no sé si usted lo ha escuchado, la verdad yo no he tenido el gusto de escucharlo, donde difundió en redes sociales un video grabado en la residencia del alcalde de que estamos hablando, del alcalde de Metepec, Fernando Gustavo Flores, donde se aprecian autos deportivos, una sala de cine y una sala de juegos. Nadie, pero nadie tiene que ser juzgado precisamente porque viva bien. Su esfuerzo le puede generar precisamente eso y más. Pero alguien que vive de la política, como que ahí brinca muchas cosas. El material ha generado reacciones por el nivel de ostentación y por los señalamientos de un presunto desvío millonario de recursos públicos. Pero ganará tanto un alcalde, y sobre todo de Metepec, bueno, yo creo que ni el alcalde de Toluca, que es la capital, puede ganar o puede tener esa ostentación de recursos. El video, retomado por usuarios este lunes, el día de ayer, muestra a Quijano en la casa de la hija del presidente municipal, según su propio testimonio en la grabación. Y bueno, pues lo que hace es pues darlos a conocer, ¿A qué

0: Los pues, en la publicación Apio Quijano destaca la colección de autos de alto valor, así como detalles con una fuente, una sala de juegos equipada, un espacio dedicado al cine y áreas de esparcimiento de gran tamaño. La residencia se ubica en el Estado de México y ha sido motivo de controversia por la coincidencia entre la función pública del propietario y el nivel de vida exhibido. ¿Qué tal? ¿Tenemos audio? A ver, más bien, vamos a escuchar a este cantante Apio Quijano, donde pues detalla lo que está viendo, lo que está presenciando con estos
1: autos. Apio Quijano expone la lujosa vida de presidente municipal. Soy Pablo Chagra, te cuento todo el chisme millennial, por favor, pasa.
2: Y bueno, yo no soy muy fan de los coches, pero ellos sí. Entonces, vean, este es el estacionamiento. O sea, de que no tiene fin. Pero además, puro coche pedero. Les digo que ustedes me dicen pedero a mí. No mames. O sea, tiene unos además unos carrazazos. Miren, un McLaren.
1: Este contenido no es político, bebé, porque tú sabes que no es mi pedo, pero pues también subí un video que según yo no es reciente, porque se nota que toda la casa está decorada de Navidad, pero él dijo, pues vamos a presumir, porque lo dice, ¿eh? O sea, voy a presumirle en una zona de lo que parece ser Metepec, porque de ahí es el presidente municipal, y entonces él se pasea, güey, por una cantidad de lugares, una cosa, güey, pasa por un cine que mide lo que mide apartamento.
2: Es mi casa número 2, miren, aquí está el cine, son como puras camitas, ¿no?
1: Entre varios otros espacios. Apio asegura y dice, bueno, pues la casa es su segundo hogar. Según esto, pues él es mejor amigo de la dueña de este espacio tan bonito que pudimos observar. No se sabe si de la hija, la esposa, pero él dice mi amiga la dueña, mi amiga la que tiene todo esto, mi amiga la que es bien pedera. Si dice pedera, bueno, así como que le gusta el alto pedorraje, pues.
2: Este es el cuarto de juegos, ¿ok? Vean lo espectacular. Me encanta porque además tiene una decoración súper bonita en blancos, muy minimalista y así.
1: Y lo que sea de cada quien, la casa es una belleza. O sea, quien no quisiera vivir en un lugar así, pero evidentemente las críticas pues nos hicieron esperar al descubrirse en unas imágenes donde hacen la comparación, pues que se trata de la casa del presidente municipal. Pero dice que tiene pocos años en la política y que como empresario, bueno, pues ha tenido una vida llena de éxitos en el sector de la tecnología.
2: Y les quiero enseñar su casa porque, para que vean que esto sí es pedres. Mire, les voy a platicar. Vean, este es como su hall, ¿no? Y vamos primero, ¿qué les parece si vamos a la biblioteca? Vamos a la biblioteca, porque me encantan las bibliotecas. Vean qué bonita está.
1: Y te digo que está por todos lados, tanto Apio, bueno, pues como aquí el presidente municipal, en lo que viene siendo su casa, donde también incluso presume, pues, los carros, güey, que tiene una cantidad de autos y de alto valor, de, como se le dijera, la alta gama que le llaman, y pues el Apio ahí anduvo presumiendo lo ajeno.
2: Acá es como los juegos, o sea, como más el rollo de fútbol, vamos, sí, yuhu. Ah, luego este es el gym. Este es el gym.
1: Evidentemente no sabemos si esto le trajo algún problema, pero también, güey, no llegas a una casa a hacer un tour si no te dan permiso. Supongo que en el momento tuvo la autorización de la dueña para subirlo, porque en alguna parte del video ella sale, aunque no se le ve el rostro, se oculta detrás de él y pues él con toda confianza anda paseándose por estos espacios. Que ay, güey, qué ganas. Ojalá un día uno adquiera una propiedad así.
2: Aquí está el comedor. El comedor. Aquí está el viñecillo en el chisme, mírenlo, ahí anda.
1: Y hasta el momento, bueno, como te digo, el video es antiguo, pero ahorita se está haciendo la gran relevancia. Pues no hay ningún comunicado ni ningún mensaje por parte de Apio, pero bueno. ¿Tú qué piensas, tú qué opinas, tú qué dices, informe?
0: ¿Qué tal? Vehículos, pasa muy rápido, pero sí les puedo asegurar que son más de 10 carros. Con un valor más o menos de unos 4 millones cada Lamborghini o cada Porsche. Son de alta gama, pues. ¿Qué tal? Bueno, pues ahí esto puede salir contraproducente por exhibir esto, tanto por razones de seguridad como porque le investiguen precisamente por algún desvío, ¿no? O quizá el hombre, antes de ser presidente, ya es un exitoso empresario. En fin. Pues ya son las 10:04. Mire, vamos a... esto va a ser ya la última. Vamos a agradecer a toda la producción que te viene para la realización de este informativo, al Centro Panamericano de Estudios Superiores y a toda la producción que te viene para la realización del mismo, a las agencias informativas Cuadratín, la Radio France, CNN y al cuerpo de locutores, el cuerpo de reporteros de la W Radio. En los controles pues está Juan José García y yo soy Alfonso Ibarra. Vamos con la última, pero antes de decirles también de que grandes ideas, todo lo que busca en publicidad, trabajos garantizados, entrega a tiempo, grandes ideas en Aldama Sur, 1217, Colonia Universidad, Toluca, México, teléfono 722-212-8631. 722-212-8631. Pues nos vamos con esto, vamos a salir muy musicales. Ahí viene. Bueno, mire, esta controversia de las canciones mundialistas, futboleras, que han tenido unas canciones, pero sumamente festivas, sumamente que van acorde precisamente a esto que vamos a vivir ya dentro de un par de días. Esto viene alrededor de una canción llamada La Niña Futbolista. Continúa creciendo esta controversia y ha colocado a Julieta Venegas en el centro de una de las discusiones más intensas de su carrera. Lo que comenzó con una propuesta cultural vinculada al Mundial 2026 derivó en una ola de críticas, burlas y memes que se expandieron más allá del video oficial de la canción. Inclusive se dice que ya la misma Julieta sacó esa canción de su canal de YouTube, porque la verdad es una verdadera birria. Es horrorosa. Este tema fue presentado con gran bombo por la Secretaría de Cultura durante una conferencia encabezada por la presidenta Claudia Sheinbaum, y fue concebido como una pieza para promover la inclusión y la participación de niñas y adolescentes en el fútbol. Sin embargo, la recepción en redes sociales ha estado lejos de ser unánime. La situación escaló cuando el videoclip oficial apareció con los comentarios deshabilitados en YouTube. A partir de ese momento, usuarios trasladaron sus canciones a otros contenidos de la cantante. Y mire, para muestra basta tres botones, sin incluir la canción de La Niña Futbolista. Vamos a escuchar esto, que es La Copa del Mundial, cantada por Ricky Martin.

0: ¿Qué se imagina usted?
1: Pues la cancha jugando los equipos y las tribunas rebosando en gran algarabía, gran alegría. Esta canción de Ricky Martin fue para el Mundial de 1998. Bueno, está sumamente festiva y trascendió después del Mundial, trascendió porque pues, era una canción muy festiva que se escuchaba mucho después, se llegó a escuchar tanto en estaciones de radio como televisión.

Vamos a escuchar otra que también pues fue un gran éxito y también nos remonta precisamente hacia un estadio de fútbol. Vamos a escucharlo.

celas, ¿no? Esas trompetas que sonaban estruendosamente por los allá por, en el, los estadios mundialistas, ¿no? Que ni siquiera dejaban concentrar a los equipos rivales. Bueno, ese es el Waka Waka de 2010 con Shakira. Vamos a escuchar a continuación este tema de 1986 aquí en México. ¿Lo recuerdas?

comercial muy famoso de la cerveza Carta Blanca, donde salía esta chica que fue la novia del Mundial de 1986, Mar Castro, que posteriormente pues, se convirtió en actriz. Y bueno, pues esto también fue una canción exitazo en ese entonces, que precisamente con estas hacían las olas, las famosas olas que fueron creadas aquí en nuestro país, donde estas olas dan vuelta a todo el estadio. Vamos a, después de haber escuchado estas tres canciones, vamos a escuchar brevemente, desde, también ya por el tiempo, a la última que con bombo y platillo nos la anunciaron como una gran canción para el Mundial, donde les digo, no tiene absolutamente nada que ver con un Mundial, con una de estas tres que acabamos de escuchar. Si usted no la ha escuchado, agárrese, que ahí le va. Julieta Venegas.

Mire, esa es la canción, ¿no? Se llama La Niña Futbolista y original es de un trío, también el que es el grupo favorito de la presidente Claudia Sheinbaum, Pata de Perro o Patita de Perro. Tampoco tenía yo el gusto de escucharlos, ni me quedan muchas ganas, le diré. Pues La Niña Futbolista tiene un nuevo récord. La canción que el gobierno pagó con nuestro dinero y la propia artista ya no quiere cantar. Julieta Venegas ya no quiere saber nada de esta canción. Nos costó 14 millones de pesos. La presentación en la mañanera, respaldo presidencial, coro del Conservatorio Nacional, todo el aparato oficial detrás. Y Julieta Venegas ya le dijo a su equipo que no la vuelve a tocar. Según reportes del diario Reforma, la cantante implementó una estrategia de contención de tres pasos. La canción no aparecerá en ninguno de sus conciertos. Su equipo tiene orden de no hablar del tema con ningún medio. Cero declaraciones relacionadas con el fútbol o el Mundial 2026. Básicamente la trataron como ese familiar incómodo al que nadie menciona en las reuniones. Pero el internet pues no perdona nada ni olvida, y cuando cerraron los comentarios en el video oficial, los usuarios hicieron lo más creativo posible y se fueron con todo. La Niña Futbolista pues fue un gran fracaso. El gobierno encargó a Julieta Venegas, pues la grabó en la presentación, la presentaron en la mañanera. La polémica se multiplicó. Se dice que los pacientes en coma despertaron para apagarla. Y ahora, pues la propia artista pidió a su equipo silencio total. 14 millones para llegar a esto. La canción más cara y más silenciada del mundial. ¿Qué tal? Bueno, pues ya nos vamos. No sin antes agradecer, ya como ya había dicho, agradecemos a todos ustedes. Nos vamos ya en este informativo el día de hoy. Viene a continuación Marta de Baile, posteriormente música con clase, luego Así las Cosas con Carlos Loret de Mola, posteriormente música al estilo de Fantasía W Radio. ¿Qué les pareció? Bueno, si quieren escucharla, pueden ustedes acceder. Creo que sí, todavía está en YouTube, ya dentro de los videos de la colección de Julieta Venegas, quedó en el olvido. Ya nos vamos entonces, tenemos la nueva cita el día de mañana. Yo soy Alfonso Ibarra, gracias, hasta entonces.

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2: Exacto, 100%. Entonces, ¿cómo funciona el ASIC?
3: LASIK es un sistema, es un instrumento que ayuda a dividir a la córnea. La córnea tiene 5 capas y este instrumento divide, toma las primeras 3 capas y las divide y levanta como si fuera un lente de contacto las primeras 3. Es un grosor de 160 micras, más delgado que un cabello. Y lo levantas y queda unido con una bisagra. ¿Y cómo hacemos la magia de eliminar la graduación? Por cada dioptría de graduación, adelgazamos la córnea 10 micras. Si la córnea tiene 500 micras y tienes 3 dioptrías, tengo que adelgazar tu córnea 30 micras. Y con esta precisión, estas 3 dioptrías desaparecen y la persona ve perfecto. Entonces, lo que hace el láser excimer es, con una alta precisión, es ir evaporando progresivamente en 10 segundos estas 30 micras de grosor y regresamos la córnea a su lugar. Ponemos 2 gotitas de solución, no hay que poner suturas ni nada en absoluto. Y a las 24 horas la persona está viendo entre 95 y 100% y puedes manejar, ver televisión, ir al cine, hacer su vida literalmente normal.
2: Y la
3: normal.
2: Operación, cuentavientes, dura 10 minutos.
3: Nada. 10 minutos.
2: 10 minutos. Veo, a las 4 horas ves un 80%, a las 24 horas ves 95%. No, bueno. Y puedes manejar y hacer cualquier cosa.
3: Desde el día
2: tan se acabó la babosada de los lentes.
3: Prácticamente.
2: Ahora, ese
3: siempre.
2: Es LASIK, pero existe Smile y PRK.
3: Sí. Smile es un salto evolutivo en la cirugía refractiva. Prácticamente los últimos 5 años, de poco más de 800 pacientes que he operado, he operado a 3 pacientes de LASIK. En Smile usas un láser que se llama femtosegundo. Un femtosegundo es equivalente, es como un segundo a 32 millones de años. Está rápido, que es inimaginable. Sí. Entonces, lo que hace el femtosegundo es exactamente como LASIK. No hay que cortar el ojo, no hay cuchillas. Y lo que haces es, en el centro de la córnea, crear estas 30 micras que evaporé allá. Creo un colchoncito de 30 micras y estas 30 micras las extraigo a través de una incisión de 2 milímetros. Entonces, es una cirugía mínimamente invasiva. La recuperación es más rápida, tiene menos resequedad y tienes menos deslumbramiento.
2: ¿Y para qué es esta de Smile?
3: También para miopía, hipermetropía y astigmatismo.
2: Ok. ¿Y por qué te harías Smile en vez de LASIK?
3: Porque es una cirugía menos agresiva para el ojo. Ajá. No tienes que dividir, cortar 9 milímetros del ojo y levantarlos.
2: Ok.
3: Haces una incisión únicamente de 2 milímetros. Uh-huh. No tocas los plexos que le dan sensibilidad al ojo. Y te da mucho más capacidad de recuperación. O
2: sea, ¿y tú ya tienes Smile?
3: ¿Perdón?
2: ¿Tienes Smile?
3: A mi hija lo operé de LASIK y a mi hijo lo operé de Smile.
2: Ándale, órale. ¿Y qué es PRK?
3: PRK es una técnica que se usa mucho en pacientes que tienen la córnea delgada. Uh-huh. Los que no tienes que tocar, prácticamente no tienes que usar tampoco un cuchillo y aplicas el láser directamente sobre la córnea. La limitación del PRK es que no te recuperas al otro día. Dejas un lente de contacto, al cuarto día estás viendo 60% y el décimo día estás viendo entre 95 y 100%. O sea, el PRK es un poquito más lento, es un poco más segura porque no tienes que cortar la córnea, pero es más lento en la recuperación. Entonces, la maravilla de LASIK es la inmediatez tanto de LASIK como de Smile.
2: Ándale, y nos falta una más rapidísimo, implante de lentes intraoculares, que es lo que decías a Rebeca.
3: Que es el lente fáquico, exactamente, cuando tienes
2: como
3: una...
2: Como que los papás tienen mucho eso, ¿no?
3: Es el que hace para la cirugía de catarata.
2: Ya.
3: Pero un lente de contacto permanente va adentro del ojo sin tocar el cristalino.
2: Ya.
3: Y también es una de las cirugías más seguras del mundo y les va muy bien. Hemos puesto un poquito más de 200 en estos años y les va súper bien. Tenemos pacientes que en un ojo les pusimos un lente de contacto permanente y en el otro le hicimos LASIK y dicen, ¿sabes qué? Con el lente de contacto siento que veo esto un poquito mejor.
2: ¡Qué maravilla! Bueno, es una evidencia. El doctor César Sánchez Galeana, él lleva 25 años haciendo cirugía con láser o Smile o
3: PRK, o lentes de contacto permanente, cirugía de catarata.
2: Exacto. También les maneja glaucoma, por si se les ofrece.
3: También.
2: A ver, les paso el teléfono del WhatsApp, el consultorio del doctor. Es 5573-796425.
3: 26.
2: ¿Es 26? Sí. No me puse los lentes, ¿ves? Sí. Y dije 25 en vez de 26. Y 5540-5400. Es Doc Sánchez G en Facebook, Twitter, Instagram y TikTok. Gracias, César. Un placer tenerte aquí.
3: Muchísimas gracias. Gracias por invitarme.
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2: La inteligencia artificial ya hizo lo impensable. Reveló el rostro de Jesús, pero bueno, según algunos tuiteros. Un usuario tomó las marcas de la sábana santa de Turín, escribió prompts detalladísimos y la inteligencia artificial generó una imagen hiperrealista. Cabello largo, barba, heridas, viral inmediato. Como tráiler nuevo de Star Wars, pero versión bíblica. Pero ojo, esto ya se había hecho en 2024 con Midjourney. No bajó del cielo, salió de internet. ¿Por qué digo esto? Porque estas inteligencias artificiales están entrenadas con millones de imágenes, incluyendo siglos de pinturas europeas. O sea, si creciste viendo cuadros del Renacimiento, eso mismo te va a escupir el algoritmo. Mientras tanto, la sábana sigue en modo expedientes secretos X. Estudios con rayos X dicen una cosa. Carbono 14 dice otra. La inteligencia artificial no hizo arqueología, hizo arte. Y el milagro no es la imagen, es cómo seguimos creyendo que el algoritmo es un oráculo. Sígueme en luisgeige.com y en los espacios informativos de W Radio.
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1: ¿Habrá alguien allá afuera que odie un tatuaje que trae y que se lo quisiera quitar? Yo no he encontrado a nadie mejor que Samantha Guevara, que fundó en México Miss Inc. Así, Miss Inc. Así como Miss Universo, pero Miss Inc. de tinta. Si quieren, métase a missinc.com.mx para que vayan viendo lo que nosotros estamos haciendo aquí en el estudio. Pero, Samantha, bienvenida de regreso, querida. ¿Cómo estás?
2: Querida Marta, qué gusto volverte a ver.
1: Oye, el otro día le pasé tu teléfono a un amigo mío que me dice, dame el teléfono de la mujer que quita los tatuajes, que me urge quitarme dos tonterías que se hizo en la cara.
2: Ay, ¿en la cara?
1: En la cara.
2: Están muy de moda ahora, ¿eh?
1: Sí, ¿te preocupan los de la cara?
2: Me preocupan.
1: A ver, quiero que Iraní, que ahorita les vamos a postear la foto del tatuaje de Iraní, nos cuente, o sea, no puedo creer tu tatuaje, Iraní. Si fuera yo tu mamá, de los pelos te hubiera agarrado.
3: A ver, niña, ¿qué quiero estás saber, haciendo?
1: ¿Qué era este tatuaje y a qué edad te lo hiciste?
4: Uy, este tatuaje me lo hice hace 2 años. Ajá, no se ha borrado porque no he asistido con recurrencia a las sesiones.
1: Okay, no ha habido constancia.
4: Pero, exacto. Sí, no ha habido constancia por parte mía. Sí. Pero la verdad es que ya va, la eliminación va bastante bien. Este me lo hice hace 2 años.
1: Dos.
4: Ajá. Tengo 28 a los 26.
1: Ok.
4: Lo peor de todo es que son 2 tatuajes que me estoy borrando. El primero estaba horriblísimo, el segundo, pues, lo medio tapó. Yo dije, no, me lo tengo que eliminar.
1: O sea, espérame, tenías un tatuaje que peor. No te gustaba y entonces encima te hiciste otro.
4: Sí, como que se me hizo más fácil el cover up. Ajá. Y yo dije, unas florecitas puede ser ahí que tape la horrorosidad.
3: ¿Pero
4: que
3: cuál era el inicial?
4: Es que a mí me gusta mucho Amy Winehouse.
1: Ajá. ¡Qué bárbara!
4: Ya ni siquiera la escucho porque cada que escucho sus
1: te
4: canciones...
1: Te da PTSD, güey. Sí. Entonces, ¿te tatuaste la cara de Amy Winehouse?
4: Sí, aparte con una mueca. Sí, en la foto se ve espectacular. Me enseñaron el diseño, el tatuador. Yo dije, sí, muy padre. Y ya visto en piel, dije, no, horriblísimo, pobre Amy.
1: Pobre Amy. Y entonces le pusiste encima de las flores a Amy. Ajá. Digo, encima de Amy, flores.
4: Ajá.
1: Dije, y eso no. Es lo que vemos el día de hoy.
4: Y se veía muy dark. Y yo dije, no, esto no es para
3: mí. Sí, es que quedó ahí una mezcla rara.
1: Sí. Alex, postea la foto del tatuaje. Ajá. Ni modo.
3: Quedó
1: ni modo chiquita.
3: Sí, un batidillo.
2: Ni modo chiquita.
1: Exacto. Y entonces... Sí. Un día dijiste, es que sabes que por eso yo no me tatúo, Iraní. Que digo, ¿y si me arrepiento, Samantha? Sí,
2: claro. Vienes
1: es
2: conmigo, más, Marta. Claro.
1: Claro, eso oye, sí. Lo único que me tatuaría, porque sí. Creo que es para mí, lo único que será permanente, son los iniciales de mis hijas.
3: Ah, eso es bonito.
1: Y me lo tatuaría en la nuca, donde nadie me lo vería más claro. Que mis hijas.
2: Claro. Bien.
1: Sí. Pero es que qué horrible tatuarte y arrepentirte. ¿Es el único tatuaje que tienes, Iraní?
4: No, tienes otro. Tengo acá varios, pero este es el que dije, no, este no me lo puedo quedar.
1: Los otros sí te gustan.
4: Los otros ya no me gustan tanto. Es que este me arrepentí al segundo. O sea, salí del estudio y dije, me tengo que
2: tapar.
4: Me tengo que tapar. Los otros dije, bueno, voy a envejecer con estos, no pasa nada. Yo sé que los tatuajes van a envejecer conmigo también.
1: Sí,
4: es algo que ya estoy dispuesta a aceptar.
3: Pero yo tengo una pregunta, sí. Espérame. En el momento que te está haciendo a Amy, ¿no lo terminó en una sesión o sí lo terminó en una sesión?
4: No lo terminó.
3: Entonces, cuando viste, no dijiste, híjole, mano, creo que va ya de entrada, lo está haciendo súper mal.
4: Sí.
3: Y ahí parar y decir, no.
4: Sí, sí lo pensé, pero me dio mucha pena.
3: Ajá. ¿Ve? Es que esa es la bronca.
4: Sí.
3: El problema de decir no.
4: Sí. Sí, sí lo pensé. Y de hecho, el tatuador supo que había hecho un mal trabajo, porque me dijo, sí. Si quieres, luego, lo podemos retocar. Yo dije, no, gracias.
3: Te muevas, no, ya, favor. Gracias. Ya.
2: Claro.
1: Sí. No, gracias.
3: Mejor okay. Me hazme la chimoltrufia, que se parece más.
1: A ver, espero que Alex ya haya tuiteado la foto del tatuaje de Iraní, uh-huh. Que no ha... sido muy constante, pero para que vean cómo va y que esto es posible. Te voy a decir una cosa, Samantha. Me es tan importante que expliques cuál es el sistema de Mesenc, el sistema correcto para quitarte un tatuaje. Porque les digo una cosa, cuentavientes. Yo he visto ir a Samantha, gente que está, que le quedó quemado el brazo, que le quedó cortado, unos horrores para retirarles el tatuaje. Explica.
2: Sí, definitivamente es un problema, ya se ha convertido para nosotros en un problema. Digo, no es la primera vez que tengo el gusto de estar contigo y a lo largo de los años ha ido cambiando mucho el mercado. Y ahora, pues, de repente hay muchísimas opciones para borrarte el tatuaje, pero no considero que todas sean tan confiables por lo que tú comentas.
1: A ver, dame la lista. Está dermoabrasión, que es el raspado de la piel. Explica qué es.
2: Hay dermoabrasión, que es como que te... La verdad, no controlo muy bien ese método, pero es exactamente como que te hacen como un peeling y te quitan toda la piel y no. No, porque es que además la tinta se aloja mucho más profundo de lo que una dermoabrasión puede llegar a, ¿no? Entonces, imagínate el nivel de dermoabrasión que tienen que hacerte para poder quitarte la tinta que está en la epidermis.
1: Es lo que te iba a decir. ¿A qué profundidad está la tinta de un tatuaje?
2: Bueno, en el caso de iraní, por ejemplo, que tiene un cover-up, la tinta se va alojando en capas. Entonces, el primer tatuaje de Amy Winehouse quedó en una capa y a la hora que pusieron el otro... El primero se enterró más, llegando a veces incluso hasta la dermis. Esto es un tema porque, claro, o sea, el láser está diseñado para quitar tatuajes que están en la epidermis, en la superficie de la piel. Cuanto mejor hecho está el tatuaje, mejor técnica tiene el tatuador, más delgada es la línea y menos cantidad de tinta y menos veces han pasado la aguja por la misma línea, pues más fácil es de eliminar. De hecho, por eso a ella lo que le está pasando es que le está desapareciendo primero el tatuaje de las flores, que es el último que se hizo, y ahora empieza a aparecer el original. O sea, en realidad estamos tratando dos tatuajes. Va a salir primero el que más arriba está y luego va a aparecer el otro. Pero el otro que aparece ya se enterró más debido a que le pusieron otro encima.
1: Oigan, y pónganse a pensar que la epidermis tiene 0.1 milímetro de grosor. Y la dermis tiene 4 milímetros de espesor. Entonces, imagínense cuando el tatuaje se te va a la dermis, ¿hasta dónde está?
2: Es un problema. Y luego no hay mucha gente que tenga tecnología, o hay gente que tiene tecnología y no tiene el conocimiento de tipos de pieles, de tipos de tintas, de tipos de técnica, y entonces... Okay. Pues se ponen a jugar con potencias y queman, ¿no? Claro. Otro de los métodos es el ácido. Te inyectan ácido. Ay,
1: no, ¿cómo?
2: Sí, te inyectan ácido.
1: ¿Y funciona? ¿Cómo te queda?
2: Te queda como si te hubieran tirado una olla de agua hirviendo en la piel.
1: Sí. No, de ninguna manera. Y luego hay la escisión quirúrgica, sí, que es que cortan la piel.
2: Sí, en algunos casos es recomendable. O sea, yo tuve una paciente que tenía un tatuaje muy chiquitito en un dedo, aquí en esta parte, y con el láser no le estaba funcionando y lo único que estaba haciendo era generársele una cicatriz o piel engrosada que estaba envolviendo la tinta en medio y era difícil y no quedó de otra más que hacer eso. Pero cuando son tatuajes así, normales, lo mejor es el láser. La verdad es que es lo mejor.
1: ¿Qué láser usas?
2: Nosotros usamos un ND YAG, es una tecnología española. Se fabrica en Barcelona y llevamos con ellos desde el 2011. La verdad es que van avanzando su tecnología, sacando pues tecnologías más avanzadas con diferentes ópticas para diferentes colores. Ya. La verdad, muy bien.
1: Para ahí. Vamos a hacer una pausa y regresamos. 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Obvio, no se vayan a ningún lado.
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3: Segundo, estoy tratando de sacar esta lógica. Cuando uno se va a depilar el pelo, ¿no? De la cara y el bigote, te dicen que los pelos güeros no los lee el láser. Es lo mismo con
4: es
3: el color
4: lo
3: blanco.
4: Mismo. Es lo mismo.
3: Interesting. Ok. Entonces, blanco, Jesús Cristo, negro, estamos del otro lado.
4: Uh-huh. Negro, perfecto. Y luego
5: hay mucho rojo.
4: El rojo también se quita muy bien, casi igual de bien que el negro. Lo que pasa es que muchas veces nos encontramos con reacciones alérgicas en la piel. O salen como unas bolitas, o a veces salen ampollitas, o da mucha comezón.
3: ¿Por qué?
4: La composición de esa tinta muchas veces genera como alergia o... A la hora que la desintegramos dentro de la piel, cuando el láser estalla la cápsula de la tinta, genera estas como reacciones. Pero bueno, ahí ya les decimos qué cremitas ponerse y generalmente salen muy bien. Pero el verde y el azul, ese es el que sí digo, ay no, ¿por qué?
3: ¿Cómo?
4: Sí, el verde y el azul son muy complicados.
3: ¿Y por qué?
4: No sé, la verdad no lo sé, pero son colores que tardan muchísimo y a veces no se van del todo, especialmente el azul turquesa. Son colores muy fuertes. O sea,
3: no se vayan a tatuar nunca When the Grinch Stole Christmas.
5: Claro.
3: Totalmente verde. Qué bueno que no te hiciste a Amy Winehouse iraní, ¿verdad? Con delineador blanco en los ojos y el pelo azul.
4: Qué bueno.
3: Porque estaríamos en un problemón. Ok, ¿qué otros colores?
4: Pues básicamente es eso. A mí lo que también me pasa mucho es que me llega gente que dice que tiene rosa y a la hora que empiezas a trabajarlo no era rosa. El tatuador mezcló rojo con blanco
3: y se pone,
4: claro, lo que pasa es que se quita el rojo, pero el blanco no. Entonces queda una cosa medio rara. Si fuera rosa, sí sale. Más tardado, pero sale. Pero cuando te das cuenta, cuando empiezas a trabajar con el láser, cuando el tatuador mezcló las tintas, cuando quieren hacer gris y mezclan blanco y negro, te pones a borrar y empiezan a quedar como pixeleados los tatuajes. El blanco queda y el negro se va.
3: ¡Úfale!
4: Sí.
3: Bueno, para que si se van a hacer un tatuaje, vean que no estén mezclando ningún color con blanco.
4: Importante.
3: Porque el blanco se va a quedar sí o sí.
4: Es importante.
3: Oye, ahora dime una cosa. ¿Es lo mismo la remoción de un tatuaje en piel blanca que en piel morena?
4: Pues sí, no sé exactamente, digo, en todos los sitios donde yo he estudiado siempre te enseñan, ¿no?, que hay 7 tipos de tonos de piel, empezando desde el más blanco hasta el más oscuro, y la gente de raza negra, que tiene la piel muy, muy, muy oscura, tiene tendencia a cicatrizar queloide, eso es sabido.
3: Claro.
4: Entonces, cuanto más blanca es la piel, en teoría mejor funciona el láser, y cuanto más oscura, pues peores resultados.
3: Claro. Ahora, algo muy importante. ¿Cuánto tiempo tarda? Y la pregunta para Irani después va a ser... ¿Duele? A ver,
4: ¿duele?
3: Irani, ¿duele?
6: No duele más que cuando te haces un tatuaje.
3: Ok. Entonces, duele más que cuando te haces un tatuaje.
6: Además hay que preparar la piel. Mi zinc me dijeron que me tenía que poner una crema, cubrirla con plástico,
3: anestésico tópico tipo EMLA o así, Samantha.
4: Justo. Nosotros tenemos nuestra propia anestesia que es súper, súper potente. Ajá. Pero sí, algo así.
3: Uh-huh. Ok. Entonces, ¿duele o no duele, Irani?
6: Duele un poquito, pero son como pellizquitos, ¿saben? O sea, yo lo siento así, como...
3: Como latigazos. Exacto. Es que las que nos hemos depilado el cuerpo con láser, sientes un latigazo. Las que se han hecho therapy o Morpheus, yo creo que ha de ser el mismo latigazo de láser, ¿no?
4: Es mucho más doloroso, en mi modo de ver, la depilación láser que el láser de eliminación de tatuajes. Yo me la he hecho,
5: hijo. ¿Y habrá una zona en donde duela más que otra? Por ejemplo, el brazo me parece que no es tan doloroso de enfrente.
4: Ajá.
5: O sea, el antebrazo es el que me se me afigura. Sí, claro, que te puede doler horrendo. O ves que la gente se pone arriba del ombligo tatuajes también. Sí. También buscan unas zonas que dices, no, ¿qué es eso? ¿Sabes?
3: El empeine. ¿No será que duele más donde hay hueso?
4: Exacto. Ajá. El pie. A ver. Sí. El pie.
3: A ver, ¿qué es lo que más duele? Dámelo en escala. Uh-huh. Lo que más duele a lo que menos duele.
4: Yo todos me los voy quitando y me los voy poniendo, y ya me he quitado en la nuca, me he quitado en la cadera, me he quitado en el pie, me he quitado en el antebrazo, y todo soportable sin anestesia. Pero por lo que yo veo, la gente sufre muchísimo con el pie.
5: Claro.
4: Me arrancan los apoyabrazos de la camilla, se retuercen, gritan, sudan, lloran.
3: ¿Cuál pie? ¿El empeine? ¿El talón? El empeine. Tobillo,
4: toda la parte del huesito de arriba. Sí, ya sí, ves que se usa tatuarte hasta el tobillo, ¿no? Todo eso sufren horrible.
3: A ver, ¿qué les dirías a todos los que están pensando en tatuarse? ¿Cuál sería tu consejo?
4: ¡Que lo hagan!
3: Ajá.
4: ¡Claro!
3: ¿Sí?
4: Pero en negro.
5: Claro.
3: Pero en negro.
5: Sí, pues si se lo quieren quitar, claro. Que vayan con Samantha.
4: Claro. Sí, definitivamente. Yo te digo, Marta, que me había quitado ya todos. Ya estaba limpia. Ajá. Y de repente dije, bueno, un chiquitito. Y ya, llevo como 6. El sábado tengo cita con mi tatuador para hacerme otro. Mi esposo se va a hacer otros 2. Y así, vamos quitando y poniendo.
3: Pero siempre te pones negro.
4: Siempre me pongo negro.
3: Ok, muy bien. Ahora, siguiente pregunta. ¿Dónde nunca se deberían de tatuar?
4: Pues, definitivamente la cara. No.
3: No, yo veo esas cosas en Instagram, de estos señores que tienen toda la cara tatuada y luego tienen como parches negros enteros, y los veo a los pobres destatuándose y digo, Dios de mi vida, Jesús Cristo Redentor. Ahora, ahí te va otra pregunta muy, muy importante. ¿Se acuerdan la época, cuentavientes, que se tatuaban las cejas, se tatuaban la rayita de las pestañas, se tatuaban la boca? A ver, háblame de estos tatuajes, porque yo vi a muchas amigas que empezaron con las cejas cafés y ya las traen rosas, o que tenían las cejas grises y ahora las traen verdes.
4: Sí. Siguen haciéndolo, Marta, no te creas que lo han dejado de hacer.
3: A ver, cuenta.
4: Lo siguen haciendo y me llegan pues muchas personas, la verdad, porque sí funciona muy bien para maquillaje permanente. El delineado de ojo, por estar muy cerca al iris, no lo hacemos. Hay una técnica para hacerlo, pero yo la verdad prefiero no meterme ahí, lo considero muy delicado, puedes perder la vista. Pero por ejemplo, la rayita que queda aquí al final, esa sí la podemos eliminar.
3: La rayita de gato.
4: Exacto. Los labios también, y la ceja, pues bueno, borramos diario que te gusta. Son 5 clínicas ya las que tengo, entonces ya son muchísimas cejas que borramos todos los días. Pero me llegan muy curioso, como con 2 rabitos, uno aquí y otro más abajo, que digo, ¿cómo te dejaste tatuar 2 cejas, una abajo y la otra arriba?
3: Ajá.
4: Pero pues así llegan. La verdad, se van muy contentos.
3: ¿La tinta que usan para las cejas o para la boca es fácil de retirar?
4: La verdad, digo, una de mis mejores amigas es la mejor en maquillaje permanente, y no le he preguntado nunca qué tinta utiliza, fíjate. Y la conozco hace 15
3: pero
4: años.
3: Pero si se quitan.
4: Sí se quitan, y se quitan súper bien.
3: Oigan, es que el otro día vi una cosa que yo no sé si ustedes ya vieron, cuentavientes, me traumó. Es una rusa, y eso ha de existir en otras partes del mundo, igual y hasta tu amiga lo hace, que está en San Diego.
4: Ajá.
3: Ya saben las cosas que te encuentras ahí en las redes. Entonces, te rellenan la boca de un color como si fuera color boca. Entonces, no parece que traes la boca pintada, parece que tus labios son naturalmente rojitos.
4: Yo lo tengo.
3: Oye, eso se ve padrísimo.
5: ¿Lo traes ahorita?
4: Yo nada más traigo.
3: ¿Ahorita lo traes?
4: Traigo carne.
5: Sí, claro, nada más trae brillito.
3: ¿Y quién te hizo eso? No seas envidiosa.
4: Mi amiga.
3: Oye, ah, no, tráenolas al programa.
4: Claro, yo te la traigo.
5: Sí.
4: Ella es lo máximo porque además tiene un programa altruista que ayuda a sobrevivientes de cáncer de pecho que le han tenido que rehacer y reconstruir el pecho, entonces les tatúa la areola.
3: ¿Cómo se llama tu amiga?
4: Clara Hartman.
3: Clara. Que también tenemos a Gaby Gómez Macal, que tiene Medical Inc., que hace también reconstrucción de pezones y todo eso. Pero aparte tu amiga se boca y...
4: Ella los tatúa y los tatúa en 3D, entonces tú la ves y dices, wow, es increíble que eso esté pintado en la piel.
3: Qué cosa más espectacular. Sí. Bueno, ¿cuáles son las localizaciones de MSENC?
4: Pues ahorita tenemos en La Condesa, que fue la primera que abrí, en Satélite, en Coyoacán, aquí al ladito. Abrí Las Lomas el año pasado, tenemos una en Querétaro y este año planeo abrir Guadalajara.
3: Ah, sensacional. Miren, Jalisco.
4: Sí.
3: MSENC coming your way.
4: Exacto.
3: Si ustedes entran a MSENC, la página de internet es MSENC, MES es con doble S, ENC.com.mx. En Instagram, MSENC México. En WhatsApp es 56 11 20 80 00. Ahora sí que puras alegrías solo para el cuentaviente consentido.
5: Venga.
3: En W Radio.
4: Qué consentidos.
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1: ¿Qué tal? Los saludo. Muy buen día. Soy Ivette Parga Ávila. Vamos con la información más destacada hasta el momento. Son las 10:56. Iniciamos Noticias W. Mañana caótica en cuestión de vialidad en la Ciudad de México. Nuevamente se movilizan contingentes de la CENTE. Hay varios cierres. De esto nos informa mi compañero Octavio García. ¿En dónde te encuentras, Octavio?
2: Es correcto, Iván, muy buenos días. Yo me encuentro aquí sobre Calzada de Tlalpan, a la altura del tren, estación de tren ligero Ciudad Jardín, donde los maestros han hecho una parada en espera de sus compañeros que vienen rezagados precisamente por el tráfico. Y bueno, ellos pretenden llegar al Estadio Azteca. Quiero informarte que desde Calzada Tasqueña en adelante está cerrado Calzada de Tlalpan en dirección hacia el sur, no así en dirección contraria hacia el centro histórico. La circulación fluye pues de manera normal, o sea, lento. Pero aquí los maestros pues hicieron un alto, van a continuar y su pretensión, te repito, es llegar al Estadio Azteca. A nuestros amigos automovilistas y quienes usan el transporte público, les recomendamos utilizar la avenida División del Norte, Río Churubusco, y los ejes 8 y 7 Sur como alternativa, ya que por Tlalpan, en dirección hacia el sur, es imposible pasar. Es el reporte que tenemos, Inés, y seguimos pendientes.
1: Y sí habrá home office. La presidenta Claudia Sheinbaum expidió un decreto por el que se establecen diversas medidas administrativas para el próximo 11 de junio en la Ciudad de México para contribuir a la movilidad urbana y la seguridad vial con motivo de la inauguración del Mundial. Desde la mañanera, la consejera jurídica de la presidencia, Luisa María Alcalde, explicó los alcances de este decreto que convoca a implementar modalidades de trabajo a distancia.
3: Para los trabajadores de la Administración Pública Federal, las dependencias deberán privilegiar el uso de tecnologías de la información y comunicación que garanticen el adecuado desempeño de las funciones sustantivas y administrativas. Trabajo a distancia, teletrabajo, obviamente todas las actividades esenciales seguirán en marcha, pero todo lo que es trabajo de oficinas del sector público, hacerlo a distancia. Lo mismo para el caso del sector privado. Se exhorta al sector privado y social de la Ciudad de México a que en todas las actividades administrativas no esenciales se implementen esquemas de teletrabajo, esquemas a distancia. Y finalmente, como tercer punto, el decreto plantea la suspensión de clases para todos los niveles educativos de escuelas públicas y privadas en la Ciudad de México.
1: Boris, se debilitó ya una baja presión remanente, se localiza en tierra a 75 kilómetros al noroeste de Punta Maldonado en el estado de Guerrero. Causará lluvias intensas en Guerrero, Veracruz, Oaxaca y Chiapas. Sus efectos también provocarán precipitaciones en el occidente, noreste, centro, sur y sureste del país. Esta mañana, además, el centro de la tormenta tropical Cristina se localiza a 540 kilómetros al este-sureste de la desembocadura del río Suchiate, frontera entre México y Guatemala.

cierre espectacular. En las instalaciones del Parque Fundidora, anoche se llevó a cabo la gran fiesta de clausura del Tour Internacional del Trofeo de la Copa Mundial 2026, luego de recorrer más de 70 ciudades en 30 países, y que será el trofeo que será entregado al campeón el próximo 19 de julio, cuando concluya el Mundial. El show central estuvo a cargo de J Balvin y se realizó además un reconocimiento especial al exjugador brasileño Kaká.

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0: más de Noticias W. Soy Ivette Parga Ávila. Ya regresamos cuentavientes con Marta Dávila y todo ese equipo. 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
2: La pequeña cerda capitalista is in the house.
3: ¿Cómo estás?
2: Oye, qué bonita es la palabra
4: cerdo.
2: Cerdo.
3: Y más cuando lo dices así como con cara divino, de eres claro, un cerdo ambicioso. Cerdo.
2: Eres una cerda capitalista. Yo le digo mucho a Rebeca así. Cuando la veo comiendo un pan blanco con mayonesa, le digo, es que eres una cerda.
3: Yo pensé que cuando veía sus millones en la cuenta que ya está invirtiendo,
2: digo, eres una cerda capitalista. Cerda de dinero, exactamente. Sofía Macías, famosa porque es uno de los bestsellers de todos los tiempos en México, pequeño cerdo capitalista. Ya estamos en la edición de oro.
3: No, este es el de inversiones, porque hoy vamos a hablar de no cómo ahorrar, sino cómo hacemos crecer el dinero. Entonces es un lingote. Así, es oro, oro puro, 999, todo.
2: Pequeño
3: todo,
2: cerdo
3: todo.
2: Capitalista, inversiones para hippies, yuppies y bohemios. ¿Puedo dar, por favor, mi lógica?
3: Por favor.
2: Que no me canso de decirse los cuentavientes, porque nuestra chamba en este programa es ayudarlos a salir adelante y salir adelante nosotros. No puede ser que pasamos el 80% de nuestra vida trabajando, que un alto porcentaje de gente trabaja no por gusto, sino por necesidad.
3: Y en algo que ni le gusta a veces.
2: En algo que ni te gusta. Para recibir ese sueldo, esa quincena, ese aguinaldo, ese fondo de ahorro, ese Afore, es uno de los tesoros más preciados después de la salud.
3: El tiempo.
2: Todo el mundo está ahora sí que persiguiendo el bolillo, pero muy poca gente sabe cómo cuidarlo, cómo hacerlo crecer, cómo invertirlo, cómo hacer que trabaje por ti, para que eventualmente algún día cuando tengas 60, 65, 58, 50 años como una amiga mía y digas, ¿sabes qué? Ya no me quiero dedicar a esto, ya no quiero trabajar.
3: Exacto.
2: Me voy a dedicar a trabajar en una casa hogar, aunque no me paguen, porque ¿sabes qué? No lo necesito.
3: Uh-huh. Y justo ahí hay un punto súper interesante, porque no necesariamente tendrías que esperar hasta los 65 a la edad de retiro. Hay incluso metas intermedias, que esa fue la verdadera razón por la que yo empecé a invertir, y me parece muy padre que lo estés diciendo ahorita. Yo justo estaba en una chamba en la que decía, me gusta ahorita, pero no estoy segura que vaya a ser la pasión de mi vida todo el tiempo. Y no quería estar atada a decir, oye, no me puedo ir porque no me alcanza, o porque tengo deudas, o porque no tengo nada y ya después de aquí no puedo sobrevivir con esto. Entonces, sirve, sí, o sea, obviamente para el retiro, pero sirve si quieres hacer un cambio de carrera a la edad que quieras, a los 58, a los 50, a los 45, a los 38, a la edad que sea, porque incluso si vas a volver a trabajar, no es lo mismo estar con la angustia de, híjole, tengo que conseguir la primera chamba que sea, que lo que realmente quiera hacer. Entonces, sí, 100%, si le prestáramos con justo esta lógica que estás diciendo, es muy importante, porque si le prestáramos, no a lo mejor el mismo tiempo que le dedicamos a chambear, porque pues entonces a qué hora dormimos, a qué hora disfrutamos, a qué hacemos todo, pero un poquito de tiempo al tema, y sobre todo si empezáramos lo más pronto posible, o sea, hoy, ahorita, sería mucho más fácil que llegáramos a ese nivel de libertad.
2: Oye, cada vez que hay una comida en mi casa, a mis amigos que son o de mi vuelo más grandes que yo, les hago esta pregunta y todo el mundo se descompone, porque eso te deja claro que nadie tiene un buen plan. Cuando les digo, oigan,
3: ¿un qué?
2: Una pregunta.
4: Un buen plan.
3: ¿Un qué?
2: Una pregunta.
4: ¿Cómo tienen planeado?
2: No, una pregunta. ¿Cómo te vas a retirar?
4: No, bueno, hija, ni me voltees a ver.
2: O vamos a estar a los 82 años disfrazándonos, entaconándonos y saliendo por el bolillo. ¿Cómo se van a retirar?
3: Ese plan, la verdad, es que está complicadito, porque además, digo, qué padre. O sea, yo la verdad tengo los dos ejemplos en mi familia. Tengo mi abuelo que trabajó hasta los 99 años, literal, todavía daba consulta telefónica durante la pandemia y tal, que era doctor. Y mi papá que tenía el plan de retiro de me quiero retirar a los 65 y dedicarme a viajar por el mundo. Sí. Afortunadamente, en su caso, él fue muy previsor. Pero a los 62 le diagnosticaron demencia. Entonces, hay cosas en las que dices, oye, pues qué padre que tengas el plan.
2: Con esto,
3: o sea, pero mejor tener el colchón para no padecerla y que la padezca todo el mundo alrededor de ti. Entonces, la verdad es que sí, es un tema que el tema de empezar a invertir y que no se te vaya el tren, sin importar cuál tren sea, es importantísimo.
2: A ver, cuentavientes, les voy a hacer esta pregunta durísima. Bien dice el dicho que uno no experimenta en cabeza ajena. ¿Quién de ustedes tiene papás que nunca previeron su retiro, que nunca manejaron bien su dinero, que nunca invirtieron bien y que hoy en día dependen de ustedes? La pregunta es, ¿ustedes quieren repetir ese mismo patrón?
3: Y luego algunos, ¿de quién van a depender si nada más tienen perrijos, no? Esa parte está complicada.
2: Yo hacía este cálculo.
3: Sí.
2: Si hoy en día, ¿no?, las familias que tienen 6, 7 hijos, de todos modos están agarradas del chongo todo el día. Exacto, porque yo ya le pagué la resonancia magnética a mi mamá, sí, güey, pero yo pagué el seguro del mes pasado, sí, güey, pero yo me la llevé a comer el domingo, ahora te toca a ti, sí, güey, pero yo me la llevé a Disney, a ver a dónde te la vas a llevar tú, no manches, ¿cómo me la voy a llevar yo, güey, si yo pagué la semana que estuve en el hospital? Y así están las familias. Antes eran familias más grandes. Ahora nosotros tenemos muchos menos hijos de los que tienen nuestros papás. Cuéntenme cómo le van a hacer sus hijos para dividirse a ti y a tu esposa o a tu esposo entre dos, o cómo tu hijo único te va a ayudar a salir adelante porque tú no hiciste tu plan para retirarte.
3: Anoten dos cosas. Las primeras dos cosas que vamos a tener que tener clarísimas son el tiempo y tener claras tus metas. Es lo más importante que tienes que saber para invertir.
2: Ajá.
3: El tiempo, ¿por qué? Porque si tú, cuanto antes empieces, va a ser mucho más fácil que empieces a generar rendimientos. Te traje unos ejemplos y también a los cuentavientes para que pongamos ahí más o menos atención. Entonces, ¿qué pasaría si empezamos a invertir a los 20 años 10 mil pesos? Si los dejamos ahí, no metemos un peso más, ¿eh? O sea, esos 10 mil pesos, si los invertimos a los 20...
2: O sea, depositas 10 mil pesos en una cuenta de inversión.
3: Y el supuesto es que te da 6% anual, que bueno, pensando en que ahorita las tasas están arriba de 10%, no está tan complicado. Hubo años en los que estuvo al 3%, pero ahorita yo creo que es bastante razonable pensar eso. Eso, si tú lo dejas hasta los 65, o sea, pensando, oye, esto es para mi retiro, simplemente para hacer fortuna o lo que sea, te llevas 137,646 pesos, casi 140 mil pesos.
2: Por haber depositado una vez cuando tenías 20 años, 10 mil pesos.
3: Digo, obviamente si eres más constante, si realmente quieres hacer una fortuna, hay que hacerlo siempre, pero nada más para ver el efecto del tiempo, Marta.
2: Sí.
3: Si lo haces a los 30, en lugar de 137 mil, son 76,860 pesos. O sea, casi...
2: la mitad.
3: Exacto. Nada más para esperarte una década. Si lo haces a los 40, son 43,918 pesos.
2: Ya, bye.
3: Digo, pero aún así hay que hacerlo. O sea, si ya estás en esa década, de todos modos hazlo. Pero...
2: no, sí, pero a los 40, con 43,000 pesos a los 65 años, digo, para dos resonancias magnéticas de cadera.
3: Claro.
2: Para eso te alcanza.
3: Claro. Y ahí, qué bueno que lo dices, porque justamente ese es el tema. Entre más te tardes, más vas a tener que invertir para que eso realmente te genere lo que necesitas. Ya si lo haces a los 50, esos 10,000 se convierten solo en 23,965. Y si lo haces a los 60, como nada más trabaja 5 añitos, son 13,328 pesos lo que genera de rendimientos. Entonces, si tú lo que quieres es que tu dinero trabaje para ti, el tiempo va a ser lo más importante que vas a poder poner a tu favor. Entonces, basiquísimo, no se agobien con que, ay, pero si la inversión no es la perfecta, pero si la inversión ya perdí el tiempo, pues al revés. Hazlo de una vez para que no sigas perdiendo ese tiempo.
2: Güey, pero es que yo tengo 25 años y hay, o sea, hija, ¿qué? ¿Voy a estar invirtiendo 500 pesos al mes?
3: Sí. Sí, exacto.
2: Sí.
3: Es más, hasta 100, Marta, porque lo que está muy interesante es que en las opciones que hay, puedes invertir desde 100 pesos, puedes invertir, hay algunos que te dicen 1,000 pesos y otros 10,000, pero el chiste es que ya hay opciones muy accesibles, como pues ahí están las plataformas como CETES Directo, están las casas de bolsa en línea que ya a partir de algunas de 100 y algunas de 1,000 pesos ya puedes empezar a invertir, están las sociedades financieras populares, las famosas SOFIPOS, que justo como se están peleando un poco los rendimientos con los bancos, ahorita ya hay cuentas a la vista que te dan rendimientos, entonces sí hay muchas opciones que desde cantidades muy bajitas puedes empezar, y empezar a los 20 si hace una diferencia. Pero de todos modos, si dices, oye, pero es que a mí ya se me fue el tren, Sofía, yo ya tengo 40, o ya tengo 50, o ya tengo 30, pues no importa, porque una vez teniendo claro, ok, este dinero simplemente lo quiero dejar trabajar para eventualmente poderme retirar, pues son más años, puedes correr más riesgo y tienes opciones pues que sí, sí puedes tener mayores ganancias. Si dices, oye, no, ¿sabes qué? Esta lana es porque a fin de año me quiero ir de vacaciones con mi familia y le estoy ahorrando para eso, pues la meto en algo un poquito de más bajo riesgo, como estamos dando los ejemplos de CETES, de una sociedad financiera popular que en un plazo fijo tú sabes cuánto vas a ganar, cuál es la tasa que te van a dar al final del año y no vas a tener ahora sí que sustos, microinfartitos y etcétera. Y de acuerdo a eso es cuando, cómo vas a elegir tu inversión. Muy importante invertir en instituciones reguladas, porque cuando mucha gente de pronto dice, oye, me ofrecieron que si le meto a Bitcoin y traigo a tres personas o esto que es como casi casi un grupo selecto y secreto y me van a duplicar mi lana en 3 meses, pues sí, pero el grave problema es que si no está regulado, y eso lo puedes buscar en el CIPRES de la Condusef, así se llama, CIPRES con S, y ahí checa si está la institución o no, pues si tienes cualquier bronca, pues obviamente, ¿quién te responde, no? Entonces, ese es el segundo punto muy importante. Obviamente, no nos engolosinemos, hay que empezar por instrumentos o por opciones de bajo riesgo y corto plazo. Ya conforme le vas entendiendo, le vas metiendo ahora sí que más saborcito a las inversiones, más variedad, más claro, riesgo. Hay que revisar, obviamente, periódicamente cómo vamos. Y ya una vez que tienes como esta base de cosas más seguras, que puede ser CETES, que puede ser un pagaré bancario, que puede ser un depósito a plazo, le puedes ir metiendo más riesgo.
2: Ok, vamos a hacer el siguiente ejercicio. Agarra tu celular para que me hagas, saques la calculadora.
3: Ok.
2: Les voy a decir cuál es el plan que yo creo que debe de ser.
3: Ok.
2: Ok. Piensen cuánto ganan ahorita, qué tan holgados o apretados están. Y sin exagerar, ¿cuánto más necesitarían ganar para estar tranquilos y poder pagar sus gastos básicos, una vacación por aquí por allá, una comprita por aquí por allá? Pensemos en un número, 50,000 pesos. Piensen, yo con 50,000 pesos al mes la armo. Hoy tengo 35 años. Cuando yo tenga 65, que es en 30 años, esos 50,000 pesos, ¿cuánto van a valer en 30 años? ¿Ya me entendiste?
3: Híjole, sí, o sea, ¿cuánto va a bajar con la inflación?
2: No, no,
3: o sea,
2: sé
3: la inflación.
2: Si es una regla de tres, no sé si tienes que despejar Y.
3: No, pues ¿ya tenemos que buscar una calculadora de inflación.
2: Ok, pero pensemos que son, ¿qué te gustan? 45,000 sí, pesos, solo para efectos de este ejercicio. Entonces, quedamos que nos vamos a retirar con 50, ¿no?
3: Ajá.
2: Ok,
3: ajá.
2: Pongamos que en 30 años sean 70,000 pesos, ¿ok? Si yo tengo 30, Sofía, ¿cuánto tengo que ahorrar de aquí a los 65 años para retirarme con 70,000 pesos al mes, que va a ser la generación de los intereses del capital que tengo invertido?
3: Que acá hay que, voy a hacer un poco de trampa, me voy a ver si encuentro la calculadora de Consar para que nos dé ese monto justadora.
2: Okay.
3: Justo.
2: Porque yo pienso en lo que tú haces eso, que uno debería de hacer el cálculo al revés. ¿Con cuánto me quiero retirar?
4: Al revés.
2: ¿Cuántos años tengo? ¿Y qué tengo que hacer para retirarme con ese monto? Porque eso nos va a forzar no a ahorrar o invertir lo que se te hace o lo que medio te acomoda o lo que te sobra, sino te va a obligar a invertir una cierta cantidad al año, porque pues no todos los meses uno puede invertir lo mismo, pero a lo mejor en febrero solo pudiste invertir 500 pesos, pero cuando te cayó el aguinaldo le vas a meter 5,000 y así te lo vas prorrateando para llegar a esa meta final, para que el día que te retires no con un monto imaginario de, ay, a ver, ¿cuánto me salió? No manches, hija, 23,000 pesos. No, esto no me va a alcanzar. No,
4: al contrario, lo dijiste
2: para que
4: muy
2: lo
4: bien.
2: Hagas con una meta muy clara.
4: Claro.
2: Para yo vivir como se me ronca la gana a los 65 años y como los viejitos gringos que se la viven en los cruceros de aquí para allá, yo necesito 50,000 o 20,000 o 15,000 o 100,000 o 200,000 o 500,000 pesos al mes. Voy a trabajar a la inversa. ¿Qué tengo que hacer hoy a la edad que tengo para generar ese flujo el día que yo me retire? Y que si quiero ponerme a trabajar porque me gusta estar entretenido, porque me gusta ser productivo, estar ocupado, sea por gusto y no por necesidad. Para que no le tenga que estar pidiendo a mis hijos, para que mis hijos no se estén peleando entre ellos para ver quién me da y quién me paga. porque el dinero lo tengo yo y el flujo lo tengo yo. Así deberíamos de trabajar, cuéntame.
4: Hicimos el ejercicio en CONSAR, ¿te acuerdas? Que queríamos cuánto para retirarnos, 120 mil creo que no lo pusimos. Acuerdo,
2: sí.
4: Y nos salió en 40,000+, 48,000+.
2: Te digo, o sea, obviamente no vas a poder ahorrar claro. todos los años lo mismo.
4: Claro
2: pero
4: no.
2: unos años más que otros, pero cuando tienes una meta muy clara y un número muy definido, esa es la belleza de las matemáticas, sabes perfecto qué estás haciendo y a dónde vas.
4: ¿Te acuerdas? Sí.
2: Mira,
4: ¿lo tenemos?
3: Sí. Dame una vuelta más porque, o sea, justo estaba haciendo 50,000 al mes, son 600,000 al año, que uh-huh. tenemos que obtener sí. una inversión, o sea, siendo conservadores, uh-huh. que al año nos dé con que el 4% sea uh-huh. los 600,000. Entonces, ya. dame medio segundito
2: okay.
3: y ahorita los vemos.
2: Porque ahí les va. No, pues obviamente no va a ser a base de solamente estar remitiendo y ahorrando.
4: No, claro.
2: Por eso uno tiene que invertir. Porque como decía ahorita Sofía inteligentemente, si tú inviertes largo plazo, puedes tomar a lo mejor más riesgo. No lo tienes invertido de entrada 28 días. Puedes comprar acciones, uh-huh. yo qué sé, acciones de TikTok, porque a eso le apuestas ahorita. Y a lo mejor hoy las acciones valen 20 pesos,
4: claro.
2: pero en 15, 20, 30 años valgan 180. Entonces, no solamente es ahorrar, porque cuando Sofía les diga el número van a decir, no, pues está cabrón ahorrar esa cantidad.
4: No, pero lo has dicho bien.
2: Es invertir, uh-huh. es buscar rendimientos. Y como nadie en prepa, cosa que debiese haber sucedido,
4: no
2: nos dio
4: materia.
2: Clases de cómo invertir nuestro dinero. Yo no puedo creer que no haya clases de eso.
4: ¿No?
2: Ah, pero eso sí, aprendan a despejar dientes. O sea, no manchen.
4: Bueno, eso, sí, pero eso sí, para saber.
2: La
4: cómo
2: odisea
4: vamos a
2: lectura para el lunes.
4: Eso está muy bien porque mira cómo te
2: es
4: estás
2: que
4: comunicando.
2: ¿De qué nos sirvió leer la odisea?
4: Para
2: ¿cómo estaríamos si hubiéramos tomado clases de aprender a invertir tu dinero?
4: Finanzas.
2: Clases de finanzas.
4: Sí, totalmente. Bueno, sí.
2: Ya, Sofía, ya se te dio mucho tiempo.
3: Perdón, ya se me hizo unas bolas tremendas con esto. Porque
2: bueno, pero más o menos, bueno, me da igual.
4: Exacto.
2: Es más, me da igual el resultado.
3: Sí, esos ahorita se los digo cuentavientos. Pero sí, la verdad es que el tema de los rendimientos... Uh-huh. Sí, o sea, son, digo, yo los cálculos que tenía antes, pero ahorita se los checo bien, sí son alrededor de 9,000,000 pesos, más uh-huh. o menos.
2: Sí.
3: Pero esto obviamente también tienes que pensar que si ya tienes esa inversión, puedes no vivir solamente de los rendimientos, también puedes ir usando parte de ese capital, entonces sí, puede claro. ser una cantidad menor.
2: Sí. Pues
3: CONSAR justo tiene una calculadora, que es la calculadora de ahorro, que ahí pueden checar, de acuerdo a su monto de pensión, uh-huh. cuánto es lo que tienen que invertir, uh-huh. ¿no? Pero sí, obviamente, entre antes empieces, ese capital lo que sucede es que se invierte lo que le vas metiendo, pero también se suman los rendimientos,
2: claro.
3: porque no se trata de irlo sacando mientras se van generando.
2: Yo, en resumen, les voy a decir una cosa muy importante. Hablando del tema de la edad... Empiecen ahora, donde estés. Empieza con miedo, con dolor, con duda. Empieza con las manos y la voz temblorosa, pero empieza. Empieza y no pares. Empieza con lo que eres y con lo que tienes. Sofía Macías, pequeñocerdocapitalista.com, PecCerdCap, en Twitter, en Instagram es Sofía Macías Liceaga o Sofía Macías N en Twitter. Gracias, Sofía.
3: Si se le quedan con dudas, ahí échenme un mensajito en redes sociales.
2: Claro, y les contestas.
3: Claro que sí.
2: Y les ayudas.
3: Por supuesto.
2: Y los aclaras.
3: Sí.
2: Bueno, con esto hacemos una pausa rapidísimo. No se vayan, ya volvemos.
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1: Oigan, se van a quedar un poco choqueados con lo que vamos a platicar el día de hoy, que tiene que ver lo mal que estamos usando los envases de plástico. O sea, ¿cómo les explico? Que eso tiene que ver desde una botella hasta un tupper. Literal. No saben cómo puede afectar esto a la salud y es importante que todos ustedes lo sepan. Carmina Flores es doctora en psicología, en patología celular, tiene una especialidad en inmunología, tiene 16 años de experiencia en nutrición oncológica y manejando pacientes que tienen problemas autoinmunes y de alergias alimentarias. Entonces, queríamos hablar de esto porque sabemos que gran parte de nosotros pues transportamos algún tipo de líquido y comida en plástico. Entonces, explícalo todo, mi queridísima Carmina.
2: Ay, hola, mucho gusto, muchas gracias por invitarme, Marta. Pues sí, como dices, realmente pues es un peligro que tenemos latente y que muchos no lo hacemos de manera consciente, ¿no?
1: A ver.
2: Los plásticos son derivados del petróleo y no están todos diseñados para aguantar el calor, que esa es una parte muy importante. Alrededor de un año, más o menos, nosotros estamos consumiendo 74 millones de partículas de microplásticos en nuestros alimentos sin darnos cuenta, porque hacemos las cosas de manera inconsciente, ¿no?
1: Sí.
2: Entonces, nuestros hábitos de vida pues hacen que vivamos rodeados de plástico porque son útiles y son prácticos, pero a veces no nos ponemos a pensar qué efecto puede tener después en nuestra salud, ¿no? Imagínate, no sé si se han fijado, ¿no?, que en los últimos años pues ha aumentado la incidencia del cáncer, de la diabetes, el sobrepeso, la obesidad, trastornos de depresión, trastornos neurológicos como el Alzheimer, el Parkinson, que eran enfermedades pues que sí se veían, pero no con la incidencia que tenemos actualmente, ¿no? Y pues también está muy relacionado con todo lo que sería la inflamación a nivel celular, que de la que hemos hablado muchas veces ya, y que nos va a alterar también el sistema, no nada más el sistema inmunológico, sino el sistema neuroendocrino. También podemos ver que ha aumentado la incidencia en problemas de fertilidad y pues todo esto se debe a que estos microplásticos son disruptores hormonales.
1: Claro. O sea, a ver, tú te dedicas, Carmina, a estudiar las células.
2: Exactamente, ¿no? Sí.
1: Y las patologías o las enfermedades de las células.
2: Exactamente.
1: ¿Y tú sí sientes que hay una correlación entre el abuso de los contenedores de plástico y nuestra salud?
2: Ah, por supuesto. Y está clínicamente demostrado. Y hay estudios que de grupos de investigadores que se dedican específicamente a medir la cantidad de microplásticos en personas que ya padecen ciertas enfermedades, ¿no? Y se ha visto que en estas personas pues la cantidad de microplásticos es mayor al de la población normal, y también se pueden encontrar, por ejemplo, restos de microplásticos en orina. Incluso el día de antier salió un estudio donde a pacientes con insuficiencias venosas que les hacen estas cirugías para quitarle la safena, en las safenas hay microplásticos a nivel celular. Entonces es impactante realmente cómo estamos rodeados todos los días de muchas cosas y que pensamos que nada más lo que nos afecta está en el medio ambiente, no,
3: claro,
2: y en la
3: no
2: contaminación,
3: sabemos.
2: Pero muchas cosas que sí podemos evitar nosotros, ¿no?
1: Por eso, pero a ver, hija, ¿cómo llegaron ahí?
2: Ah, pues es que mira, te voy a explicar. Los plásticos, hay diferentes tipos de plásticos. Hay plásticos que están diseñados para un solo uso. Esto quiere decir que no toleran el calor. Entonces, por ejemplo, un bote de yogurt, un bote de crema, está diseñado para contener un alimento frío y ser un plástico de un solo uso. Que tú lo termines y se manda a reciclar y hasta ahí se acabó. ¿Y qué hacemos nosotros comúnmente? Pues a ese bote, que normalmente no está diseñado para soportar calor, le ponemos alimentos calientes para que se enfríen, luego los metemos al refrigerador, nos lo llevamos al trabajo y los metemos al microondas.
3: ¡Claro!
2: ¿Y cuál es el problema? Sí, sí, sí. El problema, Marta, es que el calor es lo que hace que se libere el microplástico al alimento. ¿Es este el verdadero problema? Igual nos pasa con las botellas de agua, ¿no? Si, por ejemplo, usamos una botella de plástico y la dejamos en el coche, en lo que me bajo rápido por el niño, en lo que hago tal cual, ¿quién no tiene una botella de plástico en su coche? Y dice, ay, bueno, ya lleva aquí como una semana, pero está limpia, ¿no? Y
3: yo.
2: Te la tomas.
3: Yo. Y hasta el perrito se lo das.
2: Entonces.
1: Oye, pero espérame, antes de ir a la botella de agua, quiero hablar del tema de los contenedores. No vaya yo a decir de los contenedores, porque,
2: sí.
1: Pero claro, o sea, ya olvídense de que no se vea bonito el refri. Es un peligro que estén usando contenedores de plástico que están diseñados, como lo dijo Carmina, para alimentos fríos y que los metan al microondas o le metan comida caliente.
3: Claro.
1: Siempre y cuando sean de plástico.
2: Exactamente.
1: No importando qué plástico sea.
2: Es que hay diferentes tipos de plástico, ¿no? Hay algunos plásticos que ya están elaborados sin un químico que se llama bisfenol A, que es el famoso BPA. Y hay regulaciones internacionales que marcan, pues, el límite de microplásticos que pueden liberarse al alimento, que se consideran saludables o sanos o inocuos o menos dañinos a la salud. Uh-huh. Hay un límite. El problema es que cada país pone el límite. Y muchas veces esto no se regula, ¿no? Entonces, hay diferentes tipos de plásticos. Hay plásticos que ni siquiera tienen, tú volteas el recipiente y ni siquiera tienen ahí un sello, una marca, ni nada, ¿no? Ese plástico no se debe de utilizar para conservar alimentos y menos para calentarlos, ¿no?
3: Claro.
2: Hay otros que ya vienen, pues, con regulaciones internacionales y ahí te marca específicamente si tienen o no bisfenol, ¿no? Hay muchas veces que dice no BPA o BPA free. Y también, pues, contienen ahí los simbolitos de que toleran calor. Esto quiere decir que se pueden meter al microondas, que se pueden meter a lavavajillas, que toleran cambios bruscos de temperatura, ¿no? Los puedes congelar, los puedes refrigerar. Un recipiente que no tiene todas estas marcas en la parte de abajo no es bueno para consumo humano. ¿Y cuántas personas no sabemos que utilizamos los botes y reciclamos y hacemos, ay, mira, este está bonito y me gustó o está práctico y ahí meto la tinga, ¿no?
3: Claro. No, deja eso. Por ejemplo, en el súper, vas a comprar, está caliente la comida en el súper para la que te puedes llevar a tu casa que ya está hecha, ¿no? Uh-huh. Ponle el arroz, las albóndigas y el cerdo en verdolaga. Está caliente. Uh-huh. Te lo dan en un recipiente de plástico, en lugar de llevar
1: o la
3: tu
1: comida china.
3: Exacto, sí, sí. O la comida china. ¿Qué hace uno? Que yo lo he hecho mil veces. Llego a mi casa y directito al microondas, y de ahí sirvo.
2: Exacto. Y ahí es donde está el peligro.
3: Claro.
2: El microondas no es malo en sí, ¿no? Porque mucha gente en mis redes me ha puesto, oh, yo odio el microondas, lo voy a tirar, es el invento de no sé qué. Realmente el problema no es el microondas. Es el calor. El calor es lo que hace que se libere ese microplástico y se traslade a la comida. Ese es el problema.
1: Okay. Y dime una cosa. En México hay contenedores de plástico que dice BPA free o libre de BPA.
2: Sí, sí, hay de todo. Si tú te vas a cualquier supermercado.
3: A ver, que te suban la de crema. La que tienes, seguro tienes una crema ahí. Que te suban y hay que leer ese, a ver si es cierto.
2: Sí, la mayoría de botes de crema o de yogurt no tienen nada. O
3: quiero
2: los
3: ver,
2: de la
3: porque yo nunca
2: china.
3: He leído, bueno, desconocíamos evidentemente que sí trae quien está leyendo esa etiqueta. Si no leemos la etiqueta de los nutrientes o azúcares que trae uno, menos vamos a leer lo del plástico, ¿no?
2: Exacto.
1: El plástico. Ok, entonces no vuelvan a calentar nada en contenedores de plástico. Ok, vamos con las botellas de agua, Carmen.
2: Pues sí, mira, las botellas de agua también están diseñadas con un plástico que sea fácil de reciclar. Son plásticos que también se consideran como de un solo uso y generalmente pues no consideran que sean tan dañinos porque no están hechos para calentarse. Digamos, no están diseñados para que lo dejes una semana en tu coche o en tu cajuela y les dé el rayo del sol. Cada vez que se calienta ese plástico va a liberar, no nada más bisfenola, también hay unas partículas de microplásticos que se llaman falatos. Uh-huh. Y eso va directo a nuestro sistema. Y el problema, Marta, es que cuando entra a nuestro sistema, son sustancias que nuestro cuerpo reconoce como agresores, que reconoce como partículas que no deberían de estar. Y se desata una reacción inmunológica contra estos invasores. Y eso
1: te voy a decir por qué de los talatos. Porque todos los shampoos y los productos de pelo y de piel de Marta de Baile HairTech son libres de talatos.
3: Mira, qué bien. Sí, claro, sí. Tú muy responsable, muy bien.
2: Porque es que te informas, Marta. Esa es la cuestión, que tenemos que estar informados porque estos al final son cancerígenos que estamos nosotros consumiendo, que están en contacto con nuestra piel, que están en contacto con el aire, ¿no? Uh-huh. Y que no nada más nos van a afectar a nosotros, sino a las generaciones que vienen, porque inducen estados inflamatorios, que se llama microinflamación o megainflamación crónica, que es a nivel celular, que no la vemos, no la sentimos. Entonces puede estar por años dándonos en la torre al sistema inmunológico y nos corta la inmunovigilancia. Y entonces nuestro sistema inmunológico no es capaz de detectar estas células cancerígenas y empiezan a reproducirse.
1: Para ahí. Vamos a hacer una pausa y regresamos. Esto es W Radio 96.9. Obvio, no se vayan a ningún lado.
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1: Se caliente una botella de agua a... ponerle agua caliente a una botella de plástico.
2: Por supuesto, claro. Sí. Estas personas no que decían, ay, yo soy super fit, traigo mi botella y aquí le voy a poner agua caliente y le voy a echar mi bolsita de té para, para ayudarme. Pues ese plástico no está diseñado para el calor. Entonces lo que está tomándose es un
3: veneno.
2: No, pues sí, está intoxicando a nivel celular a todas sus células. Y el problema no para ahí, es que induce cambios epigenéticos a nivel de nuestro genoma. No, en español les voy a explicar. Hay diferentes maneras de ver el genoma, ¿no? Y la epigenética estudia la manera en cómo se leen estos genes y cómo se interpretan. Si hay un cambio epigenético, es como un error en la lectura de ese gen y entonces te induce un cambio. Y se pueden activar ciertas partes de nuestro genoma que están dormidas, que se llaman oncogenes. Entonces, al final, lo que estamos haciendo no nada más es pues inducir un estado inflamatorio, sino también todos estos pues microplásticos inducen cambios en la microbiota intestinal y se llaman también disruptores endocrinos porque nos inducen a un mal funcionamiento, pues tanto de las células que liberan estrógenos, progesterona, andrógenos, ¿no? Entonces, también tiene mucho que ver con personas que padecen infertilidad. ¿Cuántas personas, no? Actualmente tienen problemas y dicen, es que no puedo tener bebés, ya me checaron todo, parece que todo va bien, pero no puedo, ¿no? Y muchas veces es por este tipo de problemas, que son disruptores endocrinos que están dándonos en la torre a nivel hormonal, ¿no?
1: Oye, a ver, ahí te va otra. Háblales del estudio de el BPA y el embarazo.
2: Ah, sí, pues mira, hay no, no, o sea, es uno, pero este es como que el más significativo. Hay en la ciencia diversos niveles de evidencia científica, ¿no? Y los más fuertes son uno que se llama metaanálisis, que es como un conglomerado de muchos estudios clínicos donde se demuestra la consistencia de estos estudios, ¿no? Es como revisar todo lo que dice y se ha encontrado que estos microplásticos inducen estados inflamatorios en el embarazo, donde puede haber prematurez en el nacimiento del niño. También hay cambios a nivel neuroendocrino en el bebé, ¿no? En el feto.
3: Claro.
2: Que pueden inducir que ya tengan una predisposición a una metainflamación, a padecer obesidad, sobrepeso, diabetes, cáncer. También pues hay problemas a nivel de la placenta, ¿no? Porque se pueden depositar estas partículas de microplásticos a nivel de la placenta y pues afectar a lo que sería el intercambio de nutrientes entre la mamá y el bebé. Realmente estamos viendo que no nada más se afecta a la persona que lo consume, sino a las generaciones que vienen después, que es lo que estamos viviendo ahorita, ¿no? Nosotros somos también ahorita víctimas de los microplásticos de la época de nuestros papás, donde no sabíamos que existía el bisfenol ni los falatos y que nos hacían daño, ¿no? Somos de la época en que el teflón era lo máximo y pues todos usamos utensilios de teflón para cocinar. Y que también el teflón libera falatos y libera bisfenol a nuestra comida. Entonces, tenemos que tener cuidado. No es para alarmarnos ni para que nos entre el pánico y decir, ay, no, ya no quiero comer nada, ya no quiero hacer nada, sino precisamente para tener esa noción de que no nada más es lo estético, sino es que es peligroso para nuestra salud y es un riesgo para toda nuestra familia, ¿no? Muchas veces también pues me pasa que con mis pacientes las mamás somos muy de ay, pues ya salió como un platito del personaje ahorita de que está de moda y pues les compramos su vajilla con sus cubiertitos y no nos fijamos en la parte de abajo si tiene o no bisfenol y entonces pues les servimos ahí su comidita a los niños y obviamente una comida que tiene pobre valor nutricional no es lo mismo que yo le prepare una comida saludable a que ya sea una comida rica en grasas, rica en conservadores, colorantes, etcétera, y que esté caliente. Hay muchas mamás lo que hacen es eso, ay, pues cogí su plato, ¿no?, de Hello Kitty, se lo metí al microondas, hice las salchichitas, claro, el pulpito 100%. Y, ¿no?
3: Sí, no, bye.
2: 100%. Y 100%. O le ponemos la comida caliente ahí para que se vaya enfriando. Y eso estamos, lo que estamos haciendo, sopita de bisfenol para los niños, y van creciendo ya con estos estados inflamatorios, y por eso también estamos viendo estas cantidades de obesidad y sobrepeso infantil tremendas. Eso,
3: impresionante,
2: ¿no? Es impresionante. Ahorita estamos en tercer lugar mundial, a nivel mundial, de obesidad infantil. Eso es verdaderamente alarmante, ¿no?
1: Alarmante. Oye, aquí la gente está horrorizada. Oye, y dice Tavo, oye, Carmina, ¿y no hay manera de eliminar los microplásticos de mi cuerpo?
2: Ah, por supuesto, pues deja de consumirlos. Si los dejamos de consumir, nuestro cuerpo es sabio, los puede eliminar. ¿Cómo los puedo eliminar? Pues dejando de utilizar recipientes de plástico que contienen bisfenol, ¿no? Lo mejor que es utilizar el vidrio cristal, ¿no? Con los recipientes, o incluso, pues, dejar de usar teflón, utilizar una botella de agua que pues sea de cristal o de vidrio, y si la vamos a usar, pues,
3: o sea, back to basics.
2: Ajá. Y aparte es más ecológico.
1: En mi casa los toppers son de cristal, no porque yo supiera lo que nos acaba de contar Carmina, pero como los de plástico siempre se rayan, se opacan, se hacen horrendos.
3: Luego no hay tapa de uno y tapa de otro.
1: Se acabó esta babosada y entonces todos son de cristal.
2: Sí, eso siempre. También, fíjense, si se están opacando es porque están perdiendo calidad.
3: Sí.
1: No, y les voy a decir otra cosa. En mi casa se acabaron las botellas de agua de plástico. Compré online, y lo pueden encontrar en cualquier lado, en Mercado Libre, en donde sea, unas botellas de vidrio con una tapa como plateada súper bonita.
3: Sí, yo tengo de esas para el agua.
1: Esas se llenan y esas son las botellas de agua en mi casa, todas de vidrio.
3: Sí. Absolutamente. Sí, a ver, yo quiero ver un letrero. ¿Tú qué tienes ahí, Marta? Un refri completo. Que te suban te suban un bote. Quiero ver cómo se ve la etiqueta.
1: Ya, búsquenlo ustedes ahorita en su casa.
2: Sí, no, incluso
1: si
2: mira.
1: Ya no voy a regresar.
2: Si volteas el bote y tiene como un triangulito, ya ven que luego tiene un triangulito ahí de reciclaje.
3: Ajá.
2: Si tiene adentro un 7, ese no es un buen plástico para consumo humano.
3: ¿Cómo, o sea, cómo?
2: Sí, en los triangulitos estos de reciclaje, si tiene un 7, eso significa que en el proceso sí se usan bisfenoles.
3: Ok.
2: Que al final son químicos que utilizan para endurecer los plásticos.
3: Es que todo tiene como un fundamento. Todo eso, Carmina.
2: Todo tiene un fundamento, que me dicen, luego me preguntan, y doctora, ¿por qué usan el bisfenol si es tan malo, no? Pues porque es un producto muy económico que le va a dar consistencia y dureza al
3: plástico.
2: Lo calentamos, pierden consistencia, no sé si se han fijado, ¿no? El típico frasco del medio litro de crema.
3: Sí.
2: Lo calientas y es como...
3: Aguango. Claro, aquí lo importante es, o sea, sí puedes, nada de, dice el 7, no voy a comprar este producto. No, el producto está, más bien, el envase está diseñado para que ese producto sí sea sano ahí dentro, ese alimento.
2: Exacto.
3: Lo que no hay que hacer es, cuando se te acabe tu cremita, meter ahí las albóndigas o calentar salchichas en el microondas, cualquier cosa que puedas calentar en estos plásticos. No están diseñados para eso.
2: Para eso no son, ¿no?
3: Claro.
2: Igual que las botellas de agua. Las botellas de agua están hechas para un solo uso. De hecho, si se han fijado, en los últimos años las han ido haciendo más delgadas y más fáciles de comprimir, porque precisamente son reciclables.
3: Claro.
2: No están destinadas para estar un mes en la cajuela del coche y luego seguirla tomando, ¿no?
3: Sí, no, es que yo sí cometo ese error, ¿eh?
1: Bueno, déjenme decirles que les conviene tener a Carmina en su vida por si se les ofrece, porque ella tiene un doctorado en patología celular con una especialidad en inmunología. Ella trabaja con pacientes con cáncer, con pacientes con problemas autoinmunes y con alergias alimentarias. Es DRA de doctora carminaflores.com en Instagram, igualmente DRA Carmina Flores y DRA Car Flores en Twitter. Por si alguien ocupa, les pongo aquí el teléfono por si necesitan contactar con ella. Carmina, te mando un abrazo.
2: Un abrazo.
1: Un abrazo, Carmina, muchas gracias.
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0: Sin duda alguna, la avalancha.
1: Querido Santa, a mis 36 años creo que ya merezco mi avalancha.
0: Uno de los juguetes clásicos que marcó a varias generaciones. Si no saben lo que es una avalancha, estoy hablando de una tabla con cuatro ruedas y un volante que permite direccionarla en la parte delantera.
2: Futuro piloto espacial, vamos a volar con la imaginación.
0: La avalancha es orgullosamente mexicana. Sus creadores fueron los hijos de don Jesús Pérez Lang, dueño de la fábrica Hierromex, la cual a finales de los años 30 tuvo gran auge, pues fabricaba diversos productos de metal como casetas, cortinas de acero, botes de basura y postes. Pero fue en 1965 cuando nació la avalancha, gracias a que los hijos de don Jesús pidieron ayuda a su papá para construir un carrito deslizable con una hoja gruesa de metal sobrante en la fábrica. Este, al ser un visionario de los negocios, la perfeccionó y fue así como por primera vez salió al mercado llamándose Supermóvil Avalancha. Este peculiar nombre surgió de la necesidad de atraer al mercado haciendo alusión a las características del vehículo. Según el diccionario de la Real Academia Española, la palabra avalancha es sinónimo de alud y ambas refieren a una masa grande, usualmente de nieve, que se desprende y precipita por una vertiente. Una analogía muy atinada que aplica perfectamente a la forma en la que funcionan estos carritos. Las avalanchas fueron evolucionando con los años hasta prácticamente desaparecer del mercado, mas no así de la memoria de millones de mexicanos. Soy Melissa Mochulske y esta fue la historia de las avalanchas a mi manera.
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4: Hola, ¿qué tal? Yo soy Rodrigo Ponce de León, el Ponce, y les vengo a platicar de la contingencia ambiental. De acuerdo con la Secretaría del Medio Ambiente, una contingencia ambiental es una situación eventual y transitoria en la que se presenta o se prevé una concentración de contaminantes o un riesgo ecológico derivado de actividades humanas o fenómenos naturales que afectan a la salud de la población o al medio ambiente. ¿Qué debe ocurrir para que se declare una contingencia ambiental? Que se registre una mala calidad del aire debido a la alta concentración de ozono en la zona metropolitana del Valle de México.
5: Esto con base en el IMECA, el Índice Metropolitano de la Calidad del Aire,
4: midiendo además del ozono, las partículas suspendidas, el dióxido de azufre, de nitrógeno y el monóxido de carbono.
5: ¿Qué puede provocar estas condiciones?
4: Temperaturas por encima del promedio, que no llueva y o una prolongada sequía, una mayor radiación solar y un sistema de alta presión que evita la dispersión de los contaminantes. Será entonces la Comisión Ambiental de la Megalópolis que se encargue de activar las fases de contingencia ambiental atmosférica, trabajando con los gobiernos de la Ciudad de México, el Estado de México, Hidalgo, Morelos, Puebla, Tlaxcala y Querétaro. Yo soy Rodrigo Ponce de León de Movilidad W. Me encuentran en todas mis redes sociales, arroba el Ponce.
6: Son las 12. 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
1: Son las 12:30.
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1: Son las 12:48.
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8: Thundercats, Los Felinos Cósmicos, es una caricatura que se transmitía a mediados de los años 80 en Canal 5. Era un grupo de felinos humanoides formado por Leono, Chitara, Pantro, Tigro, los chicos Felino y Felina y su protector Snarf. Ellos vivían en el planeta Tondera. Cuando su planeta se vio amenazado, tuvieron que huir al planeta azul llamado Tercer Planeta.
9: No sabemos qué nos espera a los felinos cósmicos en nuestro nuevo hogar, pero estos vestidos y armas los ayudarán a protegerse.
8: Ellos eran perseguidos por los mutantes del planeta Plundar, quienes pretendían obtener el ojo de Tondera, que se encontraba incrustada en la espada del augurio y protegida en la nave comando de los...
10: Ya cualquiera se siente con autoridad para bloquear Tlalpan, Insurgentes, el periférico.

0: cerquita del Estadio Azteca, lo están bloqueando 20 personas. 20 personas que son unos vecinos que no quieren que se construya un edificio por ahí, que porque ya son muchos. O sea, no está hablando usted de 10,000 maestros de la CENTE o 5,000 madres buscadoras. ¡No! Un puñado de vecinos que no quieren que se haga un edificio bloquearon el periférico de la Ciudad de México. Ese es el nivel de desgobierno y de incapacidad de operación política. ¿Por qué? Porque cuando el gobierno manda la señal de que no hay consecuencias, de que no hay gobierno, de que hay impunidad. Cuando el gobierno manda la señal de que los maestros de la CENTE pueden vandalizar las esculturas del Mundial, pueden bloquear el Paseo de la Reforma, y para escupir en la gente afectada, se ponen a jugar una cascarita de fútbol en Reforma y hasta la narran en los megáfonos que usan para gritar Zapata vive, la lucha sigue. Pues en ese momento todo el mundo dice, ah, pues se vale. No, pues yo también, oye, fíjate que yo no quiero esto, a mí me falta esto otro, yo demando aquello. Desgobierno total, faltan 48 horas para que se juegue el primer partido del Mundial. 48 horas. Y hay un caos en la Ciudad de México, un caos marcado por el desgobierno, por la incapacidad de Claudia Sheinbaum y Clara Brugada para contener, encauzar, operar políticamente y desactivar todas estas manifestaciones, bloqueos, etcétera, etcétera. Están tan en pánico que hoy la presidenta emitió un decreto para que nadie vaya a sus oficinas el jueves. ¿Por qué? Pues para ver si mejoran con eso la movilidad del 11 de junio. Ahora, están programadas hasta hoy una decena de manifestaciones para pasado mañana, el día de la inauguración del Mundial. Y todas quieren boicotear el Mundial. ¿Qué está haciendo el gobierno? Pues imagínense qué tan grave está la cosa que hoy la presidenta Sheinbaum hasta sugirió que a lo mejor no va al FanFest para ver qué pasa con la ciudad. Hoy en la mañanera la presidenta informó que para facilitar la movilidad pasado mañana, 11 de junio, se suspenden las actividades en la capital del país.
1: Un decreto que salió el día de hoy en el Diario Oficial de la Federación para se suspenden las labores el día 11 de todas las oficinas y públicas y privadas. Que no haya tráfico, que no haya problemas el día del Mundial, de la inauguración del Mundial.
0: El gobierno tuvo 8 años para concluir las obras para que México fuera una de las sedes del Mundial. ¿Y qué tenemos hoy? Que la rampa de acceso a la T2 del aeropuerto de la Ciudad de México sigue cerrada. Porque le estaban dando mantenimiento cuando apenas hace 9 días la habían inaugurado. Inauguran el domingo el jardín flotante de la Ciudad de México, ese que pusieron sobre todo buena parte de Tlalpan, imitando al High Line de Nueva York, y al día siguiente, ayer, ya estaba encharcado, inundadito, y además, pues no está terminado, porque no tiene todas las... O sea, usted llega al final del camino este flotante, el jardín flotante, y está cerrada la bajada. Entonces tiene que regresar para bajarse del jardín flotante. Y luego las estaciones del metro que acaban de remodelar, como San Antonio Abad, como Xola, tienen filtraciones de agua, goteras. Pero no cree usted que la goterita, la filtración ahí que apenas está mojadita la pared. No, no, no. Es como una regadera del techo. O sea, está cayendo como si fuera una regadera, ¿no? Es un escándalo. Y luego están los baches, las inundaciones, las marchas. Vamos contigo, Octavio García, ¿qué nos tienes?
2: Gracias, Carlos, muy buenas tardes. Luego de marchar sobre Calzada de Tlalpan desde Avenida Taxqueña hasta Avenida División del Norte, donde ya la autoridad les impidió el paso, los maestros de la CENTE acaban de concluir hace unos minutos, Carlos, una conferencia de prensa donde a decir de sus dirigentes, el próximo jueves no rodará el balón del evento mundialista que tendrá lugar en el Estadio Ciudad de México. Así lo ha advertido uno de los dirigentes de la CENTE, Pedro Hernández, de la sección 9 aquí en la Ciudad de México, y también han dicho y han hecho un llamado respetuoso a la autoridad para que los deje pasar para manifestarse libremente. Sin embargo, también dicen, el jueves vamos a intensificar nuestra protesta. Así lo expuso.
3: Aquí tenemos el documento que nos entregó Martí Batres. esta propuesta que hace no resuelve la demanda fundamental de abrogación de la ley del ISSSTE. Pretende chamaquearnos, como decimos en el barrio, diciendo que entonces todas las cuentas migren a pensionista, pero sigue siendo una fore que aquí podemos demostrar.
2: Y como los quisieron chamaquear, Carlos, van a intensificar sus protestas y movilizaciones. El reporte que tenemos.
0: Muchísimas gracias, Octavio. En la México Cuernavaca, Víctor Sandoval, platícanos, buenas tardes.
4: ¿Qué tal, Carlos? Bloqueos intermitentes que han hecho tanto la policía capitalina para impedir que lleguen más autobuses de Ayotzinapa, como ocurrió el día de ayer, y en caso de que los detecten, revisarlos. Ayer se aseguraron explosivos, 59 petardos, hoy llegaron para reforzar este bloqueo, integrantes de la CENTE que iban a del Estadio Azteca, bueno, se vinieron a la caseta de Tlalpan, hacen bloqueos por algunos minutos, cierran totalmente los dos sentidos, algunos minutos abren, y en este momento de nueva cuenta han cerrado la circulación, dirección a Cuernavaca, dirección hacia la Ciudad de México, y bueno, estamos en este momento en espera de saber cuánto tiempo más van a estar, en este caso, tanto la policía como los integrantes de la Coordinadora Nacional de Trabajadores de la Educación. Carlos, el reporte, la alternativa, la libre, aunque está a vuelta de rueda. El reporte que tengo.
0: Gracias, Víctor Sandoval. Oiga, ¿no cree usted que esto se circunscribe solo a la Ciudad de México? No, mire, vamos a Tijuana con Ernesto Eslava. ¿Cómo están los de la CENTE por allá, Ernesto?
5: Pues, Carlos, ha bloqueado los dos accesos del aeropuerto Abelardo L. Rodríguez aquí de Tijuana, afectando a cientos de pasajeros que se vieron obligados a caminar más de 3 kilómetros cargando su equipaje para llegar a abordar desde las 10 de la mañana. Van 2 horas de protesta por sus derechos de retiro, es lo que dicen. Las afectaciones también se han visto reflejadas en el recién inaugurado viaducto elevado que conecta la carretera del aeropuerto de Tijuana con playas de Tijuana, en donde decenas de autos y camiones de carga están varados. Aquí la CENTE pues ha mantenido una apuesta seria en el bloqueo de zonas económicas de Tijuana, considerando que el pasado jueves 4 de junio bloquearon por 3 horas la garita de El Chaparral, impidiendo la entrada de automóviles desde San Diego, y de hecho están apostando a que este próximo jueves pues regresen a bloquear la garita. Aquí, curiosamente, la CENTE, hay que aclarar que no tiene una representación legal como sindicato en Baja California, ya que este grupo que se identifica como tal son integrantes del Sindicato Nacional de Trabajadores de la Educación en la sección 2, que se muestran como disidentes del propio sindicato que lideró el Bester Gordillo. Es la información, Carlos.
0: Gracias, Ernesto, estamos al pendiente. En Oaxaca, Tare Alanís, ¿cómo están los maestros por allá, Tare?
6: Los educadores de la sección 22 del CENTE iniciaron esta mañana la toma del aeropuerto internacional de la ciudad de Oaxaca. Los maestros empezaron a instalar sus lonas desde temprana hora, esto para cubrirse de las lluvias y cerrar el acceso principal a esta terminal aérea. Carlos, comentarte que como ya han venido realizándolo desde la semana pasada, los maestros solo están permitiendo el paso de los viajeros siempre y cuando presenten sus boletos o sus pases de abordar. Además, los educadores se mantienen en protesta en la caseta de Huitzo, así como en la planta de Pemex en Santa María del Tule. Carlos, el reporte.
0: Muchísimas gracias. Vamos a Guerrero con Alejandro Ortiz. ¿Qué están haciendo los maestros en Guerrero, Alejandro?
7: Carlos, reiterando esa protesta de que si no hay solución no rodará el balón, maestros de la Coordinadora Estatal de Trabajadores de la Educación en Guerrero tomaron las sucursales bancarias que se ubican tanto en el centro de Chilpancingo como en la avenida Lázaro Cárdenas. Se tratan de al menos 7 sucursales de distintos bancos que desde las 11 de la mañana se encuentran tomados por integrantes del magisterio. Aunado a esto, te comento, hace unos minutos comenzó el arribo de integrantes de la ACT a la central de autobuses en Chilpancingo, donde se encuentran reteniendo al menos 5 autobuses para ser usados en las próximas movilizaciones hacia la Ciudad de México. Mi información, Carlos, muy buenas tardes.
0: Gracias. Vamos con Sandra Tapia, está al pendiente de las negociaciones entre el gobierno federal y los maestros, a ver si se desactiva esto. Cuéntanos.
8: ¿Qué tal? Así es, Carlos, muy buenas tardes. Ninguna comisión de la Coordinadora Nacional de Trabajadores de la Educación se ha presentado a la Secretaría de Gobernación para dar continuidad a estas mesas de diálogo con funcionarios federales. Y bueno, el magisterio disidente, hay que recordar, Carlos, que ya señalaba que no continuaría estas negociaciones, salvo que sea con la presidenta Claudia Sheinbaum. al considerar que los titulares de Gobernación, Educación Pública e ISSSTE no tienen la capacidad para atender y resolver sus principales demandas. Hay que señalar también que ante las movilizaciones el gobierno federal reitera este llamado a privilegiar el diálogo y mantener las manifestaciones dentro del marco pacífico. El subsecretario de Gobernación, Arturo Medina, indicó que el diálogo, el respeto y la no violencia son fundamentales para la expresión de las demandas sociales y la construcción de acuerdos. Así que bueno, ayer no se presentó ninguna comisión, Carlos, hoy tampoco, estamos a la espera de que en algún momento pueda acercarse esta comisión de profesores de la CENTE a Gobernación. Sin embargo, bueno, como sabemos, están en la zona sur y en diferentes zonas de la Ciudad de México. Estamos en el esperando alguna situación de reencuentro con estas mesas y es el reporte que tengo hasta el momento.
0: Muchísimas gracias. Familias buscadoras denuncian que les han impedido manifestarse. Ayer un grupo publicó una serie de fotografías sin rostro, como si fueran el álbum Panini, advirtiendo que en México los desaparecidos son más de 133,000. Otras estuvieron, hicieron como estampitas del Panini, pero con los, la gente a la que están buscando, ¿no? Hay un video que se está volviendo viral. Es de Jacqueline Palmeros, fundadora del colectivo Una Luz en el Camino. De una reunión de anoche con autoridades de la Ciudad de México, con la Comisión de Búsqueda de la Ciudad y la Comisión de Derechos Humanos también de la capital del país, en la que denuncia que no les permitirán llegar al estadio en la inauguración.
9: Nuestra intención jamás es boicotear el Mundial, no es impedir que la gente vaya, que lo vea, que se divierta, solamente visibilizar lo que ustedes tanto se han empeñado en ocultar, pedir que se nos respete. Porque lo que está haciendo el gobierno es violencia pasivo-agresiva hacia las familias buscadoras al intentar ocultar una realidad. Esto que han venido haciendo estas últimas semanas es una grosería, es una represión por donde le busquemos. Es una nueva forma de reprimir y de violentar a las familias.
0: Pero la presidenta está asfixiada en una teoría de la conspiración. Que si la ultraderecha mundial y la ultraderecha mexicana y la oposición mexicana, la ultraderecha, pero también la ultraizquierda de los maestros de la CENTE, se unen porque los extremos se unen, y entonces ahí entra Ricardo Salinas Pliego, sí, el dueño de TV Azteca, el empresario, y entonces todo esto para perjudicarla, ella, no, ya en un desvarío, escuche usted.
10: Pero no hay un asunto que tenga que ver con un descontento social. No existe eso. Hay ciertos grupos que no están de acuerdo con medidas y se les atiende como en cualquier país del mundo. ¿Quién quiere generar violencia? Y de manera muy responsable les voy a pasar un video. Porque yo he dicho que los extremos se juntan. Entonces, recientemente Salinas Pliego tuvo una entrevista con Adela Micha y dijo esto. Y lo digo de manera muy responsable y no es un asunto del debate que hemos tenido.
11: Pero va a tener que ser otra cosa más ruda. Por ejemplo, a lo mejor es necesario hacer una huelga en cierto momento.
12: ¿Convocarías a eso?
11: La mejor. Pero a lo mejor es necesario hacer presencia física y bloquear los accesos. Nada de que manifestación de blanco y pacifismo, vale madre. Ya lo hicieron, no sirve para nada.
10: Tiene empresas en México.
13: ¿Considera que está detrás de estos bloqueos y manifestaciones?
10: No tengo pruebas. Vamos a sumar uno más uno para el pueblo de México y para los que nos visitan. Entonces, sí hay una provocación para evitar o para mostrar que hay caos en México. Y eso, primero, no es cierto. Está montado. Entonces, ¿qué tenemos que hacer nosotros? Actuar de manera muy responsable.
0: Ayer venían unos camiones en apoyo a la CENTE. La CENTE, aliada de Morena, ¿eh? Lo que pasa es que se le revelaron ahorita porque la presidenta no les cumplió lo que les prometió en campaña. Pero la CENTE ha sido históricamente aliada de Morena. Votó por López Obrador en todas las elecciones que se postuló López Obrador y votó por Claudia Sheinbaum. La CENTE estaba políticamente aniquilada en la reforma educativa de Peña Nieto y López Obrador revivió a la CENTE. Nomás que luego se le indigestó. Y ayer detuvieron unos camiones de la CENTE que traían 59 artefactos explosivos. Por cierto, los detuvo la policía de la Ciudad de México, ¿eh? Que es de Morena también. Entonces la presidenta hace un llamado para que las manifestaciones se realicen en paz.
10: y él asimismo dice que es de derecha, de ultraderecha. Y al mismo tiempo, las personas que están aquí en el centro de la ciudad, y que ayer algunos vehículos venían a la ciudad, y que la verdad la policía de la Ciudad de México hizo muy buen trabajo en coordinación con instituciones también del gobierno de México, y encuentra que hay artefactos explosivos en un vehículo. Entonces, los extremos se juntan y quieren dar una idea de que hay caos, de que hay problemas, justo en un evento internacional que hemos venido preparando desde hace mucho tiempo. Entonces, en primer lugar, la responsabilidad de la presidenta es hacer un llamado a todos, a que cualquier manifestación sea pacífica, y lo hago de manera muy responsable, a todos, a Salinas Pliego, el empresario, a que está bien que esté en desacuerdo, pero no puede él llamar actos de violencia. Y se junta con estos grupos que supuestamente son muy radicales, supuestamente, que hacen actividades violentas. ¿Quiénes? Pues desde la ultraderecha.
0: La ultraderecha, Salinas Pliego, la ultraizquierda, los de la CENTE. A ver, mañana es 10 de junio y se conmemora el halconazo. El halconazo, pues esta matanza de decenas de estudiantes por la represión gubernamental. Después de lo del 68, en donde mataron también estudiantes en la plaza, en tiempos de Díaz Ordaz, el 71 y en tiempos de Echeverría, volvieron a salir los estudiantes a las calles y los volvieron a matar, a masacrar. Entonces, para la presidenta Sheinbaum, pues es muy simbólica la fecha, porque pues ella dice que quiere que se vea a su gobierno como que lo que están buscando es provocar a su gobierno para que parezca represor. Mañana es el día del halconazo. Normalmente hay una manifestación también conmemorativa del halconazo. Escuche a la presidenta.
10: ¿No les parece extraño que lo que están llamando casi casi ellos es reprímanos, para mostrar supuestamente que nuestro gobierno es igual al del 1971? Pues no vamos a reprimir. Hay mecanismos que la policía de la ciudad ha usado desde hace mucho tiempo que contienen, ayudan, evitan, y hay diálogo permanente. A los turistas que quieren entrar al Zócalo y que tienen problemas, pues estamos viviendo esta situación y no tiene por qué esconderse, sino al revés, abrirla y explicar que las vallas que están puestas en distintos lugares, pues es para evitar y para mantener la seguridad del lugar. Lamentamos que esta situación esté ocurriendo, pero es una situación en donde se quiere hacerse parecer que en México tenemos una ebullición social muy grande. Y eso no es verdad, no es así, porque yo camino por todo el país sin problema. Y se garantiza la inauguración, está garantizada. No hay problema, se va a desarrollar la inauguración y no vamos a caer en ninguna provocación. Y el mundial se va a disfrutar igual.
0: Dice, yo camino en el país sin problema. No, hombre, pero si donde pone un pie de gira, o le gritan en el mitin, o le sacan pancartas, o le bloquean el paso, o rodean su camioneta. Yo camino el país sin problema, dice la presidenta. Bueno, a ver, no olvidemos aquí un tema, ¿eh? La presidenta les prometió a los de la CENTE que iba a derogar la reforma a la ley del ISSSTE. Y cuando llegó de presidenta, no se los cumplió. Sencillito. Sencillito. Para mañana 10 de junio, en conmemoración del halconazo, se prevé, fíjese, movilización de maestros de la CENTE, de madres buscadoras, de pensionados de Pemex y pensionados de la Comisión Federal de Electricidad, de organizaciones de transportistas, de organizaciones de campesinos, de trabajadores de la salud y de vecinos del Estadio Azteca. Todos con un reclamo al gobierno. Los maestros de la CENTE dicen, la presidenta en campaña nos dijo que iba a derogar la ley del ISSSTE, ahorita nos dijo que siempre no. Las madres buscadoras se quejan de que este gobierno rasuró el padrón de desaparecidos y de un plumazo dijo ya no son 130 mil, son 40 mil. Los pensionados de Pemex y de la CFE por la medida del gobierno de bajarle sus pensiones. Los transportistas porque no hay seguridad en las carreteras y le roban sus mercancías y sus transportes. Los campesinos por los bajos precios y los bajos apoyos. Los trabajadores de la salud porque no hay medicinas ni equipo médico. Y los vecinos del Estadio Banorte, pues por cómo las obras los afectaron y a ellos no les va a tocar nada. O sea, si usted ve este panorama, todo son medidas de este gobierno. O sea, aquí no hay de que no, pues esto es porque Calderón y García Luna, porque Peña Nieto y el Pacto por México, porque Salinas y Cedillo. No, no, no, no, no. Puras broncas generadas en la 4T. Ahora que se las coman, ¿no? Ahora que se las coman. Así tienen al país de desgobierno. Y claro, pues cuando ven que la presidenta dice, no, pues manifiéstense y bloqueen y cierren. Y dice, ah, bueno, pues lo hacemos. No hay gobierno. No hay operación política. Nadie está pidiendo que repriman a toletazos y los cosan a batazos. No, no, no. Estás pidiendo previsión. La misma falta de previsión que ha habido para las obras, la ha habido también para las manifestaciones. ¿O a poco no esperaban que los de la CENTE manifestaran? Y las madres buscadoras. Y los pensionados. Y los transportistas y campesinos que han bloqueado las carreteras del país. Llevan meses diciendo, si no nos solucionan la bronca, vamos a boicotear el Mundial. Así como dejaron al último minuto, ¿qué si el metro? ¿Qué si el aeropuerto? ¿Qué si el jardín colgante flotante que no flota y hace un día? Bueno, igual dejaron para el último momento el tema de las manifestaciones. Les está reventando todo. Y la presidenta, qué irritada estaba hoy. La noté muy enojada, pero no sé, ¿tú tuviste la misma percepción, Lareli Paz?
14: Sí, sí estaba muy enojada.
0: Urge una carta de Andrés Manuel para que se ponga contenta a su happy pill, que es la carta de Andrés Manuel. Urge que salga Andrés Manuel.
14: Estaba tantito la respiración.
0: Por favor, duende, haga un llamado de búsqueda para Andrés Manuel López Obrador para que salga de su guarida, escriba una carta y ponga de buen humor a la presidenta Sheinbaum, por favor.
15: Así las cosas al servicio de la comunidad. Pedimos su colaboración para localizar al expresidente de México, Andrés Manuel López Obrador. Urge que saque una nueva carta, llamada también Happy Pill, para apoyar a la presidenta Sheinbaum.
0: Urge, urge.
15: La última vez fue localizado en su rancho de Palenque. Cualquier información, favor de comunicarse a los teléfonos de Así las Cosas con Loret.
0: ¡Qué bonito! ¡Qué bello!
16: ¡Caray, hermano! Es que de veras, a lo mejor una carta para la bronca, ¿eh? A lo mejor le regresa la sonrisa, todo bien. Ya están apoyando desde Palenque, ya me dieron el visto bueno, me palomearon esto, me palomearon aquello.
0: Oye, vi hace un rato en redes sociales donde dice, oye, ¿y hasta dónde esperas que llegue México en el Mundial? Y le contesta el otro, pues con que llegue el jueves al Estadio Azteca, yo me doy por bien servido.
16: ¡Ah, qué bonito!
0: ¡Pausa, pausa, volvemos!
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2: Es la 1:29.

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1: Una de la tarde con 29 minutos. Vamos contigo, Víctor Sandoval, con algo de última hora.
2: Sí, gracias, Carlos. Por lo menos buenas noticias para las personas que utilizan Periférico Sur, a la altura de lo que es la Avenida México 68, que son las 7 calles de adelante de lo que es el Estadio Azteca, abierta ya la circulación. Se retira este grupo de vecinos de esta zona y está ya la circulación pues aceptable en esa parte sur de la Ciudad de México. En lo que es la México Ravaca, lo que es intermitente, damos cuenta hace un momento, de nueva cuenta, levantan las plumas para que sea libre paso de vehículos de carga, pasajeros y particulares, y bueno, se espera que en unos 20 minutos quizá vuelvan a cerrar, o bien, ya cerca de las 3 de la tarde, retirar este bloqueo en dirección hacia el campamento del primer cuadro capitalino. Carlos, el reporte y seguimos atentos.
1: Gracias. Marco Rubio, vamos al siguiente tema de sobremesa.
0: Dos.
1: Hablaron por teléfono ayer los dos cancilleres de Estados Unidos y México, Marco Rubio, el secretario de Estado de Trump, y Roberto Velasco, el secretario de Relaciones Exteriores de Sheinbaum. En el comunicado de la cancillería mexicana, se dijo que en la conversación se refrendaron los compromisos para mantener buena cooperación en temas prioritarios de la agenda de los dos países, lo que incluye seguridad, migración y comercio. El Departamento de Estado de los Estados Unidos hizo referencia directa a los cárteles de la droga, puso en su comunicado. Para avanzar en la cooperación sobre prioridades compartidas, lo que incluye reducir a la mitad el flujo de migrantes ilegales entre los países, detener el tráfico de fentanilo y otras drogas ilícitas y acelerar acciones decisivas para desmantelar a los cárteles. Hoy el canciller Roberto Velasco dijo que sí hablaron de fentanilo, que hay que recordar que ha disminuido en 76% desde incautaciones que se han hecho a partir de que llegó la presidenta Sheinbaum al poder, y que hablaron también del T-MEC. Un tema que dijo Marco Rubio, según relató el canciller mexicano, que va a darle especial cuidado.
3: Hay resultados importantes en materia de migración irregular. Es un tema en el que seguiremos trabajando. Y finalmente también conversamos sobre la revisión del tratado, sobre los temas comerciales. Naturalmente no es un tema que sea responsabilidad directa ni del Departamento de Estado ni de la Secretaría de Relaciones Exteriores, pero sí es un tema al que ambos damos seguimiento y conversamos sobre la importancia de que se llegue a buen puerto con las conversaciones que hay en curso en esta materia. El secretario Rubio me dijo que está dando seguimiento personalmente a este tema.
1: Y el mexicano confirmó que el viernes 12 de junio habrá una reunión en materia de seguridad entre los gabinetes y representantes de seguridad de ambos países. Vamos con Valeria Moy. Valeria Moy encabeza el IMCO, el Instituto Mexicano para la Competitividad, y es comentarista financiera de este programa. ¿Cómo te va, Valeria? Buenas tardes.
4: Hola, Carlos. Buenas tardes. Pues justo en temas de comercio, la semana que entra es la segunda ronda de negociaciones entre México y Estados Unidos. Se van a tocar temas agropecuarios, donde siempre pues vemos guiños proteccionistas. Y también tenemos la balanza comercial hoy de Estados Unidos desde el punto de vista de Estados Unidos, que ya sabemos que es un tema que al presidente Trump le es relevante, y el déficit comercial de Estados Unidos cayó 1.2%, esto le va a gustar al presidente Trump. Las exportaciones crecieron más de lo que crecieron las importaciones, esto permitió la reducción del déficit, y México fue el tercer país con mayor déficit comercial después de Taiwán y Vietnam. Ahora, en temas locales, Carlos, tenemos el dato de inflación de mayo. La inflación siempre nos pega a todos, y es una pues buena noticia, ¿no? Está por debajo del 4%, fue 3.94% en mayo, aunque seguimos viendo ciertas presiones en la subyacente, muy movidas por el sector servicios. Impresionante que las colegiaturas sigan subiendo, sobre todo en esta época del año. Y la no subyacente, donde vemos pues un comportamiento distinto en frutas y verduras. Frutas y verduras, un incremento de 14.38%, mientras que los bienes pecuarios, una disminución de 4%. 4.74%. Y ahora, Carlos, me gustaría contarte sobre un estudio que hizo el INCO basado en la Encuesta Nacional de Calidad e Impacto Gubernamental que hace el INEGI. Es una encuesta que se publica cada dos años y habla de lo que cuesta la corrupción. Es una encuesta, ya sabemos que no va a ser completa, pero de cualquier manera nos da una perspectiva de cómo vemos y cómo vivimos la población la corrupción. Ahí te van algunos datos. 16% de la población adulta en zonas urbanas que interactuó con el sector público vive o experimentó algún acto de corrupción, sobornos o que les hayan pedido mordidas. 2 de cada 3 personas enfrentaron una afectación económica directa. La corrupción con esta encuesta costó 25,000 millones de pesos en 2025. El costo promedio por ciudadano fue de 5,432 pesos, un aumento de 15% frente a la encuesta previa. En términos de percepción ciudadana, el 84% de la población percibe que hay corrupción, repuntando tras años de mejora, porque desde 2017 se había alcanzado un 91%, un máximo histórico, y luego bajó y ahorita está empezando a subir otra vez. 4 de cada 5 mexicanos consideran que la corrupción es frecuente o muy frecuente en su estado. Los estados con mayor percepción de corrupción son Michoacán, Baja California y Ciudad de México. Y por el lado contrario, los estados con menor percepción de corrupción son Querétaro, Yucatán y Aguascalientes. A nivel nacional, la ciudadanía percibe mayor corrupción en la policía, en los partidos políticos y en el Ministerio Público o en las fiscalías estatales. Y percibe menor corrupción en las escuelas públicas, en los organismos públicos autónomos y en los organismos de la sociedad civil. Ya sabemos, Carlos, que la corrupción es un tema en México y por lo tanto hay que darle seguimiento a esta encuesta.
1: Muy bien, muchísimas gracias, Valeria Moy. Valeria Moy encabeza el INCO y es comentarista financiera de este programa.
0: 3.
1: El PRI le puso una paliza a Morena en la elección local en Coahuila. Estaban en juego 16 distritos electorales para el Congreso local. Los 16 los perdió Morena, los 16 los ganó el PRI. ¿Qué dice Morena? Duende, platíquenos, por favor.
5: Oye, hermano, eso de que paliza yo no sé por qué 16 distritos en juego y ganan los 16 el PRI. Digo, o sea, pues está clarísimo que claro que fue una paliza, que fue carro completo. Ahí están los resultados. Pero la presidenta nacional de Morena, Ariadna Montiel, piensa otra cosa, piensa pues que no fue una derrota. ¡Oíla!
1: Dice 16-0 y dice, no fue una derrota.
5: Es que yo no entiendo, hermano, de verdad, o sea, el carro completo.
1: Es que son una chulada. Imagínate que va a jugar un partido, le ganan 16-0, sale usted y dice, para mí esto no es una derrota.
5: O sea,
1: pues, ¿qué es? ¿Qué es?
5: No, pues, no sé qué es. Mira, tú ayer lo platicabas aquí mismo, Charlie. Lleva 15 minutos en el cargo, Ariadna Montiel. Pero, pues a final de cuentas, es derrota.
1: Cobra, ¿no? Sí, derrota es de Andy López Beltrán y de Luis Alcalde. Pero, pues es derrota de Morena, o sea, no hay duda, pues, ¿no?
5: Totalmente, pero no. Dice que los resultados de la elección de Coahuila no son una derrota para Morena, que ganaron 5 diputados. Dice, bueno, avanzamos, ya tenemos 5 diputados ahí, vamos a tener esa representación. Dice que es la evaluación que hace Ariadna Montiel, que los resultados quedaron ahí. Pues es una realidad, hermano, que sí fue una derrota. Vamos a escuchar un poco cómo lo dijo Ariadna Montiel, porque pues obviamente generó comentarios de burla de, a ver, espéreme, si fue una derrota total para Morena en Coahuila.
6: Nosotros incrementamos nuestra participación, incrementamos nuestro número de votos, vamos a tener 5 diputados y esa es nuestra evaluación. Nuestros resultados están ahí. La oposición quiere hacer de esto una derrota para nosotros, no lo es. Nosotros seguimos avanzando, construyendo conciencia con la gente. Cada vez hemos ido construyendo una base más organizada. Así que nosotros consideramos que nuestra tarea está cumplida porque hemos venido avanzando.
5: No, es que
1: qué belleza, qué belleza.
5: O sea, espérenme,
1: ¿están diciendo que es una derrota? No es una derrota, ¿no?
5: Ay, caray. ¿qué camión espera, doña Ariadna? O sea, ¿qué hora trae? Porque, pero espérate, porque el tema no termina ahí, hermano. Termina ahí. También informó que Morena ya interpuso una denuncia contra el PRI por compra de votos en Coahuila. Dice, sabemos que el PRI se maneja con estas prácticas históricamente. ¡Ay,
1: no
5: por
1: saben,
5: favor!
1: No saben perder los de Morena, ¿no? O sea, no hay registro de que acepten una derrota jamás, ¿no?
5: No, jamás. Además dice, nosotros en Morena siempre ganamos el voto honesto. Siempre. O sea, dice, ganamos el voto honesto, democrático.
1: Nunca nos aliamos con los cárteles para que secuestren a los opositores. Nunca.
5: Jamás. Vamos a escuchar cómo lo dijo la presidenta nacional de Morena.
6: Nuestros votos se consiguen con conciencia, de manera honesta, respetando la democracia, la legalidad de la elección. Y lo que estamos denunciando es que el PRI compró masivamente los votos en una preocupación clara y profunda sobre el crecimiento nuestro.
5: ¿Qué tal? Digo que esta compra de votos se hizo a través de un código QR que los ciudadanos debían presentar ante líderes priistas que les daban supuestamente dinero a los votantes una vez que se lo enseñaban, incluso ya lo llama el QR Gate de Ariadna Montiel. Pues dejó abierta ahí la puerta de que quieran impugnar esa elección en Coahuila cuando fueron vapuleados en los 16 distritos que estaban en juego.
1: ¡Qué bárbaro!
5: ¿Qué tal, hermano?
1: ¿Qué tal? Pues un fracaso totote de Andy López.
5: Totalmente. Él fue a operar ahí. ¿Cuántas veces? Lo comentamos aquí que estaba operando la elección allá, Andy López Beltrán, pues, en Coahuila, y fue un fracaso.
1: A ver, de Coahuila nos vamos a Veracruz, en donde también hay problemas con el gobierno de Morena. El desdén que ha aplicado el gobierno de Veracruz inicialmente al secuestro de la periodista Roxana Guzmán, que se volvió internacionalmente viral porque ella grabó cómo entraron a su casa a secuestrarla. Yadira Paredes, hay novedades, adelante.
7: Gracias, Carlos. Muy buenas tardes para ti y para todo el auditorio. Hoy se cumplen 8 días de la privación ilegal de la libertad de manera violenta de la comunicadora Roxana Guzmán Ramírez. Esto ocurrido en el municipio de Nechital, al sur del estado de Veracruz. El sábado por la madrugada se hizo un operativo en la zona sur del estado, específicamente en el municipio de Nechital, donde se detuvieron a 6 personas en este lugar. Ellos fueron trasladados pues a los retenes de la policía ministerial y bueno, pues ayer fueron presentados ante un juez de control. De estas 6 personas, los mismos familiares aseguraban que habían sido detenidos por estar vinculados o porque los vinculaban al caso del secuestro de la comunicadora, lo cual ninguna autoridad, ni Secretaría de Seguridad Pública, ni Fiscalía General del Estado confirmó de manera oficial esta situación, pero 3 de ellos, después de la audiencia, de la primera audiencia, bueno, pues fueron liberados por el juez de control al no encontrar ningún elemento para dictarles auto de forma en prisión. La gobernadora Rocío Nale García fue entrevistada este día para preguntarle sobre el tema y esto fue lo que respondió.
8: No, todavía. Vamos a esperar a la fiscalía. Ellos están trabajando también en forma muy responsable.
9: Pero los detenidos no eran relacionados con el caso.
8: Vamos a esperar.
9: Se quedaron libres.
8: Vamos a esperar a que la fiscalía dé el reporte. Miren, es una persona la que está desaparecida y hay que ser responsables. En cualquier tema uno tiene que ser responsable, no puede poner en riesgo a nadie.
7: Y bueno, también ya en el puerto de Veracruz fue entrevistada la fiscal general del estado, Lisbeth Aurelio Jiménez Aguirre, y bueno, pues ella evitó dar una respuesta al respecto sobre esta detención de las 6 personas. Dice que es una investigación abierta y que por secrecía no podía comentar nada al respecto. Lo que sí es un hecho, Carlos, es que hasta el momento nada se sabe de Roxana Guzmán.
1: Gracias, Yadira, estamos al pendiente. Y en San Luis Potosí también hay broncas con la libertad de expresión. A ver, este régimen de la 4T ha empeorado todavía más las condiciones para el ejercicio de la libertad de expresión. Lo dicen todos los especialistas en el tema, todas las organizaciones internacionales, todas las métricas. ¿Qué pasó en San Luis Potosí, Arely Paz?
10: Carlos, en San Luis Potosí fueron liberadas ya las periodistas encarceladas por la ley de inteligencia artificial.
1: O sea, a ver, no perdamos de vista esto, Arely. O sea, es decir, encarcelaron a unas periodistas por órdenes del gobernador y de su esposa que quiere ser gobernadora, ¿no?
10: Así es, Carlos, y se están escudando en esta ley de inteligencia artificial en el uso de un video y de imágenes que dicen, pues habrían sido modificadas de manera dolosa. La Secretaría de Gobernación informó de la liberación de Eréndira Reyes y de Alejandra Hermosillo. Eréndira y Alejandra fueron acusadas presuntamente por el delito de contra la identidad de las personas tras el envío de un video. Tras esta revisión jurídica que hicieron y las denuncias y la presión de los medios ahí en San Luis Potosí y también de Artículo 19, esta organización que defiende a periodistas, bueno, pues se decidió la liberación inmediata del Centro Estatal de Reinserción Social en San Luis Potosí, La Pila. Sin embargo, aún queda pendiente el caso de Cristian Herrera, quien aún no ha sido liberado, como lo denunció la organización Artículo 19. Se señaló que al principio él había sido detenido por un robo de farmacia, después se confirmó que hace un año le habían tirado su página informativa Código Rojo, en donde él pues hacía denuncias justamente de la seguridad en el estado. Artículo 19 señala que ellos pues les han dicho, Carlos, que Cristian sigue detenido por hacer una denuncia ciudadana, por lo que estaría pues procesado por usurpación de funciones. Carlos, desde que llegó Gallardo al poder en San Luis Potosí, bueno, pues los reporteros críticos, los periodistas de investigación han ido denunciando sistemáticamente persecución y ahora dicen pues habrá que echar abajo esta ley de uso de inteligencia artificial, con la cual pues estarían también apretándoles el cuello justamente para qué, para que no hablen y no cuenten lo que está pasando en San Luis, Carlos.
1: Qué barbaridad, qué cosa, cómo se las gastan, y todo al amparo de la presidenta Sheinbaum.
10: Y hay otros 10 que están investigando, porque por ejemplo, Anaí Torres, quien es directora del portal En Primera San Luis, pues otra periodista perseguida justamente con en el uso de esta ley, bueno, pues ella ha señalado directamente a la esposa del gobernador, la senadora del Verde, Ruth González Silva, como quien pues denunció justamente a partir del uso de esta ley.
1: Gracias, Arely Paz. El siguiente Sobremesa despuesito de la pausa.
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1: 10 para los dos.
0: 4.
1: Un helicóptero militar con dos soldados estadounidenses a bordo cayó cerca de la costa de Omán. Los dos soldados sobrevivieron. El Comando Central de Estados Unidos confirmó el rescate de los dos soldados y dijo que el incidente está bajo investigación. Después de este hecho, el presidente Donald Trump acusó a Irán de derribar el helicóptero militar de tipo Apache mientras realizaba operaciones cerca del Estrecho de Hormuz. Trump advirtió que Washington debe responder a lo que calificó de una agresión directa de Irán. Este hecho ocurre en medio de un intento de prolongar el cese al fuego en la región. Último de sobremesa.
0: 5.
1: Y es contigo, mi querido Beto Lati, adelante.
2: Querido Carlos, el placer de saludarte. Ya hay árbitro para pitar el debut de México en 47 horas, iba a decir 48, pero son 47 ya para que arranque esto, este jueves a la 1:00 p.m. Es un árbitro brasileño de profunda experiencia. Es un tipo que en Brasil es muy respetado, Wilton Sampaio. Él estuvo en Qatar 2022, pitó 4 partidos, no expulsó a nadie. Es un hombre que deja jugar, que le gusta que el balón ruede, que no le gusta que se le acerquen demasiado los jugadores, no le gusta sentir esa carga, esa presión. Estuvo en un partido muy bravo del Mundial. Creo, me estoy acordando que lo vimos juntos en Qatar, querido Carlos, el Francia-Inglaterra de cuartos de final. ¿Te acuerdas que Francia ganaba 1-0, lo empató un penal de Kane? Francia ganaba 2-1, hubo otro penal de Kane y Harry Kane falló el segundo intento y entonces los franceses avanzaron a semifinales. En ese juego fue criticado su manejo de videoarbitraje, no es él, es el videoarbitraje, el apoyo que tuvo, porque en el primer tanto de los franceses se pedía una falta que finalmente el VAR no concedió. Y luego vinieron 2 tiros penales, uno acertado, uno errado, de parte del conjunto de Inglaterra. Antes estuvo en el duelo de octavos de final entre Países Bajos y Estados Unidos, que no tuvo mayor dificultad. Es el árbitro con experiencia también en Copa Libertadores, con experiencia, lo que representa pitar en el fútbol de Brasil, y además va apoyado por un equipo completamente sudamericano, es decir, los hombres por las bandas, Bruno Pires y Bruno Bosilla son brasileños, el cuarto oficial es
1: siempre paraguayo. Llevan a los suyos, ¿no? Ahí, ¿no?
2: Sí, sí, normalmente sí, se recomienda esto porque hay una compenetración, hay una comunicación, sí, se
1: claro,
2: entiende
1: comunicación,
2: bien,
1: se conocen.
2: Y no es lo mismo que te diga alguien con quien has trabajado y está tu confianza, atención con el 8 que pegó, a que te lo diga alguien que no sabes cuánto confías en él, ¿no? Claro. Evidentemente, son un equipo. El resto del equipo son de Colombia y de Chile, los que están en el videoarbitraje, en la sala VOR, la sala de operación de las imágenes, Video Operation Room. Así que ese es el árbitro que va a estar para el equipo mexicano, Wilton Sampaio, brasileño, para el duelo de este jueves. Carlos, ayer Puebla tuvo su pedazo de Copa del Mundo al recibir ni más ni menos que a la selección de España. La gente muy contenta viendo a los españoles, se entiende perfectamente que no se iba a arriesgar demasiado. Los titulares jugaron unos minutos, la primera mitad, y al segundo tiempo hubo muchos cambios. A mí me sorprendió, por ejemplo, que Unai Simón se mantiene como el titular. Fue el campeón de Europa 2 años atrás, pero David Raya con el Arsenal tuvo un temporadón, y qué decir de Joan García en el Barcelona. No tenía futbolistas importantes de España que no viajaron por lesión todavía. Lamine Yamal y Nico Williams, lo mismo Víctor Muñoz. Así que España jugó en Puebla para delirio y apoyo de toda la afición poblana, querido Carlos.
1: Muchísimas gracias, Beto Lati. Ahí están los 5 de sobremesa. Pausa, le entramos.
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3: Son las 12 en punto.
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5: De lo fanfarrón del gobernador de Nuevo León, Samuel García, hay que decirlo con todas sus letras porque aplicó él. Ahora que empieza el mundial, modo party, raza. Modo party. Hay cualquier cosa que quieran con mi secretario particular, con Evencio. Ahí lo arreglan, ahí lo ven. Porque yo voy a andar en la fiesta y ni el celular voy a contestar. Bueno, pues, si eso desató críticas, lo que voy a contarte ya fue abucheo, ya fue mentadas, ya fue reclamo, porque el gobernador Samuel García y su esposa Mariana Rodríguez asistieron a la clausura del tour del trofeo de la Copa Mundial de la FIFA en el Parque Fundidora, en donde pues apareció, entre otras cosas, el cantante J Balvin para cerrar el evento y demás. Y en cuanto presentan al gober y a su esposa, cientos de personas le chiflaron, lo abuchearon, le gritaron de todo después de la gestión que ha tenido al frente de Nuevo León y de todos los trinquetes que sabemos que han salido desde que tomó la administración de Nuevo León. ¿Puedo escuchar un pedacito, hermano, de cómo en cuanto los mencionan, pues todo, toda la gente se les va encima y lo abuchean?
6: Samuel García. Gobernador de Nuevo León. Con su esposa Mariana Rodríguez.
5: Bueno, ahí como que se hizo una pausa. Empieza este protocolo de presentar al gober y la gente, pues molesta, indignada, le empieza a gritar de todo. Se escuchaban consignas de sáquenlo, sáquenlo, fuera, fuera. Bueno, de todo le gritaban y no es el único, ¿eh? No es el único que recibió rechifla, porque nos vamos con el presidente de los Estados Unidos, Donald Trump, que se presentó ayer al juego 3 de las finales de la NBA entre los Knicks de Nueva York y los Spurs de San Antonio, y de pronto, pues, en las pantallas gigantes, Charlie, del Madison Square Garden, aparece la imagen de Donald Trump, así

saludo militar, porque en ese momento se escuchaba el himno de los Estados Unidos. Tú sabes que siempre es parte de la celebración de cualquier evento deportivo. Bueno, pues el himno de Estados Unidos se estaba escuchando y de pronto toman a Trump y que le chiflan y le gritan de todo. Así fue el momento.

0: popular también, ¿no?
1: Sí, no, hombre, muy popular. Ni dejaban escuchar el himno porque estaban los gritos. Por cierto, como comentario, es el primer mandatario norteamericano que asiste a un partido, a un juego de las finales de la NBA, que por cierto va liderando los Knicks 2-1, pero pues la rechifla y todavía se voltea Donald Trump con la gente y como que avienta ahí una sonrisita como burlona, como diciendo, pues a mí no me preocupa, ustedes chiflen, griten, díganme lo que quieran, pero sigo siendo el que manda en este país. Por cierto, Charlie, Trump también muy controversial porque ya ves que le gusta hacer sus videos con inteligencia artificial y a cada rato a través de su cuenta de Truth Social los postea y demás. Bueno, pues ahora sacó un nuevo video también generado con inteligencia artificial, en donde, nombre, se ve como el nuevo Chuck Norris, ya sabes, ¿no? O sea, híjole, llegando al espacio, montando un león, moviendo la Torre de Pisa, inclinando la Torre de Pisa también, bueno, hasta comiendo tacos con la presidenta Claudia Sheinbaum. Así como lo escuchas, este clip que muestra en sus redes el presidente Donald Trump, pues hasta en un momento se ve comiendo taquitos junto a la presidenta Claudia Sheinbaum. Bueno, hasta aventándose de un paracaídas. Vamos a escuchar un poco de este video y sobre todo la canción que le hicieron.
2: Trump

0: llaman a Trump, sí.
1: Sí, hombre, hombre.
0: Mira. De regreso a las cloacas.
1: Regresaré.
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0: Son las 2:05 p.m. Le agradezco mucho que nos tome la llamada el presidente de la organización Defensorex, Miguel Alfonso Mesa. Gracias por estar en W. Muy buenas tardes.
3: ¿Qué tal, Carlos? Buenas tardes. Un gusto estar contigo.
0: A ver, ¿qué van a hacer ustedes para esta semana de cara a la inauguración del Mundial el jueves? ¿Va a haber alguna manifestación? ¿Qué tienen planeado?
3: Mira, como sabes, nosotros, además de la organización civil, tenemos varios proyectos, tenemos la página de Narcopolíticos, tenemos también este colectivo que se llama Mexicanos contra el Narcoestado, que poco a poco intentamos unirnos con otras personas que luchan contra las injusticias en México. Este jueves vamos a tener dos contingentes que van a participar para manifestarse en torno a la inauguración del Mundial. Estamos también en contacto con otros colectivos, con colectivos de madres buscadoras, colectivos universitarios, de transportistas, de otros grupos. Obviamente es muy difícil tener programada al detalle toda la logística. Hemos dado varias vueltas en torno al estadio, hemos recorrido el perímetro para ver puntos de acceso. Nosotros consideramos que sí es necesario hacer el esfuerzo por visibilizar todas las crisis que vive el país, la crisis de los narcopolíticos, la crisis de los desaparecidos y de los asesinados, que sumados son más de 430,000 mexicanos que no van a poder ver el Mundial. Y bueno, ¿qué vamos a hacer? A ver, vamos por un lado a pegar fichas de búsqueda de algunas víctimas que acompañamos, de las cuales algunos asociados de nuestra organización llevan la representación legal. También vamos a pegar fichas de los narcopolíticos y vamos a hacer lo posible porque el mundo vea lo que está sucediendo en México, porque solo así se toma en serio las cosas este gobierno.
0: ¿Quieren boicotear el Mundial? ¿Quieren que la gente no llegue al estadio? O sea, ¿cuál es el objetivo de la protesta en las cercanías al Estadio Azteca, por lo que entiendo?
3: Claro, mira, nosotros siempre lo hemos dicho, al menos nuestros colectivos y nuestros contingentes no buscan boicotear el Mundial, buscan utilizarlo como una plataforma para visibilizar la crisis que vivimos en México y que las autoridades intentan ocultar, y después de ocultarla, son cosas que dejan sin atender, son cosas que si nadie ve, pues nadie pela y nadie trabaja por ellas, ¿no? Entonces, nuestro objetivo no es boicotear el Mundial, no es impedir que los turistas y que los mexicanos accedan a ver el partido, es que ya que están en nuestro país, pues también vean el México verdadero, porque el México verdadero no es el México brugarizado, no es el México de los ajolotes, no es el México de un fanfest que maquilla cómo se ve nuestra ciudad. Es un México donde todos sufrimos una profunda violencia, sufrimos una profunda situación de inseguridad, sufrimos que las autoridades están coludidas con el crimen organizado, y queremos que el resto del mundo también vea ese México que es parte de este país tan bonito, pero también tan difícil en el que vivimos.
0: Pero van a causar una afectación para la gente, van a causar una afectación a la organización, al tráfico, a la gente que quiere llegar, indudablemente, ¿no?
3: Mira, nuestros dos colectivos están citados por un lado en Tasqueña y por otro lado en Perisur. No vamos a bloquear calles, vamos a caminar hacia el estadio como caminan todos los demás visitantes. Claro que habrá personas adicionales que están caminando por ahí. A lo mejor eso hace un poquito más lento el llegar al estadio, pero me parece que los mexicanos tenemos todo el derecho a ir a este tipo de espacios a visibilizar los problemas contra los que luchamos en el día a día. Pero te repito, nosotros no vamos ni a parar transporte, no vamos a cerrar calles, no vamos a intentar impedir que los turistas accedan, tampoco los vamos a insultar o a increpar. Más bien lo que intentamos hacer es, oigan, ustedes que vienen ahora a disfrutar en nuestro país, pues también vean estas crisis que sufrimos todos los días y ayúdennos a darles eco en el mundo para poner presión sobre nuestro gobierno y obligarlo a que resuelva estos problemas.
0: ¿Han tenido algún contacto por parte del gobierno? ¿Los hayan buscado alguna reunión, algo para tratar de atenderlos, para desactivar la protesta, algo? ¿Alguna operación política de parte del gobierno?
3: No, hasta el momento no hemos tenido una operación. A ver, nuestra convocatoria salió apenas el día de ayer, a pesar de que llevamos semanas trabajando en esto. Sí ha habido acercamientos del gobierno con los agricultores, que por ejemplo, con ellos sí llegó a un acuerdo para que no se movilizaran. También tuvo reuniones con transportistas. Los transportistas de todas formas, digamos, no llegaron a un acuerdo. Harán algunas acciones simbólicas. Pero a nosotros no se nos han acercado hasta el momento.
0: Pues estaremos al pendiente. Muchísimas gracias, Miguel Alfonso Mesa, presidente de Defensores, por estos minutos para W Radio. Muy buenas tardes.
3: Muchas gracias, Carlos. Seguimos en contacto.
0: Hasta luego. Una de las organizaciones que se va a manifestar y de esta forma de cara a la inauguración del Mundial. Vamos contigo, Octavio García. ¿Qué nos tienes?
4: Gracias, Carlos. Ha terminado el mitin de los maestros integrantes de la Coordinadora Nacional de Trabajadores de la Educación. Luego de 4 horas.
0: Es que ya es hora de ir a comer, ¿no, Octavio? O sea, ya son las 2:15, ya. Pues ya, o sea, tampoco se trata de malviajarse, ¿no?
4: Se adelantaron una hora, Carlos. Puntualmente siempre y religiosamente terminan a las 3.
0: Es que con el frito hace como que te da hambre más temprano, ¿no?
4: Pues fíjate que el clima fue benigno con ellos, no nos llovió, pero yo creo que sí les dio frío.
0: Fíjate. Ya regresan. Entonces ya levantaron el plantón los maestros.
4: ¿Perdón?
0: ¿Ya levantaron el plantón los maestros?
4: Ya levantaron, ya van de regreso a su campamento, Carlos, en sentido contrario al la calzada de Tlalpan que bloquearon. En vez de pasarse del otro lado, van en sentido contrario, en este mismo tramo que bloquearon. Va más hacia Zócalo capitalino a su campamento.
0: Bueno, cualquier
4: después manera, de 4 horas de bloqueo.
0: 4 horas bloquearon la calzada de Tlalpan, que es la que lleva la Azteca, ¿no?
4: Es correcto.
0: Y dicen que lo van a volver a hacer mañana y pasado mañana.
4: Lo van a endurecer más, dicen. No va a haber poder humano que los detenga, dicen.
0: Ahora, Tlalpan sigue bloqueado por policías, ¿no?
4: En las calles aledañas, aquí en División del Norte, sí, Carlos, hay varios vehículos policíacos que impiden el paso tanto de los maestros como de automovilistas. Y en las calles aledañas, por donde podría desfogar el tránsito, también hay vallas de policías impidiendo el paso.
0: Uh-huh. Bueno, suponen que van a tener una asamblea a los maestros hoy a las 4 de la tarde en la Ciudad de México, a ver qué van a decidir.
4: Aquí tuvieron una mini asamblea y la grande, la que tú mencionas, la tendrán ahí en su campamento.
0: En el campamento, sí. Bueno, pues vamos a ver qué deciden con respecto del Mundial. Están haciendo lo que les da su regalada gana, ¿verdad, Octavio? O sea, ellos mandan, ¿no? O sea, no hay gobierno, los que gobiernan son ellos, ¿no? Quieren bloquear, quieren echarse una cascarita en Reforma o en Tlalpan, ellos mandan, ¿no?
4: Pues ahora escogieron Tlalpan para su cáscara, mi querido Carlos.
0: Pues para irle cambiando de sede, ¿no? Pues hasta el Mundial tiene varias sedes, ¿no? Pues no te vas a echar siempre el partidito en Reforma, pues
4: no, Tlalpan, te pueden quedar
0: periférico atrás. También, ¿no? Así pueden es. Hacer lo que les dé su regalada gana. Gracias, estamos atentos, Octavio.
4: Atentos, Carlos, gracias.
0: Hasta luego, no, pues ahí están. Ah, pero no les pido a usted que vayan a dar clases, ¿eh? No, esperes, ¿cómo? Oh. Nomás no se nos olvide que este es un problemita que ya se había resuelto y que lo revivió López Obrador. Y como les prometieron, la presidenta Sheinbaum les prometió, les vamos a derogar la ley del ISSSTE en el 2024 de su elección. Y llegó el presidente y dijo, híjole, fíjese que me lastimé la rodilla, no se va a poder porque va a salir muy caro. Pues los maestros están enojados. Pero son de los mismos, ¿eh? O sea, los de la CENTE votaron por López Obrador en el 2006, votaron por López Obrador en el 2012, votaron por López Obrador en el 2018, votaron por Claudia Sheinbaum en el 2024, son de ellos. Un montón de dirigentes de la CENTE son legisladores de Morena, son ellos mismos. Están en rebelión ahorita, pues son ellos mismos. Ellos crearon este problema, ellos son. Y ahora a ver cómo se atraganta esto. Y por eso ellos mandan. Y la gente, pues que se amuele, ¿no? Pues que la gente se friegue. Faltaba más, 2:15.
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8: Son las 2:18.

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1: 2:19.
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1: Arráncate, mi querido Beto.
3: Con todo gusto, Carlos. Decíamos del árbitro que va a pitar el debut de México frente a Sudáfrica el jueves. Pero hay un árbitro elegido el mejor del continente africano el año pasado que no va a pitar en el Mundial. Me refiero al somalí Omar Abdulkadir Artan. Fue rechazado por migración. Él llevaba la acreditación, los documentos, la visa, y luego de un largo interrogatorio terminaron por decirle, ¿qué cree? No va a poder entrar. Yo hubiera pensado, y en ese momento pensé, una confusión, una aclaración, ¿va a regresar? No. Ya anunció el propio árbitro que esta vez no será posible que participe, que se va a preparar para lo siguiente en su carrera, y ya se asumió que no va a estar en la Copa del Mundo. Me parece que si ya normalizamos esto, Carlos, es que no estamos entendiendo. Una cosa es que no tiene autorización la FIFA para imponer que recibas personas que van a apoyar, aunque de pronto también sería necesario. Y otra cosa es que cuando firmas los derechos de la Copa del Mundo, en las innumerables cláusulas en las que te comprometes, a que si el perímetro de seguridad del estadio, a que si el uso del estadio, a que si la publicidad en determinados lugares, a que si muchas cosas como los impuestos, el país las acepta y por ende no se puede quejar. Pero estás comprometido a que los que hacen posible el Mundial, en primera línea, los jugadores, los entrenadores, los árbitros, tienen que acceder. Y este árbitro somalí no va a participar en la Copa del Mundo. Se añade a que algún jugador de Irak tuvo un interrogatorio de varias horas. Se añade a demasiadas circunstancias más. Pero esto es un hecho, me parece que es una noticia demasiado relevante. Lo que pasa es que en la avalancha que hay previo a la Copa del Mundo, querido Carlos, pues de repente se nos podría pasar, ¿no? Pero estás de acuerdo conmigo que es escándalo, ¿no?
1: No, y más allá. Me parece, decir, te exhibe que a Trump le vale. O sea, él está en otro tema, pues no está en el Mundial. Está en otro tema y oye, que no va a pasar el director técnico de Irán, pues le vale, ¿no? O sea, no, está en otro, sí,
3: en
1: es
3: este
1: otro
3: caso chip. Es un árbitro elegido el año pasado. A ver, es que a mí me gusta mucho aclarar esto. Ya sería escándalo si la FIFA lo nombró por cualquier circunstancia. Hay árbitros que van un poco por inclusión. Este árbitro fue el mejor de África el año pasado.
1: Se ve que no es por inclusión, ¿no? Es como si exactamente. Que la selección de Senegal va por inclusión. No.
3: Sí, no. Ganó su lugar en la cancha y punto. Y ya está. Salgo de tema Copa del Mundo, aunque cueste mucho trabajo en este instante. En México, los Pumas oficializan lo que ya se daba por hecho. Efraín Juárez no seguirá en el timón del cuadro auriazul. Es una noticia fuerte. Efraín había dado a los Pumas el regreso a una prominencia que
1: pero
3: no habían tenido.
1: Venir, ¿no?
3: Pero se veía venir completamente, si por la relación, si por el proyecto, si por muchos temas más. Efraín no seguirá con el cuadro auriazul. Ya es oficial. Carlos, paso ahora a fútbol español. El Real Madrid, desde la semana pasada, explicó Florentino Pérez cuando buscaba la reelección en el cargo, iba a lanzar una oferta por 150 millones de euros por un futbolista, convirtiéndolo en el más caro de su historia. Pues el futbolista fue ni más ni menos que la araña, el argentino Julián Álvarez, campeón del mundo en 2022, ex del Manchester City, ahora en Atlético de Madrid. Y si el Atlético, cuando el Barça ofrecía 100, elevó tweets y mensajes en Instagram burlándose diciendo, por dos boletos en Bad Bunny y por una bolsa de pepitas te lo damos, ahora ha seguido con la burla hacia el Real Madrid diciendo, de ninguna manera se vende. El Madrid lo hizo de la manera correcta, es decir, mandar la oferta, y luego el Atlético, en vez de irse a decir, no, gracias, no vendemos, decidió el Atlético subir estos mensajes. No se va la araña, o no por 150 millones de euros, que era una cantidad muy tremenda. Carlos, paso a la NBA. Los Bulls despiertan y ganan el primero en Nueva York. Cosa curiosa de esta serie final de la NBA, los tres primeros partidos han sido ganados por el visitante. Los dos primeros en San Antonio, Texas, por los Knicks. El tercero, disputado ahora en Nueva York, por los Bulls. Querido Carlos.
1: Oye, fíjate que estoy recibiendo noticia de que ya el juzgado primero distrito en materia civil resolvió que la Asociación Mexicana de Titulares de Palcos y Plateas no podrán ejecutar las medidas que habían solicitado para meter alimentos y bebidas al estadio de la Ciudad de México. Es decir, que ya el Poder Judicial le está pues digamos que quitando la razón a los dueños de los palcos.
3: Y explicamos tremendo todo lo que ha pasado.
1: Se armó con esto, ¿no?
3: Sí, a ver, el tema con el Estadio Azteca es que los palcos fueron concedidos en propiedad a los palcoavientes por un periodo de 99 años y así fungieron en los dos mundiales anteriores, mayores, pero también en el mundial de 2011, aquel de México campeón con Raúl Gutiérrez, etcétera, mundial sub-17, o el mundial femenil no reconocido por la FIFA en 1971. Ya en la manera de trabajar de la FIFA de las últimas décadas, todo el hospitality es vendido por la FIFA. No lo puedes ejercer como tu propiedad. Finalmente, una negociación compleja, decide Emilio Azcárraga conceder a los palcoavientes, pagando él, la propiedad para poder utilizarlos durante el Mundial, con unas cláusulas. La primera, no puedes acceder al estacionamiento como es costumbre, no hay manera, porque de hecho nadie se va a poder estacionar en el estadio durante la Copa del Mundo, en el Azteca, en la Ciudad de México. La segunda, no puedes meter comida o bebidas. Yo sé que estamos muy acostumbrados a que México es así. Llevas tus pizzas, tus tacos, tus tamales, tu tequila, tus cervezas. Pero bueno, si tú llegas a un Super Bowl en Minneapolis o en Atlanta, o si llegas a una final de Champions en Budapest o en París y dices, déjame que meta mi hielera, te dicen, no, ya señor, su asiento es muy bueno y tiene palco, pero no puede. Uh-huh. El tema se complicó por los paquetes que se impusieron a los palcoavientes, lo cual era opcional. Oye, o pagas el consumo completo o no puedes acceder a ningún tipo de consumo. Y finalmente hoy ya nos confirma Alejandro Bañanos la información que tienes, mi compañero en Claro Sports, que la resolución judicial deja sin efectos esas medidas que planteaba la Asociación Mexicana de Titulares de Palcos y Plateas. Querido Carlos.
1: Muchísimas gracias, Beto Lati. Te mando un abrazo, estamos en contacto.
3: Un abrazote. Saludos.
1: Hasta luego, 2:26.
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1: Rubén Álvarez Mendiola fue funcionario en el INE en tiempos de Lorenzo Córdoba, y ahora ayudó a organizar los recientes debates electorales presidenciales en Perú, que por cierto duraron varios días porque eran un montón de candidatos. Él es periodista, es consultor internacional, y vamos a tocar base con él, porque las elecciones en Perú están empatadas. O sea, si usted cree que aquella elección de 2006 de Felipe Calderón y Andrés Manuel López Obrador estuvo empatada, esta está 10 veces más empatada, literalmente. O sea, la diferencia es de 5 centésimas entre los dos candidatos. O sea, uno tiene 49.96 y la otra 50.01. Rubén Álvarez Mendiola, gracias por tomarnos la llamada. Muy buenas tardes.
4: Carlos, ¿cómo estás? Qué gusto saludarte.
1: Bueno, qué final de fotografía. ¿Qué podemos esperar? Y si crees que las autoridades electorales peruanas, un país que ha tenido 10 presidentes en 10 años, es decir, una inestabilidad política brutal, ¿van a poder resistir a la presión de una elección así?
4: Bueno, mira, como tú lo has dicho, Carlos, y de nuevo un saludo a ti, muchas gracias por esta entrevista. Mira, como están las cosas en Perú, está muy lejos de estar resueltas. De hecho, la autoridad hace unos pocas horas ha dicho que puede tardarse varias semanas en saber con exactitud quién es el que finalmente se alza con la victoria. Como tú lo has dicho, hay 5 centésimas de diferencia, un final de película y de carrera que no se había visto en los últimos años en el continente. ¿Qué se puede esperar? Bueno, primero hay que considerar que Perú vive en un momento de alta, muy alta polarización, número uno. Y número dos, un fenómeno muy importante en Perú. El poder ejecutivo presidencial, hay que decirlo de esa manera, Carlos, está realmente vaciado de su propio contenido. ¿A qué me refiero? Tú lo dijiste, en 10 años, 8 presidentes, son muchísimos presidentes en tan corto tiempo, imagínate tú. Y de otro lado tienes un poder legislativo, una cámara muy poderosa, y en esa cámara precisamente la coalición de Keiko Fujimori, Fuerza Popular, ha tenido muchísima fuerza, y no en balde el candidato Roberto Sánchez en el último debate presidencial acusó a la señora Fujimori de estar ejerciendo el poder en Perú, no solamente en la Cámara de Representantes, en los legisladores, sino en todo Perú, desde el Congreso. Fíjate tú qué interesante. Por eso se explica en buena medida que el Perú siga creciendo económicamente, que el Perú sigue teniendo estabilidad, que la inflación no se haya elevado a niveles demasiado altos, digamos, ¿no? Y tiene una estabilidad que sería muy rara, ¿no? En un país en donde está con este tipo de resultados electorales. En cualquier otro país, el nuestro, por ejemplo, un resultado electoral de esta naturaleza, pues ya estaría levantando demasiadas cejas.
1: Uh-huh. A ver, ¿qué prevés que pase en los próximos días? ¿Y de qué lado crees que caiga, Águila o Solos? Es decir, ¿va a ganar la derecha o va a ganar la izquierda?
4: Mira, un factor importante es el siguiente. Falta todavía el cómputo de los votos en el exterior. El número de peruanos registrados en el exterior, de lo que se llama la diáspora peruana, ajá, alcanza el 4.4% del padrón electoral en Perú.
1: ¿Y esos no se han empezado a contar?
4: Se han empezado a contar, pero no se han terminado de contar. Ya. Entonces, en ese
1: ahí está muy fuerte la derecha, ¿no?
4: Sí, así. A ver, la señora Fujimori ahí tendría, digamos, los cálculos indican que ahí tendría cerca del 60%. De ese 4% de personas que votaron, no votó el 4.4%. Votó claro. El 60%. Fíjate tú, perdón, las cifras porcentuales, sí, Carlos, sí. Pero nada más para
1: dar una idea. En términos reales son como 2.5 puntos porcentuales de la elección.
4: Exactamente. Si esto es así y si efectivamente la señora Fujimori lleva ahí la ventaja, pues entonces podríamos ver de nuevo una vuelta, digamos, de página, y entonces a lo mejor otra vez la señora Fujimori llevar la delantera, pero por una fracción bastante pequeña.
1: Uh-huh. Ahora, se hablaba de que también podía llegar un voto rural muy alejado, que hubiera tardado en llegar y en contabilizarse, y eso más bien beneficiaría a la izquierda, ¿no?
4: Sí, todavía está por contarse, están por contarse todavía los últimos, digamos, distritos más alejados, en donde efectivamente el señor Roberto Sánchez, que tú lo has dicho muy bien, representa a la izquierda, a esta izquierda peruana, digamos, que se alinea con Pedro Castillo, aquel presidente que ahora está en prisión.
1: Sí, muy amigo del observador.
4: Exactamente, y que podría tener pues un efecto muy favorable todavía para Roberto Sánchez, pero según los cálculos que la propia autoridad ha indicado, digamos, el porcentaje de votos en el exterior es, que falta por contabilizar, es un poco mayor que el porcentaje de votos rurales.
1: Uh-huh. O sea, si tú tuvieras que meterle una lana, apostarías a que gana Keiko Fujimori.
4: Yo diría que la moneda todavía sigue en el aire. Perdón, que no me quiera manchar, querido Carlos, pero es que de verdad la moneda está en el aire. Eso sí.
1: Ahora, ¿fue una elección limpia? ¿Es una elección que se podría ir a tribunales y darle otra vuelta por impugnaciones en casillas? ¿Hay independencia de la autoridad electoral o alguno de los partidos, sea la derecha o la izquierda, tiene un poquito más de influencia? Pues porque estando así, te anulan tres casillas y te dan la vuelta a la elección, ¿no?
4: Sí, no parece, no es el ánimo que se ve, digamos, en Perú. Los medios de comunicación siguen informando de este lentísimo avance en el cómputo y no se ha levantado todavía, no es imposible, una exigencia de limpieza de las elecciones o de limpiar las elecciones, si es que fuera el caso. Yo creo que no se descarta, porque finalmente también es un recurso político, ¿no? Decir que el que se revise todo el proceso, que se revisen los votos, que se vuelvan a contar, y bueno, pues hacer esto aún más largo.
1: Uh-huh.
4: Pero me preguntaste, perdón, Carlos, me preguntaste de la autoridad electoral.
1: Sí.
4: Yo creo que la autoridad electoral está en un momento complicado. Recordemos que en Perú hay tres patas de la mesa electoral en Perú. Uno es el Jurado Nacional de Elecciones, el otro es la Oficina Nacional de Procesos Electorales, que sería como el INE, como nuestro INE en México, el OMPE, y finalmente el Registro Nacional de Identificación y Estado Civil, que es el RENIEC, que es el que controla el padrón electoral, para decirlo rápidamente, ¿no? Bueno, acuérdate tú que en la primera ronda en las elecciones de la primera vuelta hubo un problema muy grave en donde el OMPE, que es el encargado de administrar y desarrollar y organizar las elecciones, pues tuvo un fallo importante al no haber colocado todas las casillas, digamos, para decirlo en términos mexicanos, en todas las casillas, en todos los distritos de votación en el Perú. Y prolongó 24 horas para aquellos lugares en donde no se habían instalado, digamos, estas casillas. Eso generó una ola de indignación y de molestia y de protestas, ¿no? Al punto que le costó al entonces presidente del OMPE, Piero Corbeto, pues el cargo. Entonces, hay debilidad, sí, en parte, pues porque las propias autoridades electorales han en ese sentido han fallado, no han sido, digamos, estructuralmente hablando sólidas y la gente ha habido una crítica mayúscula, ¿no?, a este comportamiento. Sin embargo, el Jurado Nacional de Elecciones, que es el que finalmente calificará la elección, digamos como nuestro tribunal electoral, tendrá todavía la última palabra, y yo tengo la impresión de que el Jurado Nacional de Elecciones, que por cierto es quien organizó los debates presidenciales, puede llevar a cabo, digamos, al final a buen puerto, digamos, este proceso.
1: Muchísimas gracias, Rubén Álvarez, gusto saludarte.
4: Gracias, Carlos.
1: Hasta luego. Rubén Álvarez ha estado muy al pendiente de esta elección allá en Perú. Él es periodista y consultor y ayudó a organizar los debates presidenciales por allá. Fue funcionario del INE. 2:34.
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1: Vamos a quitarnos la mirada del ombligo, vamos a hablar de algunos de los temas que están en el tablero de la geopolítica internacional y se reflejan en las portadas de los diarios más conocidos del mundo. El otro día, en la portada de The Guardian, el periódico británico, reseñaron un libro que se llama No soy un robot, mi año usando la inteligencia artificial para hacer casi todo. Es una periodista tecnológica que se llama Joanna Stern, que durante 2025 permitió que los sistemas de inteligencia artificial participaran en casi todas las áreas de su vida cotidiana para ver qué sucedía. O sea, le estoy hablando de responder mensajes y correos, decidir qué comer, ayudarla a cocinar, organizar las tareas domésticas, analizar sus resultados médicos, incluyendo mamografías, actuar como asistente personal, como entrenador, como terapeuta, utilizó vehículos con conducción automatizada, o sea, de chofer automático, incluso mantuvo una relación emocional con un chatbot diseñado para ser novio, para ser compañero romántico. Lo más llamativo de este relato es que la periodista descubrió lo fácil que resulta desarrollar el apego emocional hacia estos sistemas. O sea, imagínense, un año ella dejó que prácticamente todo, ahorita le digo que no, prácticamente todo en su vida lo manejara la inteligencia artificial y escribió un libro. Ella incluso admite que llegó a sentirse pues, emocionalmente conectada con un chatbot y termina, pues digamos, concluyendo que la gran reflexión, la inquietud no es el tema de que si la inteligencia artificial nos va a quitar nuestros trabajos, ¿no? Sino para ella, el riesgo que descubrió fue la dependencia psicológica, particularmente en personas vulnerables, en menores de edad, etcétera, etcétera. Es decir, no ve a la inteligencia artificial como una amenaza existencial. De hecho, dice que puede ser súper útil en términos de productividad, de organización, pero que hay costos invisibles. Erosionar ciertas experiencias humanas, delegar demasiado en sistemas que parecen comprendernos mejor de lo que realmente nos comprenden y perder autonomía, ¿no? O sea, y hay una frase que lo dice así, dice, el mayor peligro no fue que la inteligencia artificial me quitara mi trabajo, sino que empezara a ocupar espacios emocionales y cognitivos que normalmente reservamos para otras personas o para nosotros mismos. A ver, tuvo novio, inteligencia artificial, novio de inteligencia artificial, terapeuta de inteligencia artificial, consejera de inteligencia artificial. ¿Qué no le permitió que le dijera cómo tratar a otras personas? ¿Qué principios éticos y de valores seguir? Y decisiones, digamos, éticamente complejas, ¿no? Ahí sí le puso un alto a la inteligencia artificial. Y de lo más tecnológico me voy a lo menos tecnológico. El Wall Street Journal publicó hace un par de días una pieza sobre un zoológico privado en Luisiana, en donde el principal atractivo es lo mal que está administrado. O sea, si hubiera un zoológico 4T, sería este. Las fugas de los animales, o sea, se fugan del zoológico los animales, se han vuelto tan frecuentes que prácticamente son la principal atracción del zoológico. El artículo comienza diciendo, hay un cocodrilo del Nilo suelto en alguna parte del centro de Luisiana. Se escapó de ese zoológico, pero no es el único animal. Según la nota, el zoológico también ha perdido o ha dejado escapar, o no sabe qué pasó, con una cigüeña marabú, un lince, dos puercoespines crestados de la India, una familia de capibaras, un grupo de canguros, un grupo de ñandúes, ya sabes, estas aves corredoras, ¿no? Una manada de búfalos de agua, bisontes, cebras y antílopes. Todo esto se le ha escapado al tipo, al grado que ya el dueño del zoológico, que se llama Gabriel Ligon, decidió abandonar el proyecto y donar los 125 animales que todavía quedan en el zoológico, que no se han fugado, a un grupo de empleados. No. Yo lo veía y decía, ¿a qué me recuerda esto? ¿A qué me recuerda esto? Varias noticias que tienen que ver con el mundo de la medicina. Apareció un titular muy relevante en el diario británico The Guardian el otro día, medicamentos para bajar de peso podrían reducir el riesgo de cáncer en 30%. El riesgo de desarrollar cáncer o de morir por cáncer, según estudios presentados en la principal conferencia mundial de oncología. Los investigadores encontraron que las personas que tomaban los medicamentos tipo GLP-1, como Ozempic, Wegovy, tenían 30% menos probabilidades de desarrollar cáncer de mama que quienes no los utilizaban. Y entonces se hizo otro estudio que concluyó que añadir estos fármacos contra la obesidad al tratamiento convencional de cáncer de mama redujo también en 30% la muerte por esta enfermedad. Fíjese que, hablando de temas médicos, apareció en el New York Times una pieza sobre los enormes avances que han habido últimamente en la edición genética de los embriones. Científicos de la Universidad de Columbia, en Nueva York, lograron editar el ADN de embriones humanos tempranos con una precisión sin precedentes. Este avance abre un enorme debate porque pues, te está dando la posibilidad de que en el futuro los padres puedan corregir mutaciones que causan enfermedades hereditarias antes del nacimiento, pero sobre todo podrían permitir seleccionar características deseadas en los bebés. Y esto reaviva el debate ético sobre la llamada eugenesia, que es la manipulación genética para favorecer ciertos rasgos humanos. Oye, yo quiero que tenga este color de piel, quiero que tenga este color de pelo, quiero que tenga este color de ojos. Es decir, ya no estamos solamente hablando de combatir enfermedades en los niños, condiciones genéticas. No, estamos hablando pues ya de una edición genética de los bebés o las bebés, ¿no? Esto es tremendo, tremendo. De hecho, el genetista, que es líder de la investigación, se llama Dieter Egli, pidió que haya una discusión pública sobre los beneficios y los riesgos de modificar el ADN de los embriones. Porque dice, a ver, los científicos podemos aportar datos, la tecnología, pero la decisión final corresponde a la sociedad. Fíjese que apareció en el Wall Street Journal un reportaje sobre Texas que va a abrir la primera clínica de lo que llaman de transición para jóvenes. Es decir, destinada a personas que recibieron tratamientos de transición de género antes de los 21 años de edad y que ahora quieren revertirlos o recibir atención relacionada. Es decir, si alguien antes de los 21 años, que en Estados Unidos es digamos que la mayoría de edad, ¿no?, recibió un cambio de género, el gobierno, obviamente los republicanos impulsando esto, los sectores más conservadores, le dicen, no, yo te regreso, ¿no? Entonces va a ofrecer cirugías, asesoría sobre fertilidad, psicoterapia, terapia del habla. Y este es un acuerdo entre el Hospital Infantil de Texas y el fiscal general de Texas que pone fin a una investigación de 3 años sobre la atención brindada a menores transgénero por parte del hospital. Entonces, como parte del acuerdo al que llegan con el gobierno que está impulsando todas estas medidas de pues de reversión, ¿no?, el hospital va a pagar $10 millones al gobierno para resolver acusaciones de haber utilizado el programa de seguro social, etcétera, etcétera. Va a prohibir 5 médicos, etcétera, y que ya no van a hacer los procedimientos de reasignación de sexo en ese hospital. Así el debate en los Estados Unidos. Y va a ser, por cierto, la primera clínica de este tipo en los Estados Unidos, y seguramente van a venir varias. Y con esto nos quitamos la mirada del ombligo.
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1: El resumen de lo que tenemos justo en este momento. Arely Paz, vamos contigo.
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3: La tormenta tropical Boris tocó tierra durante la madrugada de este martes entre las costas de Guerrero y Oaxaca. Tras el ingreso al territorio nacional, el fenómeno comenzó a debilitarse y fue reclasificado como depresión tropical mientras avanza hacia el interior del sur del país, aunque se espera que pierda fuerza en las próximas horas. Sus bandas nubosas continúan generando lluvias intensas en diversas regiones. Se mantiene el alerta en Oaxaca, Michoacán, Guerrero, Jalisco y Colima. Justamente en Colima se reporta la muerte de una persona y 2 desaparecidos tras hace el mal tiempo. Protección Civil recomendó a la población mantenerse atenta a los avisos oficiales y extremar precauciones ante los efectos del temporal. Se reporta una explosión en Sinaloa. Andrea Dorantes, buena tarde, cuéntanos.
4: ¿Qué tal, Areli? Buena tarde. Pues sí, te cuento que esta mañana un coche bomba explotó en el municipio de Escuinapa, Sinaloa, provocando una intensa movilización de corporaciones de seguridad y cuerpos de emergencia. De acuerdo con vecinos del sector, se escuchó un estruendo de gran intensidad que sacudió puertas, ventanas y estructuras de inmuebles cercanos, causando alarma entre la población. El hecho ocurre el mismo día en el que la gobernadora interina de Sinaloa, Geraldine Bonilla Valverde, visitó Escuinapa para sostener una reunión con autoridades, ya que en los últimos días se ha vivido una jornada violenta en el municipio. Incluso la madrugada de ayer lunes se reportaron explosiones, enfrentamientos armados y cortes de energía eléctrica en distintos puntos de la localidad, y durante esos hechos un adolescente de 14 años y su tío perdieron la vida mientras quedaron atrapados en medio de un enfrentamiento entre grupos delictivos. Tras el encuentro, la mandataria informó que se acordó fortalecer la presencia operativa de las corporaciones de seguridad. Escuchemos lo que dijo.
5: La reunión del día de hoy en la mesa de seguridad se abordó el tema para ver de qué manera seguiremos reforzando la seguridad que ya existe aquí en Escuinapa con policía estatal, policía municipal, ejército y guardia nacional. Vamos a seguir trabajando por la seguridad de aquí de Escuinapa, de todos sus habitantes, de sus alrededores, y no vamos a dejar solo al municipio, que la gente sienta que tienen el apoyo desde el gobierno del estado y todas las autoridades de seguridad.
4: Y bueno, apenas el domingo pasado arribaron a Sinaloa 500 elementos del ejército mexicano para reforzar las tareas de seguridad en la entidad, Areli.
3: Muchísimas gracias, Andrea. Buena tarde.
4: Buena tarde.
3: Audías Flores Silva, alias El Jardinero, presentó un amparo para intentar frenar su expulsión acelerada de Estados Unidos. Sin embargo, un juez federal desechó este recurso al determinar que no procedía legítimamente. El Jardinero era miembro del cártel Jalisco Nueva Generación. El caso ha generado atención debido a que el hombre fue deportado bajo un procedimiento expedito, mientras sus abogados insisten en que se violaron sus derechos humanos. Hoy el senador de Morena, Enrique Insunza, uno de los acusados por Estados Unidos de operar con el cártel de Sinaloa, bueno, sigue cobrando a pesar de que no se presenta a trabajar, y como la UIF le tiene congeladas las cuentas, bueno, pues le dan un cheque. Así lo confirmó Ignacio Mier, coordinador de los senadores de Morena, quien hoy insistió en que nada de ir en contra de sus compañeros, y mucho menos si no hay pruebas en contra de ellos.
6: Que respeto a las personas, respeto los valores de la amistad, también respeto la ley, y si hay alguien está involucrado en una actividad ilícita, trátese de lo que se trate, pues que se aplique la ley, pero si no hay pruebas, tampoco vamos a convertir acá en paredón político a ninguno de los integrantes del Senado. Ninguno, ¿eh?
3: No fuera la oposición. Si usted es dueño de un palco en el Estadio Azteca, Banorte, Ciudad de México, conoce a alguien, bueno, pues le informamos que un juez determinó este día, a 48 horas de que se lleve a cabo la inauguración del Mundial, que podrán ingresar al estadio sin alimentos durante el Mundial 2026. Así es que podrán entrar, ya tienen sus boletos, pero no podrán ingresar con alimentos. Recordemos que este servicio le corresponde a la FIFA. 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Si usted se perdió este o cualquier programa, bueno, pues ahí usted lo encuentra. También a través de las redes en W Radio México, en Facebook, TikTok, X, y también a través de todas las redes sociales. Carlos, la información.
7: Gracias, Areli.
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7: Muchas gracias, Areli Paz, por todo el día de hoy.
3: Gracias, Comán Rico.
7: Gracias, querido duende, impresentable del duende. Muy buena tarde.
8: Igualmente, querido Charlie, buena tarde.
7: Y sobre todo, muchas gracias a todos ustedes por habernos escuchado. A nombre de todos los que hacemos este programa, mañana en punto de la una aquí les esperamos. Soy Carlos Loret de Mola. Muy buenas tardes.

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2: Son las 3 en punto.
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1: Son las 3:30.
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1: Son las 3:47.
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1: Son las 3:59.
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1: La limpieza de los dientes de nuestra mascota es muy importante y solemos no prestarle mucha atención. Lo mejor es comenzar desde que son cachorros y a partir de los 2 años, consultar con el veterinario la frecuencia con la cual se le acumula el sarro para determinar cada cuánto deben hacerle una limpieza profunda. En casa, planea sesiones de cepillado de no más de 2 minutos, pues se desesperan muy rápido. Puedes aumentar el tiempo conforme se acostumbre o hacer las sesiones mínimo 3 veces a la semana. Debes acostumbrarlos al sabor y consistencia de la pasta, colocando una porción en el dedo y permitir que la lama. Cepilla primero por la parte interna de los dientes y después la exterior. Los huesos, juguetes y snacks dentales son buenos complementos, pues están diseñados para fortalecer su dentadura y encías, así como prevenir la placa y el sarro. Por último, sí puedes usar cepillos para humanos en su limpieza, pero de ninguna manera uses la misma pasta de dientes que usas tú, pues es muy perjudicial para ellos. No dudes en comprar pasta especial para perros o para gatos.
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2: Son las 4:14.

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1: Son las 4:29.
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1: Son las 4:45.
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2: Soy Melissa Mochulske y hoy les voy a contar la historia de la sangrita tequilera a mi manera. Tequila, elixir mexicano de agave que tanta alegría y momentos memorables nos da. El tequila se toma de varias formas, pero una de las más convencionales es en la famosísima banderita, que emula los colores de la nuestra y que consiste en un caballito de tequila, uno de jugo de limón y otro de sangrita.
3: ¿Alguna vez se han preguntado de dónde viene esta última?
2: Hay un par de historias al respecto, pues hay quienes dicen que por los años 40 en la hacienda de Don Julio González en Jalisco, Doña Tello, preparando un día de campo, decidió mezclar los acompañamientos del tequila,
3: que por cierto son muy parecidos a los del mezcal,
2: en un solo recipiente y cuando llegó, resultó tener jugo de naranja, chilito en polvo y sal, a lo que llamó narangrita y lo tuvo que servir en los mismos vasitos que el tequila porque no traía otros. Existe también la historia del señor Edmundo Sánchez y su esposa, quienes servían las mejores botanitas de Jalisco en los años 60. Y como parte del acompañamiento del tequila para contrarrestar su efecto quemante,
3: servían rodajitas de naranja con sal y chilito.
2: Fue tal el éxito que empezaron a hacerla jugo ofreciéndola junto con el tequila como bebida complementaria. Hoy en día, cada lugar tiene su muy particular receta de sangrita, pero lo que es un hecho es que la gran mayoría agrega a esta base un poquito de jugo de tomate y casi siempre algunas salsas para condimentar.
3: Pero eso sí, por sobre todas las cosas, mucho picante para que amarre.
2: Soy Melissa Mochulske y esta fue la historia de la sangrita a mi manera.

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2: El Mundial del 2026 no va a aparecer fútbol. Va a aparecer Nintendo del 86, pero con presupuesto infinito. FIFA y Lenovo presentaron Fútbol AI. Y no es exageración, quieren que este sea el torneo más tecnológico de la historia. Primero, Fútbol AI Pro, un chat GPT que solo habla fútbol, analiza millones de datos y le da a las 48 selecciones la misma inteligencia táctica. El punto es claro, emparejar la cancha. Ya no es solo quién corre más, sino quién pregunta mejor. Segundo, cada jugador tendrá su avatar 3D real. El fuera de lugar ya no será una línea sospechosa, sino una animación precisa, casi como ver Italia 90 en videojuego, pero sin píxeles cuadrados. Y tercero, cámara en el árbitro. Ahora sí sabrás por qué no marcó esa falta. Reitero, el balón sigue rodando, pero el que manda es el algoritmo. 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
1: Son las 5:30.
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6: En 1982, dentro del programa Siempre en Domingo, que conducía Raúl Velasco, se realizó el primer festival infantil Juguemos a Cantar.
7: Juguemos a cantar, juguemos a cantar.
6: El tema principal era interpretado por la mismísima Lucerito. El ganador de este concurso se llevaría 100,000 pesos, además de la oportunidad de grabar un disco. En este primer concurso, el tercer lugar lo obtuvieron Bianca y Maleza con el tema Igual que el Universo.
8: Libre como el rocío, como el viento.
6: En segundo lugar, Katy con la risa de las vocales.
9: Y así se ríe la ja, ja, ja, ja. 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
6: Y el ganador absoluto fue Lorenzo Antonio y su grupo, el cual estaba conformado por sus hermanas, a las cuales conoceríamos después como las Sparks. La

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1: Son las 5:45.
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